0: Las 7 y 18 minutos.
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las 7 y 23 minutos. 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
1: Las 7:58.

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las 9 y 30 minutos. 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

0: las 10 y 28 minutos.
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Muy buenas noches, queridos televidentes, oyentes, bienvenidos a este nuevo sorteo con nuestra Lotería del Huila. 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Recordarles que en esta primera fracción vamos a empezar con nuestro sorteo de nuestros premios secos por un valor de 10 millones de pesos. En total tenemos 15 premios secos de 10 millones de pesos y vamos a confirmar el número ganador para nuestro primer premio seco de 10 millones de pesos, el número 7, número 3, número 9, número 8 de la serie que ustedes confirman en pantalla, número 134. 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

0: De mayo del año 2026, me voy a permitir dar lectura del resultado del premio mayor de esta noche y es el número 8673 de la serie 076, despachado a la ciudad de Neiva. Felicitaciones a todos los ganadores de esta noche y hemos despachado secos en todo el territorio nacional, en los diferentes departamentos y ciudades. 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

las 11 y 52 minutos. 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
1: La una y cinco minutos.
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0: La 1:36.
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0: 4:01.
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1: Las 4 y 6 minutos.
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3: Ok, sí, señores, aquí venimos, oiga, compartiendo con ustedes un nuevo día. Aquí estamos en mi caballo Prieto Azabache, mi caballo Nicanor, diciéndoles a todos, a levantarse, mis amigos, a dejar la pereza. Un día espectacular. Un día, oiga, con una temperatura agradable, ¿no? Oiga, ¿qué era lo que yo iba a decir?
4: Willy, por favor.
3: Ah, y a diferencia de otros días, sino que estábamos temperaturas de 25, 26 grados hoy, estamos a esta hora con una temperatura de 22 grados para la ciudad de Neiva.
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3: Y bueno, señores, sí, señores, se escucha en la emisora familiar. 4-7 minutos. 4 de la madrugada, 7 minutos aquí en Despertar Rauriego, en este nuevo día, nuevo amanecer. Gracias, Dios, por tus inmensas maravillas. Gracias.

0: gimnasio.
1: ¡Toma el tinto, muchachos!
0: Sí, señores, gracias a Dios por este nuevo día, este nuevo despertar. Gracias porque nos permite levantar nuevamente a tomarnos un refrescante café morenaza.
2: Hola, amigos de HJWK. Buenos días.
0: Sí, mi hijitica, buenos días. Es el café que reconforta, chupa y aprieta y da fuerza en la paleta. Porque eso sí, da energía. El cafecito, sí, señores, el cafecito nos da mucha energía. 4 de la madrugada, 8 minutos, arriba mi gente, 4-8 minutos. Recuerden que hoy es miércoles, mitad de semana.
2: ¿Y qué día es hoy?
0: 27, morenaza, hoy es miércoles 27, ya es 27, bendito Dios, ya es 27 de mayo del 2026. 27 es el día ya número 147, día 147 del año, semana número 22. Un día como hoy les estamos diciendo a todos bienvenidos a compartir Despertar Labriego. Oye, a propósito, ahora le va para Don Héctor Novoa. ¡Buenos días!

0: Sí, señores, esta es la emisora familia. Oiga, esta es la del festival, ¿no?
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0: 4 de la madrugada, 12 minutos. Son las 4 de la madrugada, 12 minutos. Aquí en Despertar la Aurora, HJWK Neiva. Y también un abrazo para nuestros amigos en el sur del departamento de Huila a través de HJWK Pitalito. Irmamos un poquito más hacia el sur, Morenaza.
2: ¡Ay, pero cómo así!
0: Claro, porque allá en Puyo, Ecuador.
3: ¡A tomar el tinto, muchacho!
0: A esta hora ya tomándose un tinto, haciendo los ejercicios necesarios, ¿no? Los movimientos para iniciar muy bien este día, don Ángel Mesías Naranjo. Mi cariño para usted, un abrazo muy especial a esta hora de la madrugada, pues compartiendo con nosotros también este nuevo despertar. 4:12 minutos, 4:13, ya cambió por aquí el relojito, son las 4 de la madrugada.

0: Madrugada 13 minutos, despertar Labriego de HJWK, despertar Labriego en ese amanecer de miércoles, ¿no? El ombliguito de la semana, bueno, 4 de la madrugada, 13 minutos, entonces, esto aquí no me interesa, perfecto, borrado. 4:13 minutos y qué bueno, oiga, que en este amanecer, en este nuevo día, y que pues hayan solucionado las cosas, ¿no? Que se le haya dado la oportunidad de mejorar en la casa.
1: ¡Ay, pero cómo así!
0: Claro, mijitica, la casica de HJWK, que ya por ahí están viendo sus mensajes nuevamente. Y a la Delfina, pues nos alegra tenerla nuevamente con nosotros, ¿sí o no? Compartiendo de este nuevo día, compartiendo nuevamente con su familia y compartiendo también pues con los oyentes de HJWK. 4:14, ¿no? Sí, 4 de la madrugada, 14 minutos. 4 de la madrugada, 14 minutos. Aquí en Despertar Labriego, ese 27 de mayo, que a propósito se conmemora hoy el Día Nacional por la Dignidad de las Mujeres Víctimas de Violencia Sexual en el marco del conflicto armado. Además, se celebra el Día del Ingeniero Electricista y es la fecha histórica de la fundación de Adelas Farr. Un día como hoy, un 27 de mayo de 1964, Manuel Maruranda Vélez fundó el Grupo Guerrillero Fuerzas Armadas Revolucionarias de Colombia en la antigua República de Marquetalia, zona rural de Planadas, Tolima. Oiga, un día como hoy, buen dato, ¿no? En el año de 1964.
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0: Bueno, pues un abrazo especial para todos nuestros fieles oyentes que sabemos también nos escuchan allá en las montañas de Colombia. Como diría por ahí un filósofo, ¿no?
1: ¡Ay, pero cómo así!
0: Sí, como diría algún filósofo, un abrazo para todos los que aguantan frío a esta hora de la madrugada.
3: Willy, por favor.
0: Y están con HJWK. 4:15, avanzamos, mi gente. 320-327-5767.

0: Natalito.
1: 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Oye, pues, hoy es miércoles de salud. Sí, señores, más adelante vendremos con nuestros amigos de La Esperanza Vida Alternativa, que ya nos dejaron su mensaje.

0: para todos los oyentes y en especial en este mes para las mamitas, sino que todavía sigue con ese gran homenaje para ellas, para las mamás en este mes. Y durante todo el año también, ¿no? Porque hay que seguirle regalando algo que ella va a apreciar durante toda la vida.
1: ¡Ay, pero cómo así!
0: Un regalo muy especial para las mamitas y es la salud. Sí, señores. ¿Qué mejor regalo para una mamita que la salud? 4:18 minutos.
2: ¡Toma el tinto, muchacho!
0: Nos tomamos un tinto a esta hora de la madrugada. ¡Órale! Anda, anda por ahí aquí. Hola, don Alfredo.
3: Don William, ahí sí, cara, ¿cómo amaneció?
0: Qué viejo, buenos días, bienvenido a Despertar Labriego.
3: Gracias, mijito, aquí madrugando, William, nos bueno. Gusta tomar
0: quincito. Bueno, madrugando, sí, señores, a alegrar el día.
3: Está haciendo como frío, William.
0: Oiga, sí, pues frío sí, tampoco,
3: una,
0: ¿no?
3: Hizo una noche más bien como fresca, ¿por qué te voy?
0: Sí, sí, son, ¿para qué? Sí, el clima estuvo aceptable, el clima.
3: Trató como a llover, don William, pero no llovió.
0: Ajá, pero no está aceptable el clima, gracias a Dios.
3: Bueno, William, un saludito muy especial primeramente para darle gracias al Señor por este nuevo día. Gracias a esa emisora JWK, los que laboran, que mi Diosito me los cuida, todos los que laboran ahí en esa gran emisora de JWK.
0: Ajá, ok,
3: don
0: gracias.
3: William, me hace el favor, si me da un saludito aquí a todos los de aquí de emisora. De aquí desde la vereda Uchiraco, a la familia Perdomo, a Juanito Pascuas y al Poira, al Poirita, al Negrito.
0: Sí.
3: El Negrito que bailaba ahí, acuerda, el pequeñito.
0: ¿El que salía en los desfiles o el que sale en
3: el
0: desfile?
3: El Poira.
0: Ah, bueno. Un abrazo entonces para él.
2: Toma el tinto, muchacho.
3: Bueno, y a don Teobio Yanguma, que ellos también escuchan radiecito. Ellos escuchan en la emisora, mano.
0: ¿Y dónde están los Yanguma? ¿Ahí en Busiraco?
3: Ahí en Busiraco, señor. Ah, ellos bueno. Vienen ahí en Busiraco.
0: Ah, bueno, qué bueno. Un abrazo entonces para ellos.
3: Bueno, William, me hace el favor que me saludan a Casica, la señora Fermina Garzón, la señora Yolanda, la señora Blanquita Martínez. Y a la señora Gloria en La Plata. Y a todito que los quiero mucho, William. Y que les rueguen a Dios que les me salga bien uno de examen. Yo voy a ir hoy a uno de examen, don William.
0: No, eso le van a salir bien, perfecto. Está usted como de 15.
3: Para ver si vamos a bailar otra vez,
0: ¿no,
3: William?
0: Oiga, sí, ahora que se viene la final del encuentro de música campesina, ¿quién es para que la música dentro de 15 días hay que ir a azotar baldosa ahí?
3: Claro, William, hay que ir a sacudirlo
0: teniendo. Sí, claro, a sacudir el cuerpo antes de que se nos añeje de estar por ahí quietos.
3: Antes que nos llegue la pelona.
0: Sí, usted lo acaba de decir, antes de que nos llegue la pelona.
3: Bueno, William, me ves, bueno, si me compraste con un disquito bien bueno, yo.
0: Ajá, la pelona puede ser.
3: No, sí, puede ser la pelona. Bueno, William, que Diosito me lo bendiga, que me lo tenga muy bien. Ay, don William, me hace el favor. Si esa Isabelita me está escuchando, diga que le haga el favor que me pague una timbradita, Isabelita Cabrera, que vive en Santa María.
0: Ah, bueno, doña Isabel Cabrera, que le haga
3: yo.
0: Ahí,
3: que le haga el favor de pegarle una timbradita, que voy a partí contacto con ella, con el número de teléfono de ella.
0: Ah, ya, bueno, listo. Entonces, si nos está escuchando o si alguien está escuchando en Santa María, pues que le diga a doña Isabel.
3: Sí, señor. Bueno, William.
0: Listo, mi amigo, un abrazo, feliz día. 4:22 minutos, avanzamos en este amanecer de miércoles 27. 4:22, esto es Despertar Labriego.

0: y despertarla, Diego.
1: Sí, señores, nos despertamos todos los días. Nos despertamos, oiga, con la buena música. Nos despertamos con la mejor. Nos despertamos
2: a tomar tinto, muchachos.
1: A tomarnos un tinto, sino que se levanta uno con esas ganas de tomarse un delicioso café. Ese café que reconforta, chupa y aprieta y da fuerza en la pandereta.
3: Qué rico café.
1: Ay, sí, qué rico café. 4:26 minutos, son las 4 de la madrugada, 26 minutos. Y bueno, listo, nada, nos tomamos un tinto a esta hora, dándole la bienvenida a nuestros oyentes. Buenos días.
4: Buenos días, William. Dios lo bendiga y la Santísima Virgen lo cura con su divino manto.
1: Amén. Muchísimas gracias, doña Ángela. Un abrazo para usted. Bienvenida este miércoles.
4: Gracias, William. Gracias. Un saludo muy especial para todos los de Congo Madrugador y los que no son tan bien. Para todas las personas que llaman desde otros países que son gulenses y somos colombianos. Que se acuerdan de y pueden hacer la llamada para saludarnos a todos. Eso es muy bonito escucharlo. Y para Panterita, que ya lo escuché. Para todos, doña Delfina, me alegro mucho que ya esté en la casa y que nos esté escuchando y que ojalá la podamos volver a escuchar en un día de estos. La Santísima Virgen me la alivie bien, que pueda volverla a ver en la iglesia, en la Santa Misa.
1: Sí,
4: y
1: sí.
4: Me termina Garzón para doña Gloria Vargas en La Plata, para toda la gente de la Ulloa, municipio de Rivera, para doña Edith Marín, para doña Yolanda Reyes, para el Correcaminos, y para todos los que nos estén escuchando. Y tengo dos cumpleañeras para el día de hoy, William.
1: Ajá, bueno, cumpleañeras, feliz cumpleañeras. ¿Quiénes son?
4: Me haga el favor y me los anote en mi libro Gordo de Petete.
1: Sí, señora.
4: Para Magdalena Cano Ramírez.
1: Magdalena Cano.
4: Cano Ramírez en La Ulloa.
1: Ramírez en La Ulloa, ok.
4: Y para Trina Liscano Mejía.
1: Permítame por aquí. Trina Liscano
4: Mejía, sí. Aquí en el barrio Santa Isabel. Que mi Dios y la Santísima Virgen me las bendiga y que les dé mucha salud

0: para que sigamos comunicándonos todas las veces. Bendito Dios.
1: Bueno, sí, señora, que así sea, ni más faltaba. Con mucho gusto.
0: Bueno,
1: Dios. Okay, un abrazo para usted. Feliz día, 4:28 minutos, son las 4 de la madrugada, 28 minutos. Aquí en Despertar Labriego, son las 4:28.

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0: HJWK, su emisora, con gusto le da la hora.
1: Sí, señores, con gusto, pero con mucho gusto.
2: A tomar tinto, muchachos.
1: Nos tomamos un tinto esta hora, 4 de la madrugada, 33 minutos. Son las 4 de la madrugada, 33 minutos. Un sorbito de noticias a las 4:33 minutos. Nos tomamos un

0: Sorbito de noticias aquí en Despertar Labriego. Y bueno, mientras usted se está preparando para salir a trabajar, se está tomando el tinto, se está desesperando, les contamos que mucha atención, oído. Un artefacto explosivo fue lanzado y detonado contra una empresa subcontratista petrolera en el norte de Neiva, dejando daños materiales, pero sin personas lesionadas. Las autoridades investigan la posible participación de dos sujetos en motocicleta. 4:33 minutos, les contamos también a esta hora de la madrugada. Un abrazo para nuestros amigos en el municipio de Gigante. Fue inaugurada en el municipio de Gigante una central de beneficio que implementa un nuevo modelo de comercialización de café en el Huila. Más de 10.000 caficultores del centro del departamento podrán vender su producto en Cereza y recibir el pago al día siguiente. A las 4:34 minutos les contamos que más de 1.000 hombres y mujeres de la policía estarán directamente comprometidos con la seguridad de los comicios en el departamento del Huila. Así lo confirmó el coronel Javier Alberto Duarte Reyes al señalar que se contará con refuerzo de 300 uniformados adicionales enviados por el nivel central. 4:34 minutos, 4 de la madrugada, 34 minutos. En Neiva, el Consejo Nacional Electoral realizará a partir de mañana y hasta el 30 de mayo capacitaciones presenciales dirigidas a los testigos electorales que participarán en las próximas elecciones. Recuerden, el domingo hay elecciones. Estas jornadas buscan fortalecer los conocimientos y funciones de quienes harán seguimiento al proceso electoral. La alcaldía de Neiva, mediante un comunicado, rechazó categóricamente cualquier tipo de violencia contra la mujer y situación que pueda afectar su integridad luego de la denuncia de una candidata sobre acoso sexual. Además, se garantizarán rutas de atención. 4:35 minutos, avanzamos en este amanecer de miércoles. En el primer boletín del primer trimestre sobre enfermedades transmitidas por vectores y zoonóticas en Neiva, se reportó la intervención de 1.767 sitios críticos y la detección de 168 casos positivos. Asimismo, las jornadas de inspección realizadas casa a casa permitieron intervenir 22 barrios y 5 veredas. 4:36 minutos, 4 de la madrugada, 36 minutos. Estas y más noticias a partir de las 6 de la mañana.
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2: 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Y a las 4 de la madrugada, 41 minutos. A propósito, ¿saben ustedes quién fue el ganador de la camiseta? 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
2: 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Oiga, una imagen muy especial. Así que los invito a todos para que la puedan observar a través de nuestro Facebook en HJWK. Sí, HJWK Neiva, ahí en el Facebook está la imagen de Correcaminos, porque se ganó la camiseta de la Selección Colombia. Una imagen bien sabrosa.
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2: Bueno, don Álvaro Perdomo, buenos días desde el municipio de Ovo. Bienvenido a Despertar Labriego.
6: Bueno, buenos días.
2: Un abrazo para usted, bienvenido.
6: Bueno, muchas gracias.
2: Ajá. Sí, aquí la mesa.
6: Ya se nos gana la misma esa elección, ¿no?
2: Sí, el próximo domingo, oiga, y hay que votar muy bien. Es la campaña de HJWK. Hágalo bien.
6: Todo el cuerpo es más corrupto.
2: Bueno, pues si la gente decide eso, pues es lo que la gente decida.
6: Pues no se me tapen las marranas.
2: Sí.
6: Sí,
2: eso es lo único malo, sino que no nos comparten. Eso es lo malo de no estar en la rosca.
6: Sí, sí. En cambio, así se puede conseguir.
2: Bueno,
6: los que trabajan y se ganan de verdad las cosas.
2: Los que se ganan, oiga, la plática y con el sudor de la frente, nuestros amigos campesinos, los verdaderos labriegos y camelladores.
6: No puede que piensen y voten bien.
2: Sí.
6: Porque no estamos fregados.
2: Sí, señor. Bueno, el saludo, el mensaje para aquí, mi amigo. No hablemos de política hasta ahora, que aburren.
6: Aquí para la gente de hoy, que voten bien.
2: Sí.

0: hemos visto, ese es el mensaje que usted le da a toda la gente de hoy y todo el mundo, ¿no? A votar bien. Ok. Don Álvaro, un abrazo entonces. Bueno, con mucho gusto.
1: Bueno, William, soy ya saludo y que tenga un excelente día.
0: Bueno, que tenga un excelente día usted también ahí para toda mi gente de Ovo.
2: A tomar tinto, muchachos.
0: 4:43 minutos, son las 4 de la madrugada, 43 minutos, y de Ovo nos pegamos, oiga, el viejecito, hasta el municipio de Palermo, que ya antes está por aquí, don Eisenhower Anturbaga, buenos días.
3: Muy buenos días, don William, desde Palermo, William Eisenhower Anturbaga, reportando sintonía, madrugando para salir a camellar, mijitos.
0: Claro, sí, señor.
3: Bueno, sean felices y coman perdices. Eisenhower les dice un saludo muy especial ahí para Mese Trabajo, a los campesinos de Palermo, del Huila, a los amigos de aquí del pueblo, a toda la gente que conozco, a todos los amigos donde tenemos las abejitas, donde vamos a trabajar apicultura. Bueno, bendiciones para todos. Un saludo a los apicultores. Feliz y bendecido día.
0: Bueno, un abrazo para usted, mi amigo, desde el municipio de Palermo. Muchísimas gracias.
2: A tomar tinto, muchachos.
0: A tomar un delicioso café colombiano en ese amanecer, ¿sí o no? Porque ya viene amaneciendo, la luz ya nos alumbra. Pues agradecimiento también y los buenos días para mi gente allí en el corregimiento de Aipecito. Para la profe Norma, su esposo, y para todos nuestros amigos que a esta hora nos escuchan en Aipecito, en Chapinero, en San Luis. Bienvenidos a este nuevo día. Hoy es miércoles, mitad de semana, ya es 27 de mayo. Ay, para nuestro amigo el corregidor.
2: ¡A tomar tinto, muchachos!
0: Ahí de Aipecito, pues un abrazo muy especial. Aquí se me escapa el nombre ahí de este muchacho. Creo que es Rodrigo. Bueno, creo que es por ahí la cosa, ¿no? Pues para darle un abrazo, gracias por estar en sintonía esta hora. Y bueno, para la teacher Norma también, que nos acompaña allí en casita, ¿no? Para ella el abrazo, ya despertándose. Bueno, desde muy temprano se ven el tinto ahí, para mandar, como diría doña Luz Marina, ¿no?, el esposito, a camellar y a disfrutar de este nuevo amanecer. Y más falta, bueno, vea, por aquí nos está escribiendo Rodrigo, bueno, el corregidor, ¿sí o no? Ahí de pesito, ahí para el viejo Rodrigo, también un abrazo especial. Y para su esposo, oiga, el nombre de su esposo dice, se me va. Tengo una pequeña confusión, como diría Confucio, tengo una pequeña confusión con un nombre.
4: ¡Ay, pero cómo así!
0: No me quiero equivocar el nombre del esposo de la teacher. Alberto, eso sí, Alberto, sí, bueno, ahora sí para don Alberto.
2: Toma el tinto, muchachos.
0: Que Dios me lo bendiga y me lo proteja en este nuevo día. Y a camellar, señores, 4 de la madrugada, 46 minutos. A camellar, a producir y a ser felices antes de que nos llegue, ¿qué?
4: ¡Ay, pero cómo así!
0: ¡La pelona!

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2: Sí, señores. HJWK también es mundial. 4:50 minutos.
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4: Toma el tinto, muchacho.
2: 4:50. Don Jorge Sala, buenos días. Bienvenido a Despertar Labriego. Aló.
5: Buenos días. Ah, sí. Buenos días, don William.
2: Ahí está.
5: Buenos días, Willy. Un espléndido amanecer en este miércoles 27 de mayo del año 2026. Buenos días, combo madrugador de HJWK. No hay voz más dulce que la de mamá cuando dice: despierta, hijo, levántate ya. Buenos días, señora Delfina Castellanos, en Alto Emaya. Tenga usted un hermoso día para que lo disfrute en salud, paz y alegría. Buen día, paisanos, compatriotas y amigos en otros países. La bandera de Alemania consta de tres franjas, una negra, una roja y una dorada o amarilla. En este país saludamos a las hermanas Dora y Blanquita Porras. Santísima Virgen María, gracias por acompañar a nuestras madres todos los días. Yolanda del Río es una cantante mexicana llamada y la hija de nadie. Le dicen así por su exitosa ranchera que lleva ese nombre. Este tema, de la autoría del también mexicano Romualdo García, narra la historia de una mujer que solo lleva el apellido de su madre, es decir, creció sin una figura paterna, donde se resalta la valentía de la madre soltera. Otros éxitos de Yolanda del Río: Golpes de pecho, Camas separadas, Tus maletas en la puerta y mucho más. Yolanda del Río nació un día como hoy, 27 de mayo de 1955, en Pachuca de Soto, México. Buenos días, señoras. Yolanda Reyes en Tello, Marlene Perdomo en la Junta también de Tello, Edelmira Cárdenas en Villa Lobrel, Elenita Vargas en Granjas Comunitarias, señora Ángela Acano. Y buenos días, señora Blanquita Moreno en Fortalecillas, por este otro Despertar Labriego de HJWK Neiva y HJWK Pitalito.
2: Bueno, mi amigo Jorge Salas, un abrazo especial para usted, Dios lo bendiga.
4: ¡Toma el tinto, muchacho!
2: Y éxitos en este nuevo día. 4:53 minutos, 4:53.
6: Hola, amigos de HJWK, buenos días.
2: Bueno, Morenaza, buenos días, ni más faltaba esta hora. Ya por aquí nos reportan, me dicen por acá la profe Norma, de besito, que un saludo muy especial esta hora para doña Isabel Castillo, ni

0: más faltaba.
1: A tomar tinto, muchachos.
0: A tomar tinto, mijitica. Doña Isabel Castillo, compartiendo con nosotros de Despertar la Brega allí desde el barrio Villa Regina, no, de la urbanización Villa Regina. Bueno, gerente, oiga, gusto en escucharlo por aquí a esta hora.
2: Hola,
0: gerente.
2: Bonito, feliz cumpleaños.
0: Oye, sí, feliz cumpleaños.
2: Es un año que lo llamo.
0: Bendito Dios, usted que se había hecho, hombre.
2: No, yo aquí escuchándolo por la mañana, porque pues es que como yo no tengo la...
0: Ya no madruga usted, ¿no?
2: Sí, yo madrugo, ya acabé de llegar.
0: Ajá.
2: Yo madrugo para llamar a esta hora, pues estar en sintonía con la mejor emisora, como usted, con toda la...
0: Ah, qué bueno, qué bueno.
2: Ha hecho doble acá. Allá, sí. Nuestro poeta, un cordial saludo.
0: Sí.
2: También a un señor que me lo... Dígale a Willy que yo lo hago todas las tardes, llamo a Juan Martínez, vive en Timanco, él le hace allá servicio de domicilio en Mercaneiva, un señor ya de edad, fue conductor de Comotor,
0: sí.
2: Bien oyente, sí señor, y pues a él le gusta, yo que le gustaba, dígale a Willy que me ponga mi viejo.
0: Ya.
2: Una canción, yo le dije, es mi viejo, algo así.
0: Sí, ya, y ahora que se viene el mes del padre, sí, uno de los viejos.
2: Sí, claro, de nosotros, es que yo ya me fui para la ciudad de La Arula. Y para Rivera. Entonces ya estoy haciendo cola, voy a decirme, yo sé también.
0: Ah, no, mismo, vamos uno tras de otro, tú tranquilo.
2: Tranquilo, no, yo me preocupo porque yo solito voy a decir, sí, usted no hago nada. ¿No?
0: Váyase y más bien espéreme allá.
2: Sí, señor, usted llega. ¿Cuánto parece un político?
0: Ay, Dios santo.
2: Ah, bueno, Dios santo. Un cordial saludo a toda la mesa y a todos los fieles oyentes, a la Fuerza Amarilla, a mi viejita querida y bella, que yo estos días voy a verla, doña. A la casica.
0: La casica, sí, ya está en casa, sí, gracias a Dios.
2: En casa, mi señora, que vamos a verla, vamos a decir, pasamos y la verdad.
0: Sí, claro. Y como dijo ella, hierba mala nunca muere, eso es.
2: No, ella ha sido muy buena gente, ella ha sido toda una gran señora, una buena persona.
0: Ahora dijo ella, ¿no? Sí, ahora lo dijo
2: yo. Sí, los que la quiero, que yo conozco desde hace muchos años.
0: Sí.
2: Ella me distingue a mí desde pequeño.
0: Ajá, dicho lo distingue.
2: Sí, yo creo que le digo mamacita, casica.
0: Sí. Él lo distingue desde que usted andaba por ahí.
2: Ella andaba tullido, sí, ¿no? Tullido, sí.
0: Desde que usted andaba por ahí miando los postes.
2: Eso sí, no he dejado todavía.
0: Listo, cabello, un abrazo, un feliz día.
2: Un saludo a mi familia García en Baraya y a mi familia Ipuz.
0: Sí.
2: Y aquí mi señor que se encuentra aquí ya alistándose grande alguno para irnos a trabajar.
0: Hágale, listo, ni más falta doña Lula, mi cariño.
2: También hay a Parmenio, a Cuatro Arepa, a Maceta, a Luisito, sí. Julián, que son los de fieles oyentes, señor Polanía.
0: Sí.
2: Por dar saludo también, y allá al señor de Chía. Y allá en el extranjero, a un señor Ramírez, al de España, que ayer nos saludó también.
0: Don Iván Ramírez, sí, señor.
2: Don Iván Ramírez, a Rafita allá en China.
0: Eso.
2: Un saludo a todos ellos, y por ahí le mando la cadenita de oro.
0: Ah, bueno, hágale, listo.
2: Gracias, Luisito.
0: Oiga, sí, señores.
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0: 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Ya me despido porque aquí me quedo, no me voy. Ya se me vio la copla.
1: Willy, por favor.
0: 5:03, son las 5 de la madrugada, 3 minutos. Son las 5:03 a levantarse, mi gente, a dejar la pereza. Besitos vienen, besitos van. Y aquí me quedo, ¿por qué no me van? Bueno, esa es la idea.
1: Willy, por
0: ya,
1: favor.
0: Ya se me chispoteó.
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0: señoras y señores, son las 5 de la madrugada, 8 minutos.
1: ¡Toma el tiempo, muchachos!
0: 5 de la madrugada, 8 minutos aquí en Despertar La Oriente.
2: Willy,
0: dígame, Morenaza.
2: ¿Y qué día es hoy?
0: En este miércoles 27 de mayo, el ombliguito de la semana, miércoles 27 de mayo del 2026. Este es el día 147, Morenaza. Y la semana número 22, un día como hoy, recordamos hoy el fallecimiento de Marcelino Rodríguez. ¿Se acuerdan de él? Oigas, de Marcelino Rodríguez. Creo que está ahí, le puedo gritar ahora. Eso sí, estamos a días hoy de que lleguen las fiestas en el San Pedro. Oiga, les decía, Marcelino Rodríguez, más conocido como Mandíbula, ¿no? Este comediante, recordémoslo, su participación durante muchos años en el programa Sábado Felices, ¿no? Un día como hoy, hace 4 años, falleciera Marcelino Rodríguez Mandíbula.
1: ¡A tomar tinto, muchachos!
0: Un día como hoy, a propósito, recordando Día Nacional por la Dignidad de las Mujeres Víctimas de Violencia Sexual. Y también un día como hoy, celebraciones internacionales y gremiales, ¿no? Se celebra el Día del Ingeniero Electricista, celebrado en honor al natalicio de uno de los ingenieros más importantes de la historia. Oye, a propósito de este Día del Ingeniero Electricista, por aquí nos llega una comunicación de la empresa Electrovira, porque creo que van a cortar la energía, ¿no?
2: ¡Ay, pero cómo así!
0: Sí, creo que van a cortar la energía, así que mucha atención. Electrovila se permite informar a los usuarios de los municipios de Neiva, Tello, Baraya y Rivera que se llevará a cabo suspensiones programadas del servicio de energía eléctrica. Estas interrupciones se presentarán en las fechas, horarios, municipios y sectores que indican a continuación. Hoy, 27 de mayo, desde las 7 de la mañana hasta las 4 de la tarde, mucha atención, zona urbana y rural de Neiva, Tello, Baraya y Rivera. Veredas, oiga, me dicen por aquí, Alto Vega Larga, Ullamales, El Tabor, Puertas del Sol, El Cedral, Barranquilla, la Sierra del Gramal, Cedrales, Sierra de Castañal, Romero, La Esperanza, Circunvecinas, La Espiga, Boquerón, Buenavista, Palestina, El Candado, Platanilla, Los Alpes, Santa Lucía y sus alrededores, oiga, así para nombrarlas todavía no me da el tiempo. En la zona urbana de la ciudad de Neiva se estará suspendiendo el servicio de energía de 7 de la mañana a 4 de la tarde. Dice, en la calle Octava, desde la carrera 46 hasta la carrera 55, hasta el sector de Care Perro. Calle Octava, desde la carrera 46 hasta la carrera 55. ¿Será que si alcanzamos por nosotros? Dice, condominios Altos de la Pradera, condominios Caminos de Oriente, Bosques de Cantabria, Conjunto Residencial Voltera, condominio Hacienda Mayor, Piscícola Cardumen, Colegio León School, Conjunto Residencial Petro Portobelo, Santorini, Conjunto Alto de, a ver, por aquí en la zona urbana de Neiva, condominio Villas del Campo, La Estrella Provisional. Bueno, todos estos condominios, corta energía de 7 de la mañana a 4 de la tarde. Todos los condominios en la zona oriente de Neiva. Y también las veredas, el centro, Ceibas Afuera, Ceibas Venadito. Esto ya es la zona rural. Usuarios residencial, comercial, industrial, agropecuario, social. Bueno, van a cortar la energía, mis amigos, así que no se les vaya a extrañar que a partir de las 7 de la mañana, la zona urbana y rural de Neiva, Tello, Baraya y Rivera van a estar sin energía de 7 de la mañana hasta las 4 de la tarde.
2: ¿Eh? ¡Ay, pero cómo así!
0: Sí, así que mis amigos de la zona urbana, pues rural, están muy atentos. Si uno vive en la urbana, pues ya le dije prácticamente parte de la zona oriente y los condominios este domingo.
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0: Ahí está, oiga, la invitación para este domingo. ¡Vote a conciencia!

0: que la profesora en el salón de clases,
1: ¿la profesora Norma?
0: Cayó, se pegó un golpe el berraco esa vieja. Entonces, claro, cuando se cayó el vestido, se le subió hasta la cabeza. Ay, se levantó toda juriosa, toda berrionda, se arregló esas nahuas otra vez y le preguntó a los alumnos, Henry, ¿usted qué vio? Entonces Henry le dijo, las rodillas, profesora. Una semana de suspensión. Berriondo este.
1: Mirón.
0: Entonces después le dijo, Alex, ¿y usted qué vio? Entonces Ale le dijo, sus caderas, profesora. Un mes de suspensión. Entonces le preguntó al último a Jaimito. Entonces ahí, Jaimito, ¿usted qué vio? Entonces Jaimito cogió los cuadernos, los empacó entre la maleta y mientras salió del salón de clase dijo, bueno, compañeros, hasta el año que viene porque yo sí le vi esa araña peluda.
1: Ay, no.

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5: 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Por acá también el saludo especial y los buenos días, dice buenos días Willy, un abrazo grande para todos, dice allá en nuestra emisora HJWK. Para agradecerle a don Jorge Salas por el saludo de que me envió, un saludo dice para todos los del Como Madrugador, con mucho cariño, de Ofelia Duzán, desde la vereda Tamarindo. Doña Ofelia, buenos días, mijitica.
7: A tomar tinto, muchacho.
5: Y para todos nuestros amigos allí en la vereda Tamarindo, que Dios los bendiga y gracias por estar siempre con HJWK. Doña Semira Barreto desde Tello, también levantando la mano, y por aquí nos dice un saludo de cumpleaños para Duván Reyes Bautista, está de Happy Birthday to You, felicitaciones desde ya. Y con muchísimo gusto queda registrado ya en el querido Gordo de Perete. 5:20 minutos, a las 5 de la madrugada, 20 minutos, miércoles de salud, a esta hora con la Esperanza Vida Alternativa.
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0: 5 de la mañana, 30 minutos. Vamos con la actualización de la información a esta hora de la mañana para las personas que nos escuchan a través de el sistema informativo Inray, a través de HJWK y Cristalina Estéreo. Buenos días, también saludamos a Ali Guzmán, que a esta hora ya nos acompaña muy temprano.
1: Muy temprano, así es. Buenos días, Elizabeth Karina, para ti, para Willy y para quienes están en ese momento también conectados a través de HJWK y Cristalina. Una feliz mañana. Mañana calientita, aprovechen el fresquito que hay a esta hora y la brisa, porque tendremos una temperatura máxima para el día de hoy de 35 grados Celsius bajo la sombra, y en ese momento gozamos de unos 24 grados, pero a medida de que transcurre el día va a ir aumentando. Lluvias sobre las 7 de la mañana se prevén, lluvias aisladas, hay un 95% de probabilidades. Y hoy les vamos a contar en cómo amanece Neiva, y es que el día de ayer se llevó a cabo, o más bien se conmemoró en Neiva, el Día Nacional por la Dignidad de las Mujeres Víctimas de Violencia Sexual en el Conflicto Armado. Y esto, pues obviamente, a propósito, como bien lo decía Willy, sí, en torno a todo lo que está suscitando con lo que se lleva a cabo con las fiestas tradicionales y el escándalo, más bien, o la bomba que salió el día de ayer con uno de los bailarines. Habitantes de Neiva, que piden también atención por las plantas sembradas en el separador de la carrera séptima, están denunciando que ya prácticamente o se las han robado o están secas. Esto vamos a escuchar, pues, la denuncia y también una contraparte que precisamente tiene que ver con algún tipo de riego que está automatizado para que estas plantas, pues, no puedan morir en los separadores que se han sembrado ahí en la carrera séptima, más bien las plantas que se han sembrado en los separadores. Y en Neiva están denunciando el grave deterioro también de la vía entre el Tesoro y Torres de Alejandría, una vía que lleva así muchos años. Habitantes del sector ya levantan su voz contra esto, y estudiantes de un instituto en Neiva que denuncian presuntas irregularidades en sus prácticas académicas. Lice Karina.
0: Así es, Ali, pues también inclusive lo que usted mencionaba sobre el tema de allí, el escándalo de Pitalito, sí. Inclusive se podría haber afectado por allí unas candidatas, se dice que al menos unas 6, precisamente por el retiro del parejo de baile que estaría involucrado en estos lamentables hechos. Sí, señor, Ali le va a tocar
1: ponerse sombrero, señor.
0: El traje, sí, señor. Bueno, en otros hechos, contarles que en la ciudad de Neiva, el Consejo Nacional Electoral va a realizar a partir de mañana y hasta el 30 de mayo capacitaciones presenciales dirigidas a los testigos electorales que van a participar en las próximas elecciones, pues estas jornadas buscan fortalecer los conocimientos y las funciones de quienes harán seguimiento al proceso electoral. A nivel departamental, contarles que gracias a una inversión por encima de los 8.600 millones por parte de la Federación Nacional de Cafeteros, entró en operación la Central de Transformación y Beneficio Jorge Villamil Ortega en el municipio

0: de gigante que va a tener una capacidad de 35 kilos de café cereza al día, impactando por lo menos 4.000 caficultores de la zona. A nivel nacional, el Instituto Nacional de Vigilancia de Medicamentos y Alimentos, INVIMA, anunció la implementación de un nuevo plan de contingencia con el que busca optimizar los tiempos de respuesta en los trámites relacionados con medicamentos y productos biológicos en Colombia. Esta medida fue adoptada mediante la resolución del 21 de mayo de 2026. Contarles también que el municipio de Aype reporta total normalidad para el desarrollo de las elecciones presidenciales en la zona urbana y rural que se van a desarrollar pues este fin de semana. Escuchemos al alcalde del municipio, Luis Ángel Ramírez.
1: Lo primero que queremos reportar es un parte de tranquilidad al momento de esta entrevista en relación a lo que tiene con el orden público. Hemos realizado los respectivos comités de seguimiento electoral donde participa toda la fuerza pública y las dos salidas que tienen relación directa con el proceso electoral que se ha de surtir el próximo domingo. También hemos tenido un acompañamiento real, si se quiere, o una auditoría de seguimiento por parte del Consejo Nacional Electoral, quienes han reportado un balance positivo por el compromiso del municipio de Aype. El compromiso del municipio está enmarcado en un tema de apoyo a través de un proceso de contratación pública que ha permitido garantizar la logística necesaria para que la registraduría y todo el equipo de trabajo que se monta a través de ella pueda contar con las herramientas básicas necesarias para que el proceso electoral sea un éxito.
0: Allí se va a disponer de un importante acompañamiento de la fuerza pública articulada con la Registraduría Nacional para garantizar la transparencia durante todo el proceso. Y hasta ahora también información deportiva con Steven López. Buenos días.
2: En el adelanto deportivo, vergüenza internacional. El conjunto de los Millonarios cayó en casa contra O'Higgins y de esta manera, teniendo todas las posibilidades de clasificar a una nueva instancia de Copa Sudamericana, quedó eliminado frente a su gente. Por otra parte, en Conmebol Libertadores, resaltar lo del Deportes Tolima, que sacó la clasificación a octavos de final empatando 0-0 frente a Universitario de Perú en Lima. Medellín perdió la clasificación a octavos faltando 2 minutos, cayó 1-0 frente a Estudiantes de La Plata. En minutos, más información deportiva.
0: Y en la cifra del momento, contarles que la policía en Neiva halló sustancias estupefacientes y dinero en efectivo durante operativos de control realizados en el barrio Santa Isabel, Comuna 6, sector conocido como La Curva del Diablo. En el lugar fueron encontrados 334 dosis de bazuco, 100 cigarrillos de marihuana y 240 mil pesos en efectivo. Pues hasta ahora también vamos a salir con el tema de las tendencias. ¿Qué tenemos de tendencias?
3: ¿Qué es tendencia hasta ahora? Pues la suspensión de Lizeth Karina en el Parque Santander. La alcaldía de Neiva declaró la cancelación de la licitación para la renovación del emblemático Parque Santander. Eso por algunas inconsistencias. Se habla sobre el POT que queda en el limbo nuevamente. Continúan las trabas y la incertidumbre, no solamente para Neiva, sino en varios municipios del departamento del Huila. La expectativa por el San Pedro en el ambiente local se está sintiendo pues con fuerza el tema de la organización de si se debería hacer el desfile nocturno o no. No sé ustedes qué opinan, pero yo diría que pues normalmente pues es tradición, ¿no? Llevarlo a la noche o en horas de la noche. Se habla también sobre la baja del dólar en Colombia, que en este momento sigue la tendencia a 3.644. La comisión de acusaciones que está acusando en este momento también a Petro por presunta participación política. Se está hablando en el mundo sobre las tensiones. Continúa la guerra entre Estados Unidos e Irán por intentar reabrir el crítico estrecho de Hormuz. Y se está hablando sobre la alerta sanitaria por ébola y se siguen tomando todas las restricciones. Colombia en estos momentos pues está, la selección Colombia está tomando un plan de acción porque hay un partido, recordemos, contra la República del Congo y pues va a tener, no sé qué hacerse en cuanto a precauciones, cómo van a jugar, qué van a tener que hacer los jugadores, se darán la mano, no se dan la mano, viene una delegación bastante grande, así que hay total alarmas en estos momentos para ese partido entre Colombia y la República del Congo.
0: Bueno, son las tendencias a esta hora de la mañana, 5:30, sobre las 6 de la mañana, la ampliación de toda la información en el Sistema Informativo INRAI, El Imparcial.
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1: Con mucho gusto, bueno, me mandé, así con mucho gusto la hora. 5:39 minutos, 5:39.

0: Sí, señores, las 5, las 6, 5, 42 minutos. Son las 5 de la madrugada, 42 minutos aquí en Despertar la Orilla.
1: Hola, amigos de HJWK, buenos días.
0: Bueno, Morenazo, buenos días por aquí para nuestro gran amigo don John Jairo Urbano Camacho, sí, ¿no? Desde la ciudad de Pitalito es ahora. A tomar tinto, muchachos, don John Jairo, bienvenido a Despertar la Orilla. Dice para que me salude en el barrio de la Florida, dice la tía Laura Camacho, que Dios la bendiga, me la protege, me la va a tomar el peligro, muchísimas gracias. Doña Marlene, perdono también, el viejo Benja, don Mario Bailón, doña Rosa Serna desde la Ulloa, y también, bueno, es un saludo de cumpleaños, dice buenos días, Willy, para felicitar a Nicolás Salero, está de cumpleaños, bueno, ni más faltaba, ya no venimos entonces con nuestra sesión de cumpleaños, 5:43 minutos, son las 5:43.

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0: 5:47
1: Llegó la hora de saludar, darle un fuerte abrazo a esa persona que está hoy de Happy Tune. Desearle que hoy sea un día espectacular, que nos vamos a ver con mucha salud en este 27 de mayo del 2026, día 147 de el año, con Agro Campo. Desearles un feliz cumpleaños para el niño Dubán Reyes Bautista, que está cumpliendo un año más de vida hoy. Que Dios lo bendiga y le dé mucha salud de parte de toda la familia. Así que para Dubán Reyes Bautista, feliz cumpleaños.
2: En esta fecha especial
1: queremos desearle también un feliz cumpleaños a la señora Magdalena Cano Ramírez, ahí en el corregimiento de La Ulloa. Magdalena Cano Ramírez, felicitaciones el día de su santo de parte de toda la familia. Que lo vuelva a cumplir la señora Trina Liscano Mejía, en el barrio Santa Isabel, hasta el año 100.000, doña Trina, que sean muchos años más. Happy birthday to you para el niño Nicolás Salazar Andrade, que hoy está de cumpleaños, 15 añitos en Neiva. Para Nicolás, mil bendiciones de parte de la abuelita María Doris Bustos. Ay, Nicolás Salazar Andrade, que Dios lo bendiga, feliz cumpleaños. Y todos a levantar la copa, porque vamos a celebrar hoy el cumpleaños de Jairo Rivera Ueje, que está de cumpleaños en el departamento del Caquetá. Para Jaime Rivera Ueje, feliz cumpleaños de parte de la familia Rivera y de todos los amigos. Que a esta hora

0: celebran el día de cumpleaños. Feliz cumpleaños, sí, 323-27-57-67. Ah, bueno, ya, don Jairo Rivera Borges, felicitaciones. Para todos, un abrazo. Y vamos a comer pastel, sí, señores. Aunque siempre de pedacito y divídenme. Pero queremos pastel.
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1: En el sistema INRAI son las 6 de la mañana, un minuto. Son las 6, 1 en Colombia.
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1: Atención, un artefacto explosivo fue lanzado y detonado contra una empresa subcontratista petrolera en el norte de Neiva, dejando daños materiales pero sin personas lesionadas. Las autoridades investigan la posible participación de dos sujetos en motocicleta.
3: El diputado Omar Alexis solicitó convocatoria urgente del Consejo de Seguridad ampliado en el Huila. La petición se da ante el aumento de delitos y hechos violentos en el municipio de Neiva, Pitalito y Campo Alegre. El corporado cuestionó las estrategias actuales y pidió mayor articulación entre las autoridades.
2: El imparcial.
1: Fue inaugurada en el municipio de Gigante una central de beneficio que implementa un nuevo modelo de comercialización de café en el Huila. Más de 10.000 caficultores del centro del departamento podrán vender su producto en Cereza y recibir el pago al día siguiente.
3: Germán Bahamón afirmó que existe una proyección de ese tipo de proyectos para los municipios de La Plata y Gigante. Se espera junto con ambos municipios culminar de definir el cierre financiero para poner en funcionamiento estos centros de tecnología aplicadas al café.
2: El imparcial.
1: Más de 1,000 hombres y mujeres de la policía estarán directamente comprometidos con la seguridad de los comicios en el departamento del Huila. Así lo confirmó el coronel Javier Alberto Duarte Reyes al señalar que se contará con un refuerzo de 300 uniformados adicionales enviados por el nivel central.
3: Con un despliegue de 4.940 soldados en los 37 municipios del Huila, la novena brigada del Ejército Nacional activó un amplio dispositivo de seguridad para las elecciones de este domingo 31 de mayo. El brigadier general César Augusto Suárez confirmó que se cubrirán en su totalidad los 125 puestos de votación asignados.
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1: El oficial hizo especial énfasis en el refuerzo de tropas en el occidente y oriente del departamento, donde, aunque no existen alertas concretas, se han dispuesto unidades adicionales como medida preventiva. Estas zonas contarán con mayor presencia militar.
3: El municipio de Aype reporta total normalidad para el desarrollo de las elecciones presidenciales en la zona urbana y rural. Allí se va a disponer de un importante acompañamiento de la fuerza pública articulada con la Registraduría Nacional para garantizar transparencia durante todo el proceso.
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1: En Neiva, el Consejo Nacional Electoral realizará a partir de mañana y hasta el 30 de mayo capacitaciones presenciales dirigidas a los testigos electorales que participarán en las próximas elecciones. Estas jornadas buscan fortalecer los conocimientos y funciones.

0: opiniones de quienes harán seguimiento al proceso electoral.
1: La ciclovía estará temporalmente suspendida este próximo domingo 31 de mayo debido a la jornada de elecciones presidenciales. Sin embargo, las actividades deportivas realizadas en la zona de la ciudad volverán a ser retomadas el próximo 7 de junio en su horario habitual.
0: El Imparcial. La alcaldía de Neiva, mediante un comunicado, rechazó categóricamente cualquier tipo de violencia contra la mujer y situación que pueda afectar su integridad luego de la denuncia de una candidata sobre acoso sexual. Además, se garantizarán rutas de atención.
1: Desde el Consejo de Neiva hay preocupación por la doble calzada Neiva-Campo Alegre por el anuncio de la concesionaria Ruta al Sur sobre la inauguración de la obra en junio debido a puntos críticos sin finalizar, entre ellos la glorieta de Surabazo, la segunda calzada del Puente Arenoso y los ascensos seguros a Rivera.
0: El Imparcial. En el primer boletín del primer trimestre sobre enfermedades transmitidas por vectores y zoonóticas en Neiva, se reportó la intervención de 1.767 sitios críticos y la detección de 168 casos positivos. Asimismo, las jornadas de inspección realizadas casa a casa permitieron intervenir 22 barrios y 5 veredas.
1: La policía de Neiva halló sustancias estupefacientes y dinero en efectivo durante operativos de control realizados en el barrio Santa Isabel, Comuna 6, sector conocido como la Curva del Diablo. En el lugar fueron encontrados 334 dosis de bazuco, 100 cigarrillos de marihuana y 240 mil pesos en efectivo.
0: El Imparcial. Más de 1.500 toneladas de productos alimenticios ingresaron a las centrales mayoristas de la ciudad de Neiva, según el más reciente informe del DANE. Según los comerciantes, se tiene asegurado el abastecimiento para el inicio de las fiestas sanpedrinas.
1: La candidata Tania Vanessa Salazar Cruz denunció públicamente un presunto caso de acoso sexual y anunció que continuará en el reinado del bambuco. La participante envió mensaje de apoyo a las mujeres, invitándolas a denunciar este tipo de hechos.
0: El Imparcial. Una joven de 25 años resultó gravemente herida tras ser atacada en el barrio Obrero de Neiva. Según información preliminar, la víctima sufrió quemaduras en el 80% de su cuerpo luego de que presuntamente le rociaran gasolina y le prendieran fuego. Las autoridades activaron las rutas de atención e iniciaron las investigaciones.
1: Las Ceibas Empresas Públicas de Neiva registró excedentes financieros cercanos a los 4.800 millones de pesos. De ese total, aproximadamente 1.400 millones equivalen al 30% establecidos por sus estatutos. Serán transferidos al municipio de Neiva para fortalecer la inversión social.
0: El Imparcial. La Registraduría Nacional le pidió al presidente Gustavo Petro no incurrir en desinformación tras sus denuncias sobre presuntas irregularidades electorales en Chinú, Córdoba. La entidad aseguró que el material electoral fue trasladado con custodia policial y cumpliendo todos los protocolos de seguridad.
1: Y en deportes, Deportes Tolima hizo la tarea en Lima y tras empatar 0-0 con Universitario, aseguró su clasificación a los octavos de final de la Copa Libertadores 2026. El equipo colombiano sumó 8 puntos en el grupo B y resistió con orden defensivo para meterse entre los 16 mejores del continente.
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0: Son las 6 de la mañana, 8 minutos. Un feliz comienzo de día, un feliz comienzo de jornada laboral para todos nuestros oyentes en este miércoles. Bienvenidos a nuestra primera emisión del Sistema Informativo INRAI, El Imparcial, a través de nuestras frecuencias en el departamento y a través de nuestras páginas web y en nuestra alianza digital. Con gusto les saluda, les acompaña a partir de este momento José Efraín Valdés Castaño. Ya hoy estamos a 27 de mayo. Año 2026. La ciudad de Neiva registra una temperatura sobre los 26 grados Celsius.

0: tenemos un cielo despejado a esta hora, un clima muy agradable al comienzo de nuestra jornada, con tiempo seco y con mucha expectativa de lo que será también en lo que se avecina para la gran jornada electoral el próximo 31 de mayo. Hoy contaremos con una temperatura sobre los 32 grados Celsius, entonces a prepararnos para cubrirnos de esa temperatura bastante alta que se registrará sobre el mediodía. La movilidad por los diferentes corredores viales de nuestro departamento, de acuerdo con el reporte de las autoridades, transcurre con normalidad a esta hora, pues con la excepción de siempre de los ya conocidos Pare y Siga. Estaremos en el desarrollo de noticias que tienen que ver con plantas de beneficio de café en el departamento, específicamente tras la presencia del gerente general de la Federación Nacional de Cafeteros en el municipio de Gigante. Hablaremos del plan Democracia de la Policía y del Ejército. También de la conmemoración Semana Internacional del Detenido Desaparecido. Estaremos en el desarrollo de noticias de la ciudad de Neiva, que se prepara también en la parte norte con las elecciones, la preparación que adelantan en el municipio de Aipe de caras a nuestras elecciones presidenciales. Hablaremos de las Ceibas empresas públicas que presenta excedentes financieros del año 2025. También el desarrollo de el aplazamiento de intervención del estadio en la ciudad de Neiva. De Pitalito estaremos en el desarrollo de temas que van relacionados con Tania Vanessa Salazar. No están solas. Rompe el silencio y reafirma su permanencia en el reinado departamental. Es lo que se dice de esta representante de la tierra laboyana. Hablaremos de operativos que dejan policías y civiles lesionados. Autoridades entregan una versión oficial de lo ocurrido en el sector de Villa del Prado. 3 días ya de protesta se llevan a cabo comunidades y alcaldía para lograr acuerdos por tránsito, el tema eterno de ese tránsito de volquetas en el municipio de Pitalito. Se estará también desarrollando desde esta zona del departamento una noticia que tiene que ver con un atraco en zona rural en el municipio de Isnos. Delincuentes roban camioneta de alta gama y crece la preocupación, desde luego, por los temas de inseguridad. Son las 6 de la mañana, 11 minutos. Bienvenidos a quienes nos sintonizan a través de los 8:40 del AM de su HJWK, en los 101.3 de Cristalina Estéreo, y a nuestros oyentes en nuestra alianza digital. Hoy ofrecerles excusas, tenemos algunos inconvenientes técnicos operativos que ya estaremos superando precisamente para llevar esta imagen desde la capital del departamento del Huila. 6:12, y la invitación desde ya para que en 4 días y escasas horas hagamos la mejor elección por nuestros hijos, por nuestros adultos y por una sociedad mejor a la hora de votar a la elección presidencial y vicepresidencial en nuestro país el 31 de mayo. 6 de la mañana, 12 minutos, 6:12. Bienvenidos. 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
0: 6 de la mañana, 13 minutos, mientras usted está en esa actividad laboral, va en el servicio público, en el servicio particular, ya en su actividad estudiantil, ahí en la institución educativa, o tal vez aún permanece en casa en su preparación para salir a trabajar en este 27 de mayo, les informamos, les contamos las noticias del ámbito local, regional y nacional. Saludamos a nuestro equipo periodístico, André Felipe Quintero Peña, con los buenos días. Usted tuvo la oportunidad el día de ayer precisamente de acompañar a la Federación Nacional de Cafeteros con la inauguración de una planta de beneficio de café en el municipio de Gigante. ¿Qué se tiene para informar y a quiénes beneficia precisamente esta planta, señor? Buenos días.
2: Buenos días, Efraín. Así es, pues fue inaugurada en el municipio de Gigante una central de beneficio que implementa el nuevo modelo de comercialización del café en el Huila. Más de 10.000 caficultores del centro del departamento

0: momento podrán vender su producto en Cereza y recibir el pago el día siguiente, fue lo que confirmó el gerente de la Federación Nacional de Cafeteros, Germán Bahamón, en los micrófonos del Sistema Enrae.
1: Aquí estamos con el gobernador Rodrigo Villalba, muy complacidos en Gigante Huila de entregar este centro de transformación y beneficio que marca un cambio de modelo para la caficultura colombiana y que parte en el Huila, primer productor cafetero. Esta central de transformación lo que hace es elevar la rentabilidad del cafetero que puede venir a traer su fruta, tiene un flujo de caja mucho mayor, baja sus costos en su finca y eleva obviamente el ingreso. Eso es en rentabilidad y además muy conscientes con el medio ambiente. Usamos la bioeconomía, transformamos todo lo que antes era desecho en productos que generan desarrollo para la región.
0: Y es que el gerente también confirmó que este tipo de tecnología también se busca que llegue al occidente del departamento, específicamente al municipio de La Plata.
2: Claro, lo que hemos venido hablando con mi amigo el doctor Camilo, alcalde de La Plata, es que la intención del municipio ha sido desde el día uno, como lo ha expresado también el Comité Departamental de Cafeteros del Huila, hacer una planta de estas mismas características en el occidente del departamento del Huila, especialmente en el municipio de La Plata, con una caficultura muy próspera y que tiene además alrededor unos municipios que estarían muy interesados. Así que siempre estaremos apoyando al Comité de Cafeteros del Huila, al alcalde de La Plata, en búsqueda de que esos objetivos sean materializados lo más pronto posible en el municipio de La Plata.
0: Por su parte, el alcalde Camilo Espina del municipio de La Plata habló en los micrófonos del Sistema Enrae sobre esta iniciativa que busca construirse en la localidad.
3: Bueno, lo que hemos ratificado siempre es trabajar de la mano de nuestros caficultores. La Plata es un municipio netamente productivo, de economía productiva, tercer municipio productor de café en el Huila, cuarto en el país, y desde luego un trabajo en equipo con el comité, con la federación, con el gobierno departamental. ¿Qué tenemos hoy? La intención de garantizar ese cierre financiero, de llevar un proyecto como estos al beneficio de los cafeteros, no solo de La Plata, sino del occidente del departamento del Huila. Hoy tenemos el predio en asocio, en un trabajo en equipo, con los cafeteros, con el Comité Departamental de Cafeteros, está el predio, están los estudios y diseños, está una intención inicial del Comité Departamental de Cafeteros de aportar 2.000 millones de pesos, 1.000 millones de pesos el municipio. Debemos llegar al cierre financiero con el señor gobernador, con la federación, con todo lo que podamos contribuir para garantizar este importante proyecto que no solo va a generar empleo, va a generar dinámica económica, sino que va a generar mejor ambiente, mejor oportunidad para todos los cafeteros de La Plata y del occidente del Huila.
0: La directora ejecutiva del Comité de Cafeteros del Huila, Lina Yolima, también confirmó que el municipio de La Plata ya alzó su mano para que este proyecto llegue a la localidad.
4: Arrancamos ya con un importante proyecto. Esta misma central de investigación, beneficio y transformación del café va para Pitalito. Es un proyecto que tiene un costo de alrededor de 18 mil millones de pesos, de los cuales 8 mil es el valor del predio. De lo que debo decir y hacer el reconocimiento a Cor Magdalena, que nos dona las 5 hectáreas en la finca de Marengo. O sea, ya hay un CASE de 8 mil. El municipio de Pitalito, con recursos de los laoyanos, esperamos nosotros aportar 3 mil millones para 11 mil. Nos faltan 7 mil millones que estamos ya haciendo el cierre entre el gobierno departamental, federación, comité departamental, y que espero desde luego dejarle ese gran regalo a la capital nacional cafetera como lo es Pitalito y a la capital mundial de café de especialidad como ya se ha considerado en nuestra región. Creo que es algo muy bueno, pero aparte de eso, creo que después de segundo semestre, en junio, julio, pues esperaremos ya anunciar un proyecto tan importante como lo es la Universidad del Café para Pitalito también. Ya un trabajo del gobierno departamental, municipal, desde luego la federación y cómo no mencionar a la Universidad Surcolombiana, con la que iniciaríamos ya matrículas para en el año 2027 iniciar con especialidades, posgrados y muchos temas más.
0: Escuchábamos al alcalde del municipio de Pitalito, Gider Luna, porque este proyecto también se busca que llegue al primer municipio productor del departamento del Huila, como lo es Pitalito, además de que ayer se dio a conocer de que la escuela del café va a ser pues una realidad en el segundo semestre de este año, donde se va a tener una sede en el municipio de Pitalito y otra también en el sector de la concentración en el municipio de Gigante, donde se encuentra la planta de beneficio que ayer fue inaugurada por la Federación Nacional de Cafeteros. Y es que hay un tema que me llamó mucho la atención de esta implementación tecnológica, y es que pues se cuenta con diferentes máquinas seleccionadoras electrónicas que utilizan inteligencia artificial. Estas herramientas cuentan con cámaras de alta precisión y sistema de análisis que permiten identificar grano a grano posibles defectos en tiempo real.

0: y es que cambia la forma de vender el café. Generalmente el productor lo que realiza es, después de haber hecho el beneficio del café, venderlo lavado, por así decirlo, en verde. Otros lo realizan en seco. Con esta tecnología que se aplica ya en el municipio de Gigante, se recibe la cereza y a través de inteligencia artificial, de las herramientas de esta central de beneficio, pues se realiza todo el proceso y será pues la federación, a través de COCentral, la que administra este sitio, quienes determinarán qué tipo de proceso realizan en los diferentes solicitudes que a nivel internacional hagan los quienes compran el producto en el territorio departamental.
1: A buena hora entonces para los caficultores en nuestro departamento, en especial en esta zona, por la agilidad en el tema de la comercialización de nuestros productos de la región. Son las 6 de la mañana, 20 minutos, 6:20, y de Gigante, y hablando de café, mientras lo disfrutamos ahí en nuestra actividad, regresamos a la ciudad de Neiva para hablar de las Ceibas Empresas Públicas, Lizer Karina Díaz, porque precisamente presentaron excedentes financieros del año 2025. ¿Dónde se realizó esto? ¿Con quién dialogó usted? Buenos días.
2: Buenos días, Efraín. Las Ceibas Empresas Públicas de Neiva registró por segundo año consecutivo excedentes financieros cercanos a los 4.800 millones de pesos, de los cuales se van a ser transferidos al municipio de Neiva para fortalecer programas de inversión social. Escuchemos a Andrés Charri, gerente de las Ceibas Empresas Públicas.
3: Bueno, de las Ceibas Empresas Públicas de Neiva nos complace informar que los resultados de la vigencia 2025 han generado utilidades por alrededor de 5.400 millones de pesos, de los cuales el Comité Municipal de Política Fiscal, CONFIS, destinó el 80% para ser transferido al municipio. Eso corresponde a un total de 4.750 millones aproximadamente. Recursos que van a ser transferidos desde las Ceibas Empresas Públicas de Neiva al municipio de Neiva para inversión social. Esto pues contribuye a pues lograr los fines de nuestra entidad, que es pues retornar todos nuestros excedentes a inversión social y a resolver las necesidades de nuestros usuarios.
2: La compañía ha logrado superar dificultades financieras y es una entidad que está mejorando procesos técnicos, operativos y administrativos.
3: Bueno, en primer lugar, yo pienso que ha sido una administración responsable, un equipo de trabajo sólido, unido, juicioso. Los trabajadores oficiales han estado en sintonía con la gerencia y con los directivos. Hemos hecho sinergia desde todos los colaboradores de las Ceibas Empresas Públicas de Neiva, que puede ser uno de los factores. También las negociaciones inteligentes con nuestros aliados, con nuestros proveedores, con las personas que nos suministran bienes y servicios, que también han ayudado a optimizar los recursos, a hacer más eficientes los costos y los gastos de nuestra entidad. Nuestros ingresos en la vigencia anterior crecieron alrededor de 10 mil millones de pesos y esto nos ha permitido brindarle a la ciudad un resultado muy positivo que se va a traducir en inversión social y en pues, nuevas obras para la comunidad.
2: Estos recursos van a ser destinados no a gastos de funcionamiento, sino exclusivamente a proyectos y programas sociales de impacto social orientados a atender necesidades prioritarias de la comunidad.
3: Bueno, la recuperación de la cartera de las Ceibas Empresas Públicas de Neiva con la ciudadanía, la cartera que tiene la ciudadanía con las Ceibas Empresas Públicas se ha mantenido estable, no ha crecido, que ha sido, digamos, que una de las medidas que ha tenido esta gerencia para lograr las eficiencias que necesitamos. Esto nos ayuda a controlar los sectores o los usuarios que son los que se han mantenido en mora, que normalmente se presentan en mora, como los asentamientos, pero alcanzar un nivel de recaudo por encima del 94% para mejorar pues, nuestras condiciones de caja y de flujo efectivo.
2: Con ello se refleja la solidez financiera y la eficiencia administrativa de la empresa pública, permitiendo que las utilidades generadas regresen a la ciudad, ya como lo indicaba el funcionario, especialmente a las obras públicas que van a generar mejoría en el tema del servicio de acueducto en la ciudad de Neiva. Por segundo año entonces se tienen excedentes financieros cercanos a los 4.700 millones de pesos que van a poder ser invertidos en la ciudad.
1: 6 de la mañana, 23 minutos, 6:23, escuchan el sistema informativo INRAI, el imparcial para este miércoles. No se confunda, hoy es miércoles 27 de mayo, año 2026. Vamos a Pitalito, ¿cómo se encuentra la temperatura a esta hora? Fernanda Cortés, con un delicioso café de la tierra La Boyana. Y hablemos de una noticia que ha sido bastante trascendental en el ámbito del folclore huilense, porque involucra al uno de los parejos oficiales del Festival del Mambuco,

0: por su presunto acoso a una candidata a la cual estaba llevando a preparación para lo que será la versión 65 del festival. Y esta situación, desde luego, Lizeth, André Felipe, genera una desestabilidad para otras participantes que estaban precisamente preparándose para ello, ¿no?
1: Sí, Efraín, precisamente se dice por allí que al menos 6 candidatas están, digamos, allí pues en la incertidumbre de saber qué va a pasar, porque muchas pues estaban con este parejo.
0: Un trabajo ya avanzado,
1: incluso. Sí, señor, ya tenían un trabajo avanzado, inclusive reinas o candidatas nacionales, disculpa, y allí están como en la incertidumbre de qué va a pasar justamente con su preparación, Efraín.
0: Desde la corporación se dice que ya se ha asignado un nuevo parejo, pero empieza entonces el empalme y el trabajo para lo que será la presentación en esta versión número 65. Fernanda, con los buenos días, ¿qué se dice precisamente desde esta localidad? No están solas, Tania Vanessa Salazar, que rompió el silencio. Adelante, buenos días.
2: Muy buenos días, Efraín, qué gusto poder saludar a usted, la mesa de trabajo, todos los oyentes que a esta hora están conectados con nosotros a través del sistema INRAI. Les contamos que efectivamente Pitalito tiene una temperatura deliciosa a esta hora, 16 grados Celsius, un cielo parcialmente nublado. Y efectivamente continuamos hablando de esta noticia que ha sido trascendental en todo el departamento, pues por la gravedad del asunto, pues continúa generando reacciones el caso que involucra a Tania Vanessa Salazar Cruz, representante de Pitalito al reinado departamental del Bambuco, quien denunció ante la fiscalía presuntos hechos de acoso sexual por parte de su pareja oficial de baile, Jesús Tejada. Luego del impacto que causó la denuncia y el respaldo esperado por distintos sectores institucionales y ciudadanos, la candidata La Boyana habló por primera vez públicamente sobre la situación que enfrenta. En medio de un emotivo pronunciamiento, Salazar envió un mensaje de fortaleza a las mujeres que atraviesan circunstancias similares, invitándolas a denunciar y a no guardar silencio. Asimismo, dejó claro que continuará representando a Pitalito en el certamen folclórico pese a los difíciles momentos que vive. Escuchemos el discurso que entregó precisamente ayer en su inscripción en la ciudad de Neiva.
3: No hablo solamente como una candidata, hoy hablo como mujer y también como la de muchas mujeres que durante años han callado por miedo, por vergüenza, o por sentirse solas. Hoy me atrevo a levantar la voz porque romper el silencio nunca será un acto de debilidad, siempre será un acto de amor propio, de valentía y de dignidad. Detrás de una corona, de un vestido o de una sonrisa también existen heridas, lágrimas y batallas que muchas veces nadie conoce. Y aún así, hoy estoy aquí, convencida de que ninguna mujer debería vivir situaciones que atenten contra su tranquilidad, su respeto y su integridad. Porque ninguna mujer debe ser señalada por denunciar, ninguna mujer debería sentirse culpable por defenderse y ninguna mujer tendrá que enfrentar sola el peso de una violencia que jamás debe existir. Y sí, duele. Duele no solamente el daño causado, sino también el silencio, la indiferencia y el juicio de personas de quienes yo esperaba empatía y solidaridad. Y
2: Frente a esa situación, el alcalde de Pitalito, Gider Luna Joven, reiteró el respaldo institucional hacia la representante de La Boyana y confirmó que desde la administración municipal ya se dispuso acompañamiento jurídico para apoyarla durante el proceso judicial. El mandatario manifestó además que se garantizarán las condiciones necesarias para que la candidata continúe su participación en el reinado.
4: Bueno, nosotros como alcaldía de Pitalito, desde luego para ella toda la solidaridad, el apoyo institucional. Ya le pusimos desde el día de ayer un abogado externo del municipio de Pitalito en la ciudad de Neiva para que la acompañara en todas las la denuncia pertinente que se instauró ya ante la fiscalía. Dando, desde luego, nosotros como alcaldía de Pitalito rechazamos todo acto de violencia contra la mujer. Recordemos que de la mano con el gobierno departamental dijimos vivamos una fiesta sanpedrina sin miedo, sin violencia de género y demás, y desde luego nosotros vamos a estar ahí. Debo reconocer y resaltar que la gestora social del departamento del Huila ha estado al lado de ella el día de ayer, ha estado acompañando institucionalmente, inclusive con una psicóloga al lado de ella, y nosotros dijimos como alcaldía de Pitalito, si es necesario ponerle un carro y una escolta para que la cuide, lo vamos a hacer, pero no nos vamos a retirar del certamen departamental y desde luego vamos a acompañar a nuestra reina. Y también invitamos al resto de reinas y a todas las mujeres que de alguna manera sientan que están siendo violentadas, para que de la alcaldía de Pitalito, si las podemos apoyar jurídicamente e institucionalmente, también lo vamos a hacer.
5: Llama la atención de que el parejo ya tenía algunos antecedentes en años anteriores. Se van a solicitar por medio de la alcaldía de Pitalito pues también garantías para las nuevas postulaciones que se vayan a realizar en años.
4: Creo que eso ya es un precedente muy importante, donde ya nuestra reina Tania se atrevió a hacerlo con gallardía, con vehemencia, sacando la cara por todas las mujeres. Y creo que eso es un precedente bien importante para que en adelante, especialmente Corpo San Pedro, haga los respectivos filtros de las personas.

0: La denuncia continúa generando amplio debate en el departamento y mantiene la atención de entidades como la Gobernación del Huila, el Instituto de Cultura y Corpo San Pedro, que han expresado respaldo a la candidata y han solicitado que las investigaciones avancen con celeridad y transparencia, mientras la justicia adelanta el proceso correspondiente. El caso sigue abriendo discusión sobre la protección, el respeto y las garantías que deben existir para las mujeres en escenarios culturales y públicos. Son las 6 de la mañana con 29 minutos.
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2: Son las 6 de la mañana, 30 minutos, 6 de la mañana, 30 minutos. Mucha atención porque un atentado con explosivos sacudió en la madrugada de este miércoles al Batallón de Infantería Mecanizada número 6 Cartagena, ubicado en la vía entre Riohacha y Maicao, esto en La Guajira. Según información oficial, varios artefactos artesanales tipo cilindro fueron lanzados contra las instalaciones militares, dejando al menos 13 soldados heridos y cuantiosos daños en la estructura. Las autoridades señalaron que uno de los explosivos cayó directamente sobre la zona de dormitorios de los uniformados, afectando además baños, fachadas y viviendas cercanas. La onda explosiva generó pánico entre los habitantes del sector, mientras tropas del ejército y unidades de la SIJÍN adelantan inspecciones para descartar la presencia de más artefactos explosivos en la zona. El Ejército Nacional atribuyó preliminarmente el ataque a integrantes del ELN y rechazó el hecho, calificándolo como un acto terrorista que puso en riesgo a la población civil. Entre tanto, el tránsito sobre la troncal del Caribe permanece restringido mientras avanzan las labores de seguridad y las investigaciones para identificar y capturar a los responsables.
3: 6 de la mañana, 31 minutos. Desde el Consejo de Neiva existe preocupación por el avance de las obras de la doble calzada Neiva-Campo Alegre, luego del anuncio realizado por la concesionaria Ruta al Sur sobre la posible inauguración del proyecto durante el mes de junio. Los concejales advirtieron que aún persisten varios puntos críticos sin finalizar, entre ellos la glorieta de Surabastos, la segunda calzada del Puente Arenoso y las obras relacionadas con accesos seguros hacia el municipio de Rivera. Frente a esta situación, solicitaron mayor claridad sobre el estado real de ejecución de la obra y pidieron garantías en materia de movilidad y seguridad vial antes de la entrega oficial del corredor.
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2: 6 de la mañana, 32 minutos, 6:32. Mucha atención porque sí, hay ley seca. La ley seca regirá en toda Colombia con motivo de las elecciones presidenciales del próximo 31 de mayo de 2026. La medida fue establecida por el Ministerio del Interior mediante el decreto 0188 del 27 de febrero con el fin de garantizar el orden público durante la jornada democrática. La restricción, mucha atención, iniciará a las 6 de la tarde del sábado 30 de mayo y se extenderá hasta el mediodía del lunes 1 de junio. Durante este periodo, quedará prohibida la venta y el consumo de bebidas alcohólicas en establecimientos comerciales y espacios públicos del país. Los alcaldes y gobernadores podrán ampliar las medidas si consideran que existen riesgos para la seguridad y la convivencia ciudadana. Las autoridades recordaron que incumplir la ley seca podría generar sanciones económicas contempladas en el Código Nacional de Seguridad y Convivencia Ciudadana. Las multas oscilan entre los 4 y 32 salarios mínimos diarios legales vigentes, es decir, entre 233 mil y cerca de 1.867.000 pesos. El gobierno hizo un llamado a la ciudadanía para acatar las disposiciones y contribuir al normal desarrollo de las elecciones presidenciales del próximo domingo.
4: 6 de la mañana con 33 minutos, con la participación de 15 representantes de 6 municipios del Huila, fue conformado el nuevo Consejo de Cuenca, el río Suaza, para el periodo 2026-2029. Este espacio reúne actores comunitarios, institucionales y productivos de Palestina, Acevedo, Suaza, Guadalupe, Garzón y Altamira. La Corporación Autónoma Regional del Alto Magdalena Can destacó que esta instancia permitirá fortalecer la implementación del PONCAT, instrumento clave para la planificación ambiental de la cuenca. Además, busca consolidar un escenario de diálogo y articulación entre comunidades, autoridades y entidades territoriales. Durante la instalación oficial realizada en Garzón, se entregaron las acreditaciones a los consejeros y se definieron lineamientos para su funcionamiento.
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1: A las 6 de la mañana, 34 minutos, un momento preciso para un flash de noticias.
2: Alias Kumbamba fue capturado junto a otras 17 personas durante un operativo de la Policía Nacional en el municipio de La Plata, donde fue desarticulada una estructura criminal dedicada a tráfico de estupefacientes. Según las autoridades, este sujeto sería el principal cabecilla de la organización, cuyos integrantes tendrían más de 5 años de trayectoria delictiva en la región. La red no solo estaría vinculada al expendio de drogas, sino también a la comisión de hurtos que afectaban la seguridad ciudadana. Con este resultado, las autoridades buscan fortalecer la convivencia y reducir los índices de criminalidad en el departamento del Huila.
1: Alias Marleni, presunta integrante del denominado Cartel del Gramo, fue capturada por la Policía Nacional en el municipio de Pitalito en desarrollo de operativos contra el tráfico local de estupefacientes en el Huila. Con esta detención ya son 12 las personas capturadas que harían parte de esta estructura criminal recientemente desarticulada en Isnos. Según las investigaciones, la mujer sería una de las encargadas de distribuir alucinógenos en la zona urbana de este municipio y permanecía evadiendo a las autoridades desde inicios del mes de mayo. La captura se logró en el barrio San Antonio tras labores de seguimiento por parte de la policía judicial.
2: La policía en Neiva, a través de uniformados adscritos al Grupo de Operaciones Especiales GOES de la Policía Metropolitana, logró el hallazgo de sustancias estupefacientes y dinero en efectivo durante operativos de registro y control. Los hechos ocurrieron en la Comuna 6 de Neiva, específicamente en el barrio Santa Isabel, en el sector conocido como la Curva del Diablo. Durante esta inspección en la zona, las autoridades encontraron 334 dosis de bazuco, 100 cigarrillos de marihuana y 240,000 pesos en efectivo, dinero que al parecer sería producto de la comercialización de sustancias estupefacientes.
1: La Policía Nacional capturó a un hombre en el barrio San Rafael del municipio de Rivera Huila por el presunto delito de tráfico, fabricación o porte de estupefacientes. Durante labores de patrullaje, los uniformados observaron al sujeto en una zona boscosa portando un canguro. Al notar la presencia policial, el hombre arrojó una bolsa que contenía cerca de 195 gramos de marihuana. Además, en un registro personal, las autoridades encontraron 44 papeletas de base de coca listas para su distribución. El capturado y los elementos incautados fueron dejados a disposición de la autoridad competente.
2: Pasó el flash de noticias.
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4: Son las 6 de la mañana con 37 minutos.
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4: 6:41, mucha actividad de cómo amanece nuestra ciudad de Neiva, y para ello tenemos nuestra unidad móvil bajo la conducción de Edgar Montero y Ali Guzmán. Señores, ¿cómo amanece nuestra ciudad? Buenos días.
5: Efraín, buenos días a toda la mesa de trabajo a esa hora a través de HJWK y Cristalina, saludándoles a esa hora sobre todo a la calle 26 con cuarta. Estamos viendo pues en este momento la movilidad en completa calma con 25, casi 26 grados Celsius a esa hora, una máxima de temperatura para el día de hoy de 35, así que preparémonos. Lluvias aisladas se prevén en horas de la mañana, algunas lluvias dispersas, no solamente aquí en Neiva, sino sobre todo el departamento del Huila. Comenzamos en cómo amanece Neiva, y esta es una información de última hora. El día de ayer, una mujer de 25 años ingresó al Hospital Universitario de Neiva con graves quemaduras en gran parte de su cuerpo luego de ser presuntamente rociada con gasolina y quemada por su pareja. Escuchemos al coronel Héctor Jairo Betancur, comandante de la Policía Metropolitana de Neiva.
6: La Policía Nacional lamenta informar que una mujer de 25 años de edad ingresó al Hospital Universitario de Neiva con quemaduras que comprometieron gran parte de su cuerpo. Los hechos se habrían presentado en el barrio Obrero, comuna 7 de esta ciudad. De acuerdo a la información preliminar, la víctima presuntamente fue atacada por su expareja sentimental, y en las versiones iniciales indican haberle rociado gasolina en su cuerpo y luego de prenderle fuego haber huido en una motocicleta. La Policía Nacional dispuso un equipo especializado de Policía Judicial, Inteligencia y todas las capacidades de la Metropolitana disponibles para lograr, junto con la información de la comunidad, que horas después el sujeto se entregara y trasladado de forma inmediata a la Unidad de Reacción Inmediata, URI, en la Fiscalía General de la Nación.
5: Irónicamente, con esa noticia y otras que han sido el día de ayer noticias relevantes contra las mujeres, se conmemoró el Día de la Dignidad de las Mujeres Víctimas de Violencia Sexual en el Conflicto Armado. Esto pues un mensaje enviándole el respaldo a todas aquellas mujeres. La alcaldía estuvo celebrando el día de ayer, este día, la jornada, reunió a lideresas, organizaciones sociales, en un llamado a no guardar silencio frente a la violencia contra las mujeres. Clara Eugenia Peña, secretaria de la Mujer, Infancia y Desarrollo Social, nos dice y nos habla sobre esa jornada que dio el día de ayer, punto de partida para el rechazo a la violencia contra las mujeres.
7: Hoy se conmemoró una fecha nacional muy significativa, el Día Nacional de la Dignidad de las Mujeres que han sido víctimas del abuso sexual en el marco del conflicto. Una fecha que indiscutiblemente visibiliza un flagelo o un hecho victimizante que ha dejado una huella en muchas mujeres, pero que a la vez nos pone de ejemplo la resiliencia de esas mujeres como ejemplo de vida para luchar por sus proyectos de vida. Maravillosa, una tarde conmemorativa en donde pudimos compartir momentos con muchas mujeres, ejemplo de vida, ejemplo de resiliencia, ejemplo de poder, ejemplo de lucha, sobre todo para decir no podemos normalizar la violencia y debemos luchar porque estos hechos victimizantes de violencia sexual se judicialicen y los victimarios paguen por ello.
5: Y habitantes y comerciantes que están sobre todo a la

0: Carrera Séptima, en una obra que se llevó a cabo para tener unas plantas en los diferentes separadores, asegura que varios de estas plantas han sido arrancadas o se están secando producto del verano que se acerca. Escuchemos la denuncia.
1: El separador de la Séptima, donde hicieron esas obras nuevas, esas plantas que sembraron están completamente secas. ¿Dónde está el contratista de esa obra? O que miren a ver quién se interventó, porque las plantitas que se sembraron se están secando. Y con este verano sí se va a dañar todo ese trabajo que hicieron ahí.
0: Supuestamente cada separador cuenta con un sistema de riego impulsado por energía solar, demostrando la sostenibilidad de estos o de este proyecto que se llevó a cabo en la Séptima y que demoró varios meses. En otras noticias, en Neiva se denuncia el grave deterioro de la vía entre el Tesoro y Torres de Alejandría, que lleva muchísimo tiempo sin recuperarse. Aseguran que quienes residen en ese sector, que el mal estado está afectando no solamente el paso vehicular, sino de las diferentes rutas escolares y el transporte público que puede pasar sobre ese lugar. Escuchemos.
2: Ese sector que hay, la vía entre el Tesoro y Torres de Alejandría, allá atrás, la alcaldía de Neiva, ¿por qué no le echa un recebo y le pasa la máquina y la deja transitable? Es una vía de servicio público, pasa una ruta de colectivo, y es mucho el vehículo que pasa por ese lado. Está en un deterioro total, total.
0: Y estudiantes de un instituto en Neiva denuncian presuntas irregularidades en sus prácticas académicas, asegurando incumplimientos en los escenarios de formación y falta de supervisión durante las jornadas. Escuchemos.
3: Lo referente al tercer semestre era la ruta materno-perinatal, donde solamente gestionaron consultorios en esterilización, vacunación, PIP y referencia. Cosa que solamente PIP tiene que ver con la ruta materno-perinatal, donde solamente dos estudiantes han podido observar una citología. Ni siquiera hemos podido ver partos, todo lo referente con ginecología y obstetricia, con una compañera que no pasó el primer módulo, le hicieron recuperación del primer módulo, lo perdió. Sin el primer módulo no se podía pasar al segundo módulo. Ella presentó el segundo módulo, perdió el segundo módulo, le hicieron recuperación, lo perdió. Sin pasar teoría, solamente eran dos módulos. Sin pasar teoría no se podía hacer la práctica. No hizo todo el primer mes de práctica, apareció en la rotación del mes de mayo, reapareció. Están cursando, le hicieron, mejor dicho, es solamente pagar en la Navarra y ya pasamos, porque pues están graduando personas que no saben que van a ir al mundo laboral a matar personas.
0: Esta denuncia es bastante grave, pues están cuestionando los favorecimientos académicos y la improvisación en cuanto a las prácticas que supuestamente los futuros médicos que van a atender la salud de esa ciudad. Queremos, antes de despedirnos de este punto, de mostrarles un poco el daño, solamente afortunadamente daños materiales aquí en la fachada de esa empresa debido al artefacto explosivo el día de ayer. Ahí podemos apreciar también lo que fue la onda explosiva o expansiva, también dejando algunas esquirlas en la reja y un mínimo hueco. Se sintió bastante fuerte, pero fue un artefacto explosivo de mínimo poder contra esta empresa contratista donde se estaría guardando maquinaria para la excavación de petróleos. A esa hora queremos informarles que si ustedes tienen alguna denuncia o algo adicional para contarnos, pueden hacerlo a través del 312-585-2903 o también al 320-327-5767. 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Muy buenos días.
4: Pues muchas gracias, Ali, por ese informe de cómo amanece la ciudad de Neiva. Precisamente ya se encuentra un reporte de las autoridades de este artefacto explosivo que se presentó, esta situación que se presentó ayer en horas de la noche allí sobre este sector de la ciudad. Escuchemos lo que dice el coronel de la Policía Metropolitana, Héctor Jairo Betancur.
5: Este 26 de mayo, hacia las 9 y 15 de la noche, al norte de la ciudad de Neiva, se registró el lanzamiento y detonación de un artefacto explosivo contra las instalaciones de una empresa subcontratista dedicada a la explotación de petróleo. La detonación causó daños materiales en el portón de ingreso a la empresa. No se registraron personas lesionadas. Algunos testigos indican que posiblemente dos sujetos en una motocicleta habrían lanzado el artefacto y huido del lugar. Paralelo a las labores de investigación, solicitamos a la comunidad en general que cualquier tipo de información que pueda contribuir al esclarecimiento de este hecho sea reportada en el menor tiempo posible a la línea de emergencia 123 o a la línea 165.
4: una nueva acción terrorista entonces se presenta en la ciudad de Neiva. Ayer en horas de la noche, previo a las elecciones presidenciales, pues allí las autoridades ya se encuentran investigando la posible

0: participación de dos sujetos en esta motocicleta que al parecer pues no se presentaron ningún tipo o no deja personas más bien lesionadas sino daños materiales.
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10: Son las 6 de la mañana, 51 minutos.
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10: 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A las 6 de la mañana, 52 minutos, avanzamos en nuestro sistema informativo INRAE, El Imparcial, agradeciendo a quienes se encuentran escuchándonos y observando la información a través de nuestra alianza digital con Somos Huila, HJWK y Cristalina Estéreo. Vamos inicialmente a Garzón, luego estaremos por Pitalito para llegar también al departamento del Caquetá en la ciudad de Florencia. Juan Fajardo va avanzando positivamente, hoy se tendrá reunión a una mesa de seguimiento de cara a esto, a las elecciones del próximo domingo. Juan, muy buenos días.
16: Hola, buenos días. Hoy miércoles 27 de mayo se realiza en Garzón la última reunión del Comité de Seguimiento Electoral de cara a la jornada democrática de este domingo. En la reunión harán presencia delegados de sectores políticos, la Registraduría Municipal, la Policía, el Ejército, la Procuraduría Provincial y la Personería. Esta reunión es convocada por el secretario de Gobierno, Cristian Ruiz.
17: Desde la Secretaría de Gobierno se adelantaron ya al proceso contractual pertinente para cumplir con la logística, que es el transporte de todos los elementos que hacen parte de las votaciones, también el tema del internet, del transporte de jurados, los servicios tanto como de ambulancia y el servicio de la seguridad por parte de la Policía Nacional. Pues hasta la fecha no tenemos alerta alguna donde nos diga que haya algún sector donde presente algún riesgo para adelantar las elecciones en normal tranquilidad.
16: Al Comité de Seguimiento Electoral también fue convocada la Oficina Municipal de Gestión de Riesgos en cabeza del ingeniero Wilson Tomás Murcia, con el fin de revisar el plan de contingencia y demás acciones tendientes a garantizar el desarrollo de las elecciones presidenciales.
18: Obviamente nosotros activaremos el puesto de mando unificado y estaremos atentos si se llega a presentar algún impasse, pues obviamente tener la reacción inmediata. Entonces yo creo que tenemos una buena capacidad de respuesta para el día de las elecciones.
16: Por su parte, los integrantes del Consejo Municipal para la Gestión del Riesgo de Desastres de Garzón aprovecharán la reunión de hoy para evaluar el plan de trabajo implementado con el fin de garantizar el desarrollo de las actividades sanpedrinas.

0: Las autoridades revisarán pólizas y demás requisitos de ley.
1: Ya estamos trabajando en equipo con organismos de socorro, policía, las ambulancias, todos los eventos están cubiertos por pólizas. Los operadores están trabajando de una manera ordenada y educada, pues, para poderle brindar a los conciudadanos unas fiestas tranquilas, en paz y con toda la seguridad que exige la ley.
0: De igual manera, el Consejo Municipal para la Gestión del Riesgo de Desastres de Garzón se ocupará de las recomendaciones direccionadas desde el IDEAM, la Unidad Nacional de Gestión de Riesgos y la Procuraduría Ambiental, tendientes a mitigar el impacto que va a ocasionar el fenómeno del Niño.
1: Estamos ya haciendo los preparativos, estamos comprando pues ayuda humanitaria para atender estas comunidades, dependiendo de la temporada, si mismo nos vamos fortaleciendo. Ya estamos haciendo también los oficios para las diferentes entidades para que activen sus planes de contingencia, las empresas prestadoras de servicios, la electrificadora del Huila, Enel Engesa, Empugar, y obviamente a los cultivadores de ganado, de café, de cacao, que tienen influencia en el sector, para que hagan un buen uso de nuestro recurso hídrico como es el agua potable.
0: Apenas estamos terminando la temporada de lluvias y ya el Cuerpo de Bomberos Voluntarios de Garzón tuvo que atender dos emergencias por incendio de capa vegetal, situaciones que fueron controladas rápidamente gracias a la información oportuna de la comunidad. Juan Fajardo Cerquera con las noticias para el sistema INRAI, Radio Positiva de Colombia.
2: Muchas gracias, Juan, desde el municipio de Garzón. 6:56, vamos a Pitalito. ¿Cuál es la versión oficial por parte de las autoridades donde quedaron personas lesionadas tras un operativo en esta localidad? Fernanda Cortés.
3: Efectivamente, Efraín, a esta hora les contamos que continúa el seguimiento al procedimiento policial realizado en el barrio Villa del Prado de Pitalito, hecho que generó preocupación y múltiples denuncias ciudadanas por presunto abuso de autoridad y afectaciones a viviendas del sector. Luego de conocerse los testimonios de algunos habitantes, el comandante del departamento de policía, el coronel Javier Duarte, se pronunció oficialmente sobre lo ocurrido y entregó detalles del operativo desarrollado en la noche anterior. De acuerdo con el oficial, la intervención policial se originó tras la atención a un homicidio registrado contra un habitante de calle en el sector del municipio. Según explicó, en medio de las labores investigativas y la captura de presuntos implicados, se habría presentado un enfrentamiento que dejó como resultado varios lesionados, entre ellos dos uniformados de la policía. Escuchemos las declaraciones que entregó el oficial.
4: La informal es que, de acuerdo al primer reporte que tenemos, después de que se presenta un hecho contra la vida de una persona, desafortunadamente nos informaron de un habitante de calle, se realizan unas persecuciones, unas acciones. En esa reacción llegan nuestras unidades de policía a un lugar donde se sugiere está, digamos, el agresor. Allí, en esa información, empiezan unas requisas, unos registros. Hay personas de ese lugar que agreden a los policías. Tenemos el reporte de dos policías lesionados. Inmediatamente acuden otro grupo al mando del comando de estación para que puedan allí apoyarles y pues se presenta este hecho.
3: El comandante indicó además que las circunstancias del procedimiento y los hechos posteriores continúan siendo materia de investigación. Esto con el propósito de esclarecer plenamente lo sucedido y determinar eventuales responsabilidades. Las declaraciones oficiales surgen luego del revuelo generado por denuncias ciudadanas que señalaban presuntas afectaciones a viviendas y lesiones a civiles durante el desarrollo del operativo.
4: Ahora bien, el hecho está en la investigación para esclarecer, digamos, sobre la acción como tal y la afectación que pudieran sufrir, no solamente nuestros policías en primer lugar, sino lo que hubiera podido pasar allí en el lugar con algunos ciudadanos. Bueno, hay un tema coyuntural que me permito decirles, hay un evento anterior que habla sobre una reacción, sobre un homicidio que se presentó. De ahí en adelante una persecución que genera, digamos, esta acción donde sí tenemos dos policías lesionados en su rostro y que por supuesto puede generar en esa acción y en el apoyo el uso de la fuerza.

0: RAI continuará atento al avance de ese proceso y a las conclusiones oficiales que permitan esclarecer lo ocurrido. Son las 6:59.
1: Gracias, Fernanda. Desde Pitalito vamos a la ciudad de Florencia, en el departamento del Caquetá, que anoche no estuvo ajena a situaciones de atentados con artefacto explosivo. Los policías sufrieron afectación por aturdimiento. A esta hora, la ampliación de los detalles de cada una de estas situaciones vividas en la noche anterior en Florencia con Robin Mota. La ampliación, señor, buenos días.
2: Muy buenos días, efectivamente les contamos a esta hora que dos policías heridos dejó la explosión de un artefacto explosivo la noche anterior a la altura de la avenida Circunvalar, cerca al puente peatonal que comunica el barrio La Estrella con el sector Malvinas en Florencia. Los uniformados sufrieron aturdimiento por la onda explosiva y a esta hora se recuperan en la clínica Medilaser. Sobre el tema habla el coronel César Pinzón, comandante de la policía en Caquetá.
3: Es un lamentable hecho que rechazamos, por supuesto, es un hecho que es contra la población civil. En este caso fue la Policía Nacional que resultó víctima de esta acción violenta, un artefacto explosivo de baja intensidad, de fabricación artesanal. Afortunadamente nuestros uniformados están bien estables, hemos podido hablar con ellos. Un llamado a la comunidad, pues a la calma también, pero a brindar la información oportuna cuando alguna situación les genere zozobra, les genere temor, les genere duda, llamar inmediatamente a la línea 123 para atender esos motivos de policía de la manera más adecuada, más profesional.
2: Mientras tanto, hoy se conocerá el decreto con el paquete de medidas para preservar la seguridad durante el fin de semana de elecciones de primera vuelta presidencial. Finalmente, les contamos que la registraduría garantiza en Caquetá elecciones presidenciales en primera vuelta. Pese al tema invernal, el material electoral se encuentra listo en cada una de las cabeceras municipales para ser distribuido en las 983 mesas y 252 puestos de votación. Por ahora son las noticias más importantes desde la ciudad de Florencia, departamento del Caquetá. Para el sistema informativo INRAI, el imparcial informa, Robin Mota.
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1: A las 7:01, vamos con la información deportiva y hablemos, Steven López, de la participación de los clubes nacionales a torneos internacionales, que no fue la mejor presentación. O bueno, ¿qué podemos decir de esa presentación de nuestros equipos a nivel internacional? Buenos días.
5: Con los buenos días, oyentes, buenos días, compañeros del sistema informativo INRAI, el imparcial. Aquí inicia la información deportiva y comenzamos hablando con lo que ocurrió el día de ayer en los torneos internacionales y los equipos que estaban representando a Colombia. Bueno, representando es un decir, desastre total, fracaso para el conjunto embajador Millonarios, que cayó en casa 1-2 frente a O'Higgins, frente a más de 25.000 personas que llegaron hasta el estadio Nemesio Camacho, el Campín. Millonarios llegaba a la fecha clasificado a repechaje de Libertadores por encima de O'Higgins. Tenía todas las de ganar, pero se vio sorprendido frente al conjunto humilde O'Higgins, que con goles de Bastián Llanes al minuto 6 y Alan Robledo al minuto 37 le ganó la partida a Millonarios, que descontó por medio de Rodrigo Contreras al minuto 53. Escuchemos lo que dijo Radamel Falcao García, el cual se presume jugó su último partido con Millonarios.
6: Quizá nos faltó esa velocidad, esa intensidad, pues como para arrinconarlos, porque ellos aún, si sacamos los goles, no habían hecho nada. O sea, los goles, quizá nos equivocamos nosotros, ellos fueron efectivos, pero tampoco habían hecho mucho como para ganar el partido. Nosotros sí nos faltó esa decisión y esa convicción de salir a buscarlo, y en la segunda parte lo tuvimos, pero no alcanzó. Finalmente No logramos remontar y nada, comprendo totalmente la decepción de la gente.
5: De esta manera, Millonarios completó 14 años sin pasar a una instancia decisiva de la Copa Sudamericana y ya va para 30 años sin pisar octavos en Conmebol Libertadores. Pasemos ahora a hablar precisamente del torneo continental, la Copa Libertadores, porque el día de ayer fue el resultado de Deportes Tolima, que empató de visita frente a Universitario de Perú y se clasificó a octavos de final. No tuvo la misma suerte el Independiente Medellín, que faltando 2 minutos para clasificar, perdió 1-0 frente a Estudiantes de La Plata. Oyentes, en minutos vengo con más detalles de lo que fue la participación de los equipos colombianos en los torneos internacionales.
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1: Son las 7 de la mañana, 5 minutos.
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3: Más de 1,000 hombres y mujeres de la policía estarán directamente comprometidos con la seguridad de los comicios en el departamento del Huila. Así lo confirmó el coronel Javier Alberto Duarte Reyes al señalar que se contará con un refuerzo de 300 uniformados adicionales enviados por el nivel central.
4: Con un despliegue de 4,940 soldados en los 37 municipios del Huila, la novena brigada del Ejército Nacional activó un amplio dispositivo de seguridad para las elecciones de este domingo 31 de mayo. El brigadier general César Augusto Suárez confirmó que se cubrirá en su totalidad los 125 puestos de votación asignados.
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3: El oficial hizo especial énfasis en el refuerzo de tropas en el occidente y oriente del departamento, donde, aunque no existen alertas concretas, se han dispuesto unidades adicionales como medida preventiva. Estas zonas contarán con mayor presencia militar.
4: El municipio de Aype reporta total normalidad para el desarrollo de las elecciones presidenciales en zona urbana y rural. Allí se van a disponer de un importante acompañamiento de la fuerza pública articulada con la Registraduría Nacional para garantizar transparencia durante el proceso.
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3: Atención, un artefacto explosivo fue lanzado y detonado contra una empresa subcontratista petrolera en el norte de Neiva, dejando daños materiales pero sin personas lesionadas. Las autoridades investigan la posible participación de dos sujetos en motocicleta.
4: El diputado Omar Alerci solicitó la convocatoria urgente de un Consejo de Seguridad Ampliado en el Huila. La petición se da ante el aumento de delitos y hechos violentos en municipios como Neiva, Pitalito y Campo Alegre. El corporado cuestionó las estrategias actuales y pidió mayor articulación entre las autoridades.
6: 7 de la mañana con 7 minutos, el alcalde de Colombia, Huila, Arbey Vargas, señaló que el municipio ha logrado atender la emergencia sobre fuertes lluvias con apoyo de maquinaria, permitiendo habilitar vías en 26 veredas. Sin embargo, advirtió que la situación sigue siendo crítica debido a la falta de intervenciones estructurales y a las promesas que no cumplió el gobierno nacional a través de la Unidad Nacional de Gestión de Riesgo en la reciente visita de Carlos Carrillo.
7: Sí, pues la verdad es que después de tanto tiempo, como se dice, pues contentos porque nos ha cumplido, el gobernador nos cumplió con llevarnos un kit de maquinaria nueva, que ese es uno de los compromisos y esa es la que está trabajando hacia la parte de Santa Ana. Igualmente con los recursos que nos aprobó, que también al fin se logró que nos asignaron y pues eso también nos ha servido para poner en funcionamiento parte de la maquinaria que tenemos ya habilitando. En el otro orden de ideas, pues simplemente se pueden hacer unos estudios allá, más que todo a favorecer el río, el cauce del río Ambicá, que es tan difícil el tipo de lluvias, pero pues simplemente se hizo un estudio y hasta ahí va.
1: 7 de la mañana, 8 minutos, la Secretaría de la Mujer del Huila activó la ruta de atención para acompañar a la candidata de Pitalito, que denunció presuntos hechos de acoso sexual por parte de su pareja. Al respecto, Natalia Ortiz, Secretaria de la Mujer, Familia e Inclusión Social del Huila.
8: La candidata pues nos informó de la situación, puso la denuncia. Nosotros activamos la ruta desde la Secretaría de la Mujer, Familia e Inclusión Social, primero dándole acompañamiento psicológico a la víctima, las implicaciones y toda la información de primera mano de lo que estaba ocurriendo. Después de eso, hicimos todo el proceso del protocolo para informar. La chica es de Pitalito, entonces lo que hicimos fue informar a las entidades pertinentes del municipio.
6: 7 de la mañana con 9 minutos, el Banco de Sangre del Hospital Universitario Hernando Moncaleno Perdomo atraviesa una situación crítica debido a la drástica disminución de donantes en las últimas semanas. Frente al tema se pronunció César Germán Roa, secretario de Salud del Huila.
9: Sí, específicamente el Hospital Universitario nos ha hecho este llamado a que necesitamos volver a tener niveles óptimos de donación de sangre. realmente ha bajado. Incluso

0: Eso es algo particular y el tema es muy oportuno para todos los huilenses, porque no solamente hemos tenido bajas en la donación de sangre, sino también en la donación de órganos. Desde el año pasado tenemos una decreciente tasa de donación de órganos y creo que también esto es explicable con la misma donación de sangre.
1: 7:10 a.m, la Administración Municipal adelanta un proceso de reactivación y reconexión de cámaras instaladas en la red semafórica de la ciudad con el propósito de fortalecer el monitoreo de la movilidad. Al respecto, Wilson Trujillo, profesional de la Secretaría de Movilidad.
2: Cámaras hacen parte de la inteligencia del sistema semafórico de la ciudad de Neiva. Al contrario, nosotros vamos a reactivar estas cámaras que están buenas, las vamos a reconectar a nuestra central semafórica a efectos de que ellos nos realicen los conteos, porque esas no son cámaras de fotodetención, no son cámaras para infracciones de tránsito, no. Esas son cámaras netamente técnicas para efectos de medir volúmenes de tránsito.
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1: Son las 7:12 a.m.
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11: Son las 7:14 a.m.
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8: Son las 7 de la mañana, 16 minutos, 7:16. Gracias a nuestros oyentes a través de nuestra señal en la radio y a quienes nos siguen en nuestra alianza digital con Somos Huila, HJWK y Cristalina Estéreo. Esta semana, Andrés Felipe Quintero Peña, se conmemora la Semana Internacional del Detenido Desaparecido. Y precisamente en este marco de la programación tenemos en la ciudad invitados muy importantes.
9: Así es, Efraín. A esta hora de la mañana saludamos a Luz Janet Forero Martínez, quien es la directora general de la Unidad de Búsqueda de Personas Dadas por Desaparecidas. También está con nosotros Carlos Hernán Marín Arias, el subdirector general, y Diego Sevilla Cortés, coordinador de la Unidad de Búsqueda en el Departamento del Huila. Primero inicio saludando a las damas y además la directora general. Bienvenida a los micrófonos del Sistema INRAE en el Departamento del Huila.
10: Muy buenos días para ustedes y para toda la audiencia. Muchas gracias por tenernos en este espacio tan importante.
9: Doctor Carlos, bienvenido al Departamento del Huila y a esta señal a todo el Departamento del Huila.
11: Muchísimas gracias, Andrés. Muy buenos días para todas y todos. De verdad que muy contentos de estar aquí en Neiva y gracias de verdad por abrirnos los micrófonos de la emisora.
9: Al coordinador territorial, en el caso de la unidad de búsqueda en el Departamento, Diego Sevilla, bienvenido también.
12: Muy buenos días, un abrazo grande para todas las personas que nos acompañan.
9: Bueno, ¿quién es Luz Janet Forero Martínez, quien es la directora general de la Unidad de Búsqueda de Personas Dadas por Desaparecidas?
10: Bueno, tengo, digamos, la fortuna desde hace 3 años de liderar la Unidad de Búsqueda. La Unidad de Búsqueda en realidad es una institución que se crea en el marco del Acuerdo de Paz en Colombia, que hace parte de lo que se llama el Sistema Integral para la Paz y que tiene una responsabilidad muy grande de buscar a más de 136 mil desaparecidos que en Colombia desaparecieron en el contexto del conflicto armado.
9: Bueno, pero hay una conmemoración que es lo que nos trae también hoy al Departamento del Huila y tiene que ver con la Semana Internacional del Detenido Desaparecido. ¿Qué consiste esta conmemoración que se realiza?
10: Creo que es importante señalar primero que la unidad de búsqueda tiene una vocación territorial muy grande y en realidad el trabajo de búsqueda se realiza en los territorios porque es donde ocurrieron los hechos de desaparición. Y en el marco de eso, desde la Dirección General, estamos en una visita, digamos, de seguimiento a las acciones que se vienen desarrollando en cada uno de los lugares donde la unidad tiene presencia directa. Recordemos que la unidad de búsqueda tiene este equipo territorial creado en el departamento del Huila hace 2 años y en estos 2 años le ha tocado, digamos, abrir los caminos de la búsqueda en este territorio específico. Y en ese marco aprovechamos nuestras visitas de seguimiento, de incidencia, de conversación con las víctimas de desaparición del departamento. Aprovechamos también para hacer esta conmemoración tan importante. Es una semana que en el mundo se conmemora de manera muy, muy, muy emblemática. ¿Por qué? Porque no solo Colombia ha tenido desaparecidos en los conflictos, ya sea civiles, en las guerras, en fin, sino que muchos países en el mundo. Y es para recordar que la desaparición, detener a una persona y luego desaparecerla, es uno de los actos

0: conflictos más aberrantes que pueden haber en contextos de conflicto. Entonces esta conmemoración se hace para recordarle al mundo y a las sociedades que la desaparición no se puede permitir, que hay mecanismos legales para tramitar los conflictos en cualquier contexto que se dé, pero que eliminar al otro, eliminar al diferente, eliminar a los opositores políticos y sobre todo someter a las familias a esos ciclos de dolor y de sufrimiento no es la forma.
1: Precisamente en lo que concierne al departamento del Huila, ¿qué se tiene preparado en el marco de esta semana?
0: Pues digamos el equipo, más allá de todo ese trabajo continuo, rutinario que está haciendo, si se puede decir así, para buscar a los 1.733 desaparecidos que, digamos, hoy tenemos registrados que ocurrieron en el departamento del Huila. Porque recordemos que la desaparición también, lo más grave es que ni siquiera las cifras reales se conocen, porque son datos que están sometidos a mucho subregistro. Entonces, ya hace más de un mes estamos en una exposición en compañía no solo de la Universidad Sur Colombia, sino de la Casa Cultural del Patio, recordándole a la sociedad lo que ha significado las afectaciones de este delito tan atroz como es la desaparición. ¿A través de qué? A través de expresiones artísticas. Las familias y las comunidades tienen una forma de tramitar este dolor muchas veces a través de eso, a través de fotografías, a través de tejidos, a través de canciones, digamos formas de expresión cultural que permiten recordar lo que pasó, pero que muchas veces también envían como un mensaje de esperanza, sobre todo sobre esos lazos sociales y solidarios que se deben tejer para que todos hagamos frente a la desaparición, no solo a la búsqueda de los ausentes, sino también a que no vuelvan a existir desaparecidos en los distintos territorios.
1: Doctor Carlos Hernán, también, sin duda alguna, pues al ser una entidad nueva y tras surgir del proceso de paz, hay unos retos importantes que se tienen en los territorios y sobre todo es que muchas comunidades aún no tienen clara la misión de la unidad de búsqueda. ¿Cuál es ese papel que está funcionando de pedagogía que también se está realizando?
2: Sí, muchas gracias Andrés por esa pregunta, porque justo uno de los principales propósitos de estos espacios es poder dar a conocer lo que hace la unidad de búsqueda de personas dadas por desaparecidas, que como bien dices, muchas personas aún no conocen. Y podemos decir que somos jóvenes, pero no tanto, son 9 años ya de existencia de la unidad, 10 desde que se creó, digamos, legalmente. Pero por supuesto que para nosotros poder decirle a todo el departamento del Huila que existe una dependencia, una entidad que busca a las personas que fallecieron o que se desaparecieron, mejor, en el marco del conflicto armado, es muy importante. Como decía la directora, tenemos más de 1.700 personas que desaparecieron en el departamento del Huila en el marco del conflicto armado, personas que por razón de las hostilidades o por temas de secuestro o por reclutamiento fueron desaparecidas, y hay una entidad que, independientemente de su rol que hayan ocupado en el marco del conflicto, las está buscando. Buscamos a los desaparecidos, no a los culpables. Y es muy importante que sepan que aquí en Neiva tenemos una oficina territorial que tiene alcance departamental y que pueden acudir a nosotros para que, atendiendo nuestro carácter humanitario, que busca el alivio del dolor, y extrajudicial, significa que el hecho de que acudan a la unidad no van a tener ninguna implicación judicial, ni que tengamos después que hacer un tema legal por lo que nos cuentan alrededor de la desaparición de una persona de su familia o de algún conocido. Podemos ayudar a encontrar a esas personas que desaparecieron e, insisto, aliviando el dolor de esas familias después de tanto tiempo.
1: En el marco de esta situación de darse a conocer y abrirse espacios, ¿hay algunos territorios donde existan algunas dificultades para realizar la tarea de la unidad de búsqueda?
2: Sí, lamentablemente sabemos que todavía hay municipios del departamento que tienen un conflicto activo en donde pues es mucho más complejo poder llegar con nuestros equipos. Sin embargo, también hay que decirlo, gracias a ese trabajo que hemos venido haciendo y a esa legitimidad que se ha venido logrando, a ese conocimiento que se ha venido adquiriendo de lo que es la unidad de búsqueda, y sobre todo que las personas, incluso los mismos actores, entienden nuestro mecanismo que es un mecanismo extrajudicial y que es un mecanismo humanitario. Eso nos ha permitido llegar a municipios en donde antes no podíamos hacerlo, pero hoy en día tenemos corredores humanitarios en donde también, incluso con acciones de articulación con el propio actor armado, podemos llegar. Pero por supuesto que seguimos teniendo dificultades, sobre todo al norte del departamento.

0: algunos de los municipios del sur, en donde es muy importante que llegue este mensaje para que se entienda que lo que busca la unidad es aliviar el dolor y que si nos permiten llegar a esos territorios vamos a poder tener ese contacto directo con las familias buscadoras para poder ayudar a encontrar a los desaparecidos.
1: Con los buenos días también preguntarle al doctor, al coordinador de la unidad de búsqueda en el Huila, el doctor Diego Sevilla Cortés, ¿cuántas personas pues continúan desaparecidas en el Huila y de qué forma se puede contribuir a la no repetición de estos hechos?
2: Estimamos que aún nos hacen falta en el Huila 1.733 personas, entonces decimos que el Huila no está completo hasta encontrarles. Y por eso es el trabajo tan fuerte de continuar la búsqueda que ya han liderado organizaciones y personas buscadoras durante varios años. La unidad de búsqueda se suma a estas búsquedas, son búsquedas que llevan mucho más tiempo de la creación de la unidad. Entonces la unidad empieza a realizar de la mano de las organizaciones de la búsqueda, continuar esta búsqueda que ha sido histórica, y para eso es muy importante acercarnos a las personas que tienen aportes de información. Muy probable que a veces personas tengan conocimiento, que en sus fincas, en sus veredas, saben dónde de pronto hay cuerpos de personas desaparecidas o tienen información. Es muy importante que esas personas se puedan acercar, aportar información, brindar información a la unidad. O a veces también tenemos conocimiento de personas que hicieron parte de los hechos de desaparición, que se puedan acercar con confianza, que esa entidad es extrajudicial, es decir, que no va a iniciar procesos judiciales, que se puedan acercar para poder aportar información y continuar la búsqueda. Y también un mensaje a todas las personas que de pronto en este momento tienen un ser querido desaparecido y no se han acercado a la unidad de búsqueda, que se acerquen, que presenten sus solicitudes. Acá en la ciudad de Neiva nos encontramos en el piso 11 de la Cámara de Comercio del Huila y nos pueden contactar también al 316-017-4564.
3: 7 de la mañana con 26 minutos. Directora, usted está realizando una gira por el departamento del Huila. ¿Va a estar solamente en la ciudad de Neiva o va a realizar el recorrido en algunas otras localidades?
4: En esta oportunidad, desafortunadamente, solo estaremos en la ciudad de Neiva, pero digamos, venimos también de un recorrido por Ibagué, sobre todo porque en estos dos departamentos en particular tienen muchas conexiones en materia de desaparición de personas, y nuestros planes regionales de búsqueda están relacionados. Entonces, en esta oportunidad, en este día en particular, con efecto de la conmemoración, del acompañamiento a las organizaciones buscadoras, a las víctimas, también en este trabajo de articulación interinstitucional que es necesario hacer para buscar, es decir, la responsabilidad de la búsqueda no solo recae sobre la unidad, recae sobre todas las entidades, por ejemplo, como los entes territoriales, como las alcaldías, las gobernaciones, en fin. Entonces es más un esfuerzo como de conciliar esas voluntades para que esta tarea tan titánica que tenemos de devolver a los que la guerra arrebató, de verdad lleve alivio a las familias.
3: Doctora Luz Janet Forero Martínez, directora general de la Unidad de Búsqueda de Personas Dadas por Desaparecidas, ¿qué tan fácil es esa unión con las diferentes entidades? ¿Cuál ha sido el papel en el caso del departamento del Huila? ¿Hay apoyo o no?
4: Digamos que siempre todo es un proceso, y conciliar la voluntad institucional siempre tiene ciertas dificultades, sobre todo porque las entidades terminan defendiendo muchas veces sus propias competencias. Pero creo que en el departamento nos ha ido relativamente bien y hay una importante conciencia frente a lo que significó la desaparición y la afectación social. Entonces hemos tenido intervenciones muy importantes como la del Monumento 14, en la cual hubo un importante número de recuperaciones, e incluso ya hemos tenido entregas dignas de los cuerpos recuperados en este lugar, donde se concilió esa voluntad y todos de alguna manera hemos apoyado la búsqueda.
3: ¿Se van a tener nuevas etapas en el Monumento 14 o ya hemos terminado, director, prácticamente las intervenciones allí, teniendo en cuenta las complejidades que también se han registrado en esta zona?
2: Bueno, más que en el Monumento 14, en el cementerio. Actualmente el Monumento 14 ya no existe como lo recordábamos. El Monumento 14, precisamente como resultado de las acciones humanitarias de la unidad de búsqueda, se recuperaron la totalidad de los cuerpos. Y no sé si ustedes recuerdan, este monumento tenía un riesgo de colapso, entonces ya fue demolido. Y ahora lo que se espera es la elaboración, la construcción de un nuevo monumento en condiciones de dignidad, de memoria. Y estamos ahora haciendo un trabajo muy fuerte con la sociedad en general, con las demás instituciones, para identificar unos osarios colectivos que se encuentran también dentro del cementerio, y estamos haciendo un proceso de caracterización. ¿Qué es caracterización? Es conocer precisamente cómo están estos lugares, cuántos cuerpos disponen, si hay posibilidad de recuperarlos, y estamos en ese trabajo. Esperamos en el mes de junio realizar

0: proceso con unos georradares para poder identificar cuáles son las dimensiones de esos áreas colectivas para definir si es posible o no intervenirlos. Entonces el trabajo en el cementerio central de Neiva continúa, pero también en distintos cementerios de nuestro departamento del Huila.
1: 7:30 a.m. Director Carlos Hernán, muchas gracias. También subdirector general Carlos Hernán Marinarios, muchas gracias por visitar nuestros estudios, visitar el departamento del Huila y contar estas buenas noticias.
2: No, gracias a ustedes de verdad, Andrés, por la invitación, por dejarnos mandar y enviar este mensaje a las familias buscadoras también en el marco de esta conmemoración, decir que estamos honrando la vida de todas estas personas. Un 27 de mayo al menos 288 personas fueron desaparecidas en el país. Es así como hoy muchas personas pueden estar celebrando su día de cumpleaños, hay muchos que están recordando a un ser querido de su familia que no han logrado encontrar, y esa es nuestra misión, poder ayudar a buscarlos.
1: Directora General, muchas gracias por visitarnos aquí en los estudios en la ciudad de Neiva y contar estas noticias, el trabajo y la sensibilización que está realizando la unidad, no solamente en el territorio departamental, sino que es una tarea maratónica también en todo el país.
3: Muchas gracias a ustedes por abrirnos estos micrófonos. De verdad, una invitación a las víctimas que nos escuchan en cualquier lugar del departamento. Sabemos que estas voces llegan a muchos rincones.
4: A todo el departamento.
3: Qué maravilla. Entonces, desde esos lugares que nos están escuchando, recordarles a las personas, existe una entidad encargada de buscar a sus desaparecidos. Desapariciones que ocurrieron antes del conflicto armado y que está dando resultados importantes. Hoy en el departamento, por ejemplo, hemos podido recuperar 140 personas que estamos analizando y estamos entregando dignamente a sus familias. Ya 32 familias del departamento han recibido a su ser querido. Una de esas familias lo recibió con vida, o sea que es un tema de esperanza también. Entonces, que la entidad está abierta desde esta confianza, credibilidad y absoluta reserva frente a lo que hacemos para ayudarles a buscar a esa persona que aún les hace falta.
1: Doctor Diego Sevilla, coordinador territorial, reiteremos los números y la zona donde nos pueden ubicar a la unidad de búsqueda en el departamento del Huila, y pues también el saludo final a los oyentes.
0: En la ciudad de Neiva nos encontramos en el piso 11 de la Cámara de Comercio del Huila, eso es en la carrera quinta número 1038, y se pueden contactar también al 316-017-4564, pero también nos pueden visitar en nuestra página web unidadbúsqueda.gob.co y pues también en nuestras redes sociales, así que invitamos a todas las personas a acercarse, a presentar solicitudes y aportar información.
5: 7:32 a.m, gracias a nuestros invitados en esta fecha conmemorativa.
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5: 7:33 a.m. en Colombia.
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4: 7:36, 7:36, no podía faltar Don Fener por ahí, tenía que ir como el almanaque, me dicen por acá. Don Edgar Montero en la conducción, Don Ali Guzmán, Chalena Chocolatería, lo dijimos bien, ¿en qué sitio se encuentra, señores? Buenos días, ¿en qué barrio?
5: Así es, Efraín, nos encontramos aquí sobre el barrio La Gaitana, frente a la iglesia de Nuestra Señora de Aranzazu. 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

0: realizamos los protocolos de fermentación y secado para llegar a esto. ¿Quieres escuchar?
1: A ver. Eso suena muy bien y huele muy bien.
0: No, y este cacao, aquí donde lo ve, fue segundo el año pasado a nivel internacional. O sea, tenemos medalla de plata con este cacao. Es un chocolate amazónico. 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
0: 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No teníamos idea para quién iban, no teníamos idea del protocolo a seguir. Todo fue mucha calma, mucho silencio. Ya después, cuando se llevaron los chocolates y cuando ya estábamos terminando, nos dijeron que iban para ellos.
2: Bueno, ya lo saben, si usted está en estos momentos haciendo visa o está en espera en el consulado, diga que Chalena es de Colombia y que se le fue llevado a Trump, así que de pronto puede que tenga un 20% de probabilidades de poder que se le entreguen un poco más fácil. Pues Karen, de verdad nosotros encantadísimos. 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
0: ¿Listo? Pues ustedes dirán.
2: Pues que la primera persona que nos siga en Instagram y que mande el pantallazo de que te está siguiendo. ¿Cómo estás en Instagram?
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2: Ya saben, y botan el pantallazo ahí a través de HJWK o Cristalina. La primera persona. Pues señores, yo me voy a tomar una taza de chocolate. Ustedes continúen con mucha más información, recordándoles a ustedes que también pueden comunicarse con nosotros para que...
3: De chocolate, ¿no? Me dicen por acá, señor.
2: Vamos a ver en qué podemos llevar la taza de chocolate. Recibe.
3: El migadito también,
4: sí,
3: ¿no?
4: Sí, hay migado.
2: ¿Cuántos
4: sabe.
2: Hay ahí?
3: Somos, aquí somos 5 o 6, dice aquí el equipo.
2: Okay. El migao. Vamos a ver cómo nos las arreglamos. Unos bombones de chocolate y me dicen por aquí que esas son las abdominales suyas.
3: Ah, caramba.
2: Efraín.
3: Sí, ahí las estamos detallando. Muy parecidas.
2: Un hombre guapo, Efraín. Por acá dice, me imagino que tiene que ser un hombre muy guapo. Después lo vamos a conocer.
3: No lo duden.
2: Pero por ahora, señor, continúen ustedes con más información. Yo me quedo aquí en Chalena. Nos vemos ahorita en un ratito.
3: Así sea.
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3: 7:44.
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6: Son las 7 de la mañana, 46 minutos, 7:46. Avanzamos con las noticias en el Sistema Informativo INRAI, El Imparcial, mientras usted avanza también en sus diferentes actividades laborales o personales. André Felipe, Lizeth Karina, se avecina la gran jornada electoral. Estamos a escasos 4 días, unas horas, para cumplir con este ejercicio de la democracia en nuestro país.
7: Sí, señor, y es que la invitación a los oyentes que nos están escuchando es ya no quedarnos en la casa. Lamentablemente, el abstencionismo, que otras personas decidan el futuro del país que yo merezco, que yo creo que debo tener, pues la invitación que realizamos aquí es a salir masivamente ese día a realizar las votaciones, porque según las autoridades, Efraín, pues están dadas las garantías para realizarlo.
6: Todo el tema logístico, toda la preparación por parte de las autoridades en cada uno de nuestros municipios del país adelantan estrategias precisamente para el normal desarrollo en esta jornada que se tiene prevista, se inicie sobre las 8 de la mañana. A nivel de seguridad, ¿usted dialogó con quiénes en el departamento, Andrés?
7: Sí, señor, pues dialogamos con la policía y también el ejército para conocer los diferentes dispositivos de seguridad que se tienen establecidos para esta jornada. Por su parte, el coronel Javier Alberto Duarte Reyes, comandante del Departamento de Policía Huila, afirmó que más de 1,000 hombres y mujeres estarán directamente comprometidos con la seguridad de los comicios. Así también confirmó de que se contará con un refuerzo de 300 uniformados adicionales enviados por el nivel central. Escuchemos las declaraciones del comandante del Departamento de Policía Huila.
8: Bueno, estamos hablando de más de 1,000 hombres y mujeres que van a estar directamente relacionados con los comicios electorales. ¿Qué quiere decir? Hemos recibido un apoyo de 300 unidades de policía que nuestro nivel central, el alto mando, ha dispuesto para el departamento del Huila. Y también es importante decirles y manifestarles que en ese momento positivo, recordemos que tenemos dos acciones, el cumplimiento misional del servicio cotidiano de vigilancia y el cubrimiento de los 83 puestos que tiene la Policía Nacional asignados. Estamos hablando que en potencial electoral son 457 mil ciudadanos potencialmente que pueden votar. Y hablamos de más del 95% de esas mesas en donde estará el servicio de policía en 33 municipios custodiándolos en seguridad.
7: Y es que le preguntamos también si se va a reforzar la seguridad en alguna zona del departamento.
8: Nos basamos siempre en todos nuestros análisis de diferentes mapas y tenemos nuestra sexta versión de mapa de riesgos electorales de policía. Allí se establecieron dos enfoques, uno a nivel de que se generan violencias y otro que pueden afectar el tema precisamente de delitos electorales. En ese orden de ideas, el occidente va a ser reforzado, hablamos de La Plata, hablamos de algunos municipios de esos sectores y por supuesto en algunos como Garzón y en otros vamos a tener también apoyo de unidades especiales que garanticen también la transparencia.
7: Por su parte, el brigadier general César Augusto Suárez confirmó quien es el brigadier y el comandante de la novena brigada del ejército en el departamento del Huila, confirmó de que se tiene un despliegue de 4.940 soldados en los 37 municipios de Huila. Escuchemos sus declaraciones.
9: En los próximos comicios que se desarrollarán el 31 de mayo, la novena brigada tiene dispuestos 4.940 hombres desplegados en los 37 municipios. Vamos a cubrir en su totalidad los 125 puestos de votación que al ejército nos corresponden. Pero adicional a esto, vamos

0: a estar cubriendo todas las cabeceras municipales. Tenemos un grupo mecanizado boliviano que va a estar desplazándose por todas las vías del departamento para que la gente se sienta más segura y para que pueda ejercer su libre derecho al voto. Toda la población pueda desplazarse ese día sin ningún problema. Para eso está su ejército sobre las vías, sobre los municipios, sobre los puestos de votación.
1: Y es que también el brigadier general César Augusto Suárez confirmó de que se tendrá énfasis en el refuerzo de tropas en el occidente y oriente del departamento, es decir, en el oriente en el caso del municipio de Algeciras y en el occidente en todos los que son municipios como La Plata, también Paicol, Nátaga, La Argentina, así lo confirmó en los micrófonos del Sistema Enray.
0: En el momento no tenemos ninguna alerta, tenemos todo controlado. Sin embargo, tenemos dispuesto precisamente para el occidente y para el oriente del departamento tropas adicionales, ¿no? Y vamos a estar también cubriendo con patrullajes aéreos por parte de nuestro batallón de movilidad y maniobra para que todo el departamento ese día se sienta seguro y puedan salir a votar. Nosotros tenemos en el Caquetá como responsabilidad dos puestos de votación, que es en dos inspecciones, la de Guayabal y Balsillas. Al momento las tropas ya se encuentran allá sobre el sector, estamos cubriendo el dispositivo de seguridad y esperamos que la gente se acerque masivamente a los puestos de votación y pueda ejercer su libre derecho al voto.
1: Pues es la invitación que están realizando las autoridades, confirmando de que están garantizadas las condiciones de seguridad para que cada uno de los 37 municipios del departamento, tanto en los puestos de votación en la zona urbana como en la zona rural, están dadas las garantías electorales para ejercer ese derecho fundamental y decidir pues el próximo presidente este 31 de mayo a partir de las 8 de la mañana.
2: Un cubrimiento especial estaremos realizando todo el equipo del Sistema Informativo Inray El Imparcial con nuestras emisoras y a través de nuestros aliados digitales precisamente para lo que será esa elección. Repetimos, salga temprano. Si tiene duda cuál es su puesto o punto de votación, ingrese a la página de la Registraduría.
1: Sí, señor. Solamente con el número de cédula lo ingresa y ahí le indica cuál es el puesto de votación, en qué zona se encuentra, el número, totalmente está todas las garantías. Uh-huh. Y también consulte si fue designado jurado de votación en último momento, porque generalmente en estas semanas también se dan a conocer pues algunas de las modificaciones que se han tenido.
2: Hasta última hora, ¿no? Puede ser usted un jurado de votación.
1: En algunas dice de que usted no ha sido designado jurado de votación, pero puede ser llamado.
2: Así es. Y los testigos electorales, hoy estamos a 27, hasta mañana, precisamente tienen plazo para inscribirse también y ser testigos en esta gran jornada electoral. Piensen en sus hijos, piensen en la sociedad colombiana, piensen en el futuro de sociedad, piensen en el futuro de un país para salir adelante. Tenemos también invitados en la zona norte del departamento Lisset Carina. Usted dialogó con el mandatario Luis Ángel Ramírez, de un municipio que es uno de los que está al ingreso de nuestro bello departamento del Huila, ¿no?
3: Sí, Efraín, el municipio de Aipe reportó total normalidad y preparación logística para el desarrollo de las elecciones presidenciales, tanto en la zona urbana como en el sector rural, donde ya se encuentran definidas medidas de seguridad. Escuchemos al mandatario Luis Ángel Ramírez.
4: Lo primero que queremos reportar es un parte de tranquilidad al momento de esta entrevista en relación a lo que tiene con el orden público. Hemos realizado los respectivos comités de seguimiento electoral, donde participa toda la fuerza pública y las fuerzas vivas que tienen relación directa con el proceso electoral que se ha de surtir el próximo domingo. También hemos tenido un acompañamiento real, si se quiere, o una auditoría de seguimiento por parte del Consejo Nacional Electoral, quienes han reportado un balance positivo por el compromiso del municipio de Aipe. El compromiso del municipio está enmarcado en un tema de apoyo a través de un proceso de contratación pública que ha permitido garantizar la logística necesaria para que la registraduría y todo el equipo de trabajo que se monta a través de ella pueda contar con las herramientas básicas necesarias para que el proceso electoral sea un éxito, Dios mediante, el próximo domingo. Tenemos las mesas dispuestas, los puestos de votación sin novedad alguna que implique algún traslado de los mismos a otros lugares, puntualmente al casco urbano si fuera necesario, pero todo está dentro de un margen de tranquilidad.
3: La Administración Municipal se informó que se va a contar con un amplio acompañamiento de la Fuerza Pública en articulación con la Registraduría Nacional del Estado Civil y demás autoridades electorales.
4: Avanzamos de forma positiva. El día de mañana tenemos un comité de seguimiento electoral donde vamos a tratar de ultimar los detalles propios de esta cita democrática que tienen los aipunos los huilenses y todo el país

0: de cara a la primera vuelta presidencial. Tenemos presencia de aumento de fuerza pública, tanto de unidades en lo que corresponde a agentes de policía, así lo ha designado el señor coronel de la Policía Metropolitana para el municipio de Aite, hubo un aumento, y de igual manera también una disposición total por parte de soldados del ejército del batallón Tenerife, que tiene presencia en la jurisdicción. Con respecto a los números exactos de las unidades o de los soldados dispuestos, hay un tema de una restricción que me implica tener prudencia a efectos de mencionar el número de unidades disponibles. Con respecto a los actos administrativos que como autoridad, primera autoridad del municipio, debo expedir, efectivamente vamos a contar con decretos que van a permitir se garantice la tranquilidad y la normalidad. Dentro de ellos, por supuesto, que se va a dictar una ley seca.
1: Las autoridades señalaron que estas acciones buscan fortalecer la transparencia, prevenir posibles alteraciones al orden público y asegurar que los ciudadanos puedan ejercer su derecho al voto con tranquilidad y confianza.
0: Nosotros hemos hecho un trabajo mancomunado, un trabajo debidamente articulado y transversal entre Registraduría, Consejo Nacional Electoral y Alcaldía Municipal de Aite. Se ha hecho el trabajo necesario, correspondiente, con la programación debida para garantizar que los puestos de votación ubicados en la vereda Potreritos, ubicados en la vereda Patá, ubicado en los centros poblados Praga, Mesita, Santa Rica y por supuesto el más fuerte que, que es el del casco urbano, cumplan con todos los requisitos necesarios, básicos, mínimos para poder hacer una articulación, también disponiendo que el proceso del escrutinio como tal se realice no en el sitio de votación, sino como consecuencia del traslado de los mismos votos al Consejo Municipal, que queda en el corazón del municipio de Aite y donde podemos garantizar la seguridad absoluta de este proceso de escrutinio para entregar resultados en tiempo real, de manera oportuna, eficaz y con la mayor transparencia del caso.
1: Todo un dispositivo de seguridad con presencia policial y militar, también controles en vías de acceso y acompañamiento permanente antes, durante y después de la jornada electoral, pues son las medidas que se van a tener en cuenta en este municipio. También se va a tener establecido la medida de ley seca que empezará a regir a partir del sábado 30 de mayo.
2: 7:57, avanzamos con la información. Ahora vamos al municipio de Pitalito, que por fin, ¿es así o no, Fernanda? ¿Logran acuerdos por el tránsito de volquetas en Pitalito con la comunidad y las autoridades?
3: Efectivamente, Fredín, pues les contamos que luego de varios días de manifestación y cierres intermitentes en sectores como en Antonio Nariño, Madelena, Aldea La Libertad y zonas aledañas, las comunidades lograron establecer una mesa de diálogo con la Administración Municipal de Pitalito para buscar soluciones frente a la problemática generada por el constante tránsito de volquetas con material pesado. Los habitantes venían denunciando afectaciones en la infraestructura vial, en las viviendas, además del incremento de polvo, situaciones que, según afirman, han provocado serias molestias y afectaciones en la salud de quienes residen en estos sectores. Entre los compromisos alcanzados se encuentra la regulación de horarios para la circulación de transporte pesado, jornadas permanentes de riego sobre las vías para mitigar el polvo, controles de velocidad, revisión técnica a las viviendas presuntamente que han resultado afectadas, y estas medidas se aplicarán de manera transitoria mientras se avanza en una solución definitiva relacionada con la habilitación de una ruta alterna para los vehículos. Al respecto, la concejal Sandra Calderón Blanco expresó su respaldo a las comunidades y pidió que los compromisos adquiridos no se queden únicamente en el papel. Escuchemos sus declaraciones.
4: Nosotros sabemos que cuando se dio el uso del suelo, de las ladrilleras y las resederas que hacen parte del sector que hoy se encuentra afectado en la comuna 4, pues no existían alrededor tantos barrios, ¿no? No hay un desarrollo como

0: La cabildante reconoció el avance que representa la apertura del diálogo, aunque insistió en la necesidad de garantizar seguimiento permanente y cumplimiento efectivo de las medidas pactadas, teniendo en cuenta el impacto que esa situación ha generado durante varios meses. Aunque el acercamiento entre la comunidad y la administración permitió suspender temporalmente las manifestaciones, persiste la expectativa entre los habitantes debido a que, según recuerdan, acuerdos similares ya se habían planteado anteriormente sin resultados visibles. Por ello, esperan que esta vez exista vigilancia y seguimiento real para garantizar que las medidas anunciadas se traduzcan en soluciones concretas para los sectores afectados. Son las 8 de la mañana en punto.
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6: A las 8 de la mañana, 2 minutos, continuamos con la información deportiva y pues, Steven, continúan las situaciones no muy gratas, incluso con memes en redes sociales sobre la baja o mala presentación de los equipos nacionales en torneos internacionales. ¿Quién es uno de los más afectados, Steven?
7: Con los buenos días, oyentes, buenos días, compañeros del sistema informativo INRAI, El Imparcial, información deportiva. Sigue siendo tendencia y no paran los memes en las redes sociales después de la eliminación del conjunto embajador Millonarios, que cayó 1-2 frente a O'Higgins en el estadio Nemesio Camacho, el Campín. De hecho, al final del encuentro hubo algunas afectaciones y momentos de tensión con la fanaticada albiazul, que le reclamó airadamente a sus jugadores por el mal resultado y este nuevo fracaso. Ahora pasemos a hablar de la Conmebol Libertadores, porque lo que se vivió ayer en el Estadio de Estudiantes de La Plata fue emocionante. El conjunto poderoso Independiente Medellín estaba sacando el resultado, iba empatado, pero faltando 2 minutos en una desconcentración, como le suele pasar al equipo poderoso, pues quedó derrotado 1-0 frente a Estudiantes de La Plata. Importante destacar que ayer, de hecho, se oficializó la llegada de Amaranto Perea, el que hoy por hoy asume la dirección técnica del conjunto poderoso y estará en el Mundial como asistente técnico de Néstor Lorenzo. Después del Mundial llegaría a dirigir el conjunto antioqueño. Tolima, con la noticia positiva deportiva del momento, pasó a octavos de final, pero todavía no finaliza la presencia de los equipos colombianos en Conmebol Sudamericana y Conmebol Libertadores. En Conmebol Libertadores, el día de hoy, el equipo de Independiente Santa Fe se juega la vida en Uruguay. Debe ganarle sí o sí a Peñarol. El partido será sobre las 7:30 de la noche. Esperar el resultado de que por lo menos Corinthians haga el favor y en Brasil le gane a Platense, para de esa manera el conjunto cardenal meterse a octavos de final. Mientras tanto, en Conmebol Sudamericana, mañana juega el América de Cali con la ilusión de clasificar a cuartos de final. Debe vencer básicamente en el Estadio Pascual Guerrero a Macará. Oyentes, compañeros, por el momento es todo en información deportiva. Seguimos al tanto de lo que ocurra con la Selección Colombia y también indicándoles que faltan 15 días para que inicie el Mundial, informó Steven López.
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0: Son las 8 de la mañana, 4 minutos.
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1: 8:05 al cierre, noticias a nivel local, regional y nacional. André Felipe Quintero Peña, continúan las voces de rechazo por la noticia de un parejo oficial por presunto acoso.
2: Así es, pues ya desde la Secretaría de la Mujer, Familia e Inclusión Social del departamento, en este caso Natalia Ortiz, quien es la jefe de la cartera, pues se ha pronunciado sobre este hecho. Además también la Secretaría de Cultura desde Corpo San Pedro, todos se han unido en petición de esta candidata del municipio de Pitalito. Pues esto, de esta manera, la gobernación del Huila rechaza de manera categórica y contundente el alto criminal ocurrido en la ciudad de Neiva, que hoy también pues mantiene a la situación que se ha registrado con... No solamente con lo que sucedió con la mujer o esta candidata del municipio de Pitalito que ha generado rechazo, sino también con el ataque de la mujer en Neiva que anunció Rociado su apoyo. Sí, señor. Y también estos dos casos que son de los últimos afectaciones que se han presentado, o delitos, podríamos decir, ya en el caso del ataque de la mujer de 25 años que se encuentra en estado crítico tras ser víctima de un brutal ataque presuntamente perpetrado por su expareja sentimental. Pues de esta manera, la gobernación del Huila rechaza el ataque contra la mujer en Neiva y él anuncia un apoyo pues a su familia, pero también ha expresado el rechazo frente pues a la denuncia que ha realizado la candidata al reinado departamental en el municipio de Pitalito, la representante del municipio de Pitalito con su parejo.
1: 8:07, 8:07, Lizeth Karina, ¿dónde, en qué municipio aparece publicidad, mensajes alusivos a un grupo al margen de la ley?
3: Efraín, también contarles al cierre que se presentó, el sistema INRAE conoció hace unas horas unas imágenes, unas pancartas presuntamente del bloque central Isaías Pardo que fueron instaladas en el puente de Lata sobre el río Frío en la entrada del municipio de Rivera vía La Ulloa. Pues allí las autoridades ya establecimos comunicación y se encuentran realizando la verificación del lugar y acompañamiento en el tramo vial para evitar riesgos a la población. Este sería pues un segundo hecho terrorista aparentemente en las últimas horas ocurrido en el área metropolitana de la ciudad.
1: 8:07. Vamos con más información regional.
2: Sí, señor, usted que es uno de los que generalmente todos los martes realiza una compra muy importante y tiene que ver con la lotería.
1: ¿Qué ocurrió ahora con el producto regional?
2: Sí, señor, usted no se pierde esa
1: compra. No. Por muchos años acompañamos las transmisiones de esa gran cita del martes.
2: Sí, señor, hasta que llegó el relevo, pero bueno. Y es que la Lotería del Huila abrió un nuevo punto de comercialización de sus billetes con el objetivo de tener un acercamiento con los huilenses radicados en la capital del país. Ahora, los fieles compradores como Efraín podrán apostarle a su suerte comprando los billetes de la lotería en la Casa del Huila en Bogotá.
1: ¡Qué bueno! En Bogotá, en la Casa del Huila.
2: En la Casa del Huila.
1: ¡Qué interesante!
2: Sí, ahí está. Un día que usted esté en Bogotá, en esos viajes recurrentes que usted realiza a la capital del país.
3: Interesado, se dirige hacia la Casa del Huila, que inclusive también ya se realizan varios eventos, ¿no? Allí de tipo cultural, es muy reconocido el sitio. Tuvimos también la oportunidad de visitarlo y la verdad que es muy recomendado para los huilenses especialmente.
2: Y además de que esto debe ser la Casa del Huila, que encuentre todo lo que tenemos en nuestra región y por qué no también la lotería que le aporta tanto a la salud de los huilenses.
1: Son las 8:09 a nivel nacional, 8:09 a nivel nacional, la expectativa sobre lo que será la ley seca en el país, esto en cara a las elecciones del próximo 31 de mayo, recordemos que se tiene previsto de acuerdo al decreto iniciar el sábado sobre las 6 de la tarde y culmina esta ley seca el lunes sobre el mediodía 1 de junio. También las fuerzas militares condenan el atentado en La Guajira y han desplegado pues un amplio operativo para capturar a los responsables. También el mensaje de alerta desde la Contraloría por el fenómeno de El Niño, que es urgente tomar medidas para almacenar agua en estos embalses.
2: Sí, señor, me llama también la atención, y ya que llegó aquí nuestro compañero Ali Guzmán, pues lo que ha expresado la registraduría del presidente sobre la información de no divulgar información sin confirmarse, que fue lo mencionamos desde muy temprano en nuestros titulares, es el llamado que realiza la registraduría al presidente de la República también, y la invitación a nosotros a no verificar la información que compartimos, a realizar todo este proceso.
4: Falsa información, que es lo que normalmente se presenta cuando hay ese tipo de, de, de,

0: digamos, de casos donde la gente lo que hace es crear como una zozobra. Y hay gente que en redes sociales o a través de la, puede decirse así, de la exposición mediática, lo cree todo y termina replicándose.
1: Sí. Desafortunado, ¿no?
2: Y es que estamos a pocos días de este contexto electoral, entonces la invitación es pues a mantenerse bien informados, canales oficiales sobre esta situación.
1: Indicadores económicos en este 27 de mayo, día miércoles, año 2026, dólar, tasa representativa del mercado, 3,644 pesos con 47 centavos. El euro se cotiza a 4,237 pesos con 60 centavos. DTF efectivo anual 10,5%. Unidad de valor real 411 pesos con 80 centavos. El petróleo a 93 dólares con 72 centavos. Esto, el barril, el café se cotiza. El café se cotiza a 3 dólares con 18 centavos. El café también se cotiza en Neiva, la carga de 125 kilos, de acuerdo a la página de la Federación Nacional de Cafeteros, en 2.220.000 pesos. La carga de 125 kilos se paga en 2.220.000 pesos. 8.11, tenemos más noticias al cierre, Lizeth.
3: Sí, Efraín, también contarles al cierre que la alcaldía de Neiva emitió un comunicado donde rechaza de manera contundente este ataque ocurrido en el barrio Obrero, ya lo contábamos muy temprano, donde una joven de 25 años sufrió quemaduras el 80% de su cuerpo tras ser atacada presuntamente con gasolina. La administración señala que la víctima recibe atención médica especializada y cuenta con el acompañamiento de las autoridades y la activación de la ruta de atención para evitar que el caso quede impune.
1: Regresamos a Vitalito con Fernanda, porque ¿cuál es la noticia sobre un robo de una camioneta de alta gama?
4: Efectivamente, pues les contamos que un nuevo caso de inseguridad se registró en el sur del Huila. En la mañana de este martes fue hurtada una camioneta de alta gama en zona rural del municipio de Isnos. De acuerdo con la información preliminar, el atraco ocurrió hacia las 10 de la mañana en la vereda El Páramo, donde delincuentes interceptaron una camioneta Land Rover de alta gama color gris. Las autoridades adelantan las investigaciones para esclarecer lo ocurrido y ubicar el vehículo, mientras propietarios y organismos de seguridad solicitan apoyo a la comunidad con cualquier información que permita dar con su paradero, situación que continúa generando alerta en la zona sur del departamento. Son las 8 de la mañana con 12 minutos.
1: ¿Qué tal si en este miércoles colocamos por aquí una de las canciones clásicas que trae don Ali Guzmán?

0: Rafael Escalona dice aquí la casa en el aire. Ese es un sonido más actualizado. Don Ali Guzmán, ¿no?
1: Estamos hablando de la música de Rafael Escalona, que el día de ayer estaba, así mismo como Diomedes Díaz, estaba cumpliendo 100 años prácticamente del nacimiento de Rafael Escalona, uno de los nombres más influyentes de la historia del vallenato tradicional. Aunque no fue reconocido como acordeonero ni como intérprete principal, ahí es cuando uno dice, uno no sabe Dios para qué lo tiene a uno. Este hombre no fue reconocido por en lo que mejor se movía, sino tal vez por sus letras y por las composiciones que hacía, que obviamente pues todo lo convirtió en paisajes, canciones, viajes, amores y episodios cotidianos que quedaron plasmados incluso en la televisión colombiana con series como la de Escalona, que la interpretó Carlos Vives, ¿no?
0: Carlos Vives.
1: Cuando estaba jovencito el hombre. Pues bueno, esa es una canción para recordar lo que estamos escuchando ahí de fondo, y es que hablar de Escalona es hablar prácticamente de la tradición, del patrimonio de la música colombiana. Y es que algunos dicen es que fue gracias a Silvestre Dangón, es que fue gracias al uno, al otro, que la música vallenata y la música colombiana se dio a conocer, y no, fue a través de estos próceres que hoy en día, como les bien les decía iniciando la nota, son 100 años donde escuchábamos La Casa en el Aire, Adaluz y otras de las tantas composiciones de este gran cantante, acordeonero y compositor.
0: Rafael Escalona, cofundador, hizo parte de la historia de nuestro Festival de la Leyenda Vallenata,
1: sí,
0: también.
1: Sí, señor.
0: ¿Qué viene en Cristalina en este miércoles?
1: Buena música, quiero anticiparles, los jueves, no vayan, hagan así, los jueves se acaba el jueves de TVT.

0: Ay, sí, pero regresaremos después de... ¿Por qué? No, ya San Pedro, ya, esto ya se fue. Ajá. Música de festival, obviamente, pues en Sanduchadito vamos a estar escuchando sanjuaneros, buena música colombiana, música tradicional bambuquera, para que vayan de una vez, ahora sí, poniéndose a tope con lo que se viene de cara a las fiestas de este 2026.
1: Ya se empiezan a vivir los populares San Pedrito, ¿no?
0: Sí, señor, no, ya la gente ya está hablando, por ejemplo, donde yo vivo, La Alborada, ya están preparándose. No, todavía no, pero ya no demora uno decir, hombre, esta gente no trabaja.
2: Déjenme dormir, hoy domingo que no tengo que madrugar.
0: No, y por domingo, imagínese, Dios mío. Pero bueno, se habla también en estos momentos del fortalecimiento del peso. Las elecciones tienen obviamente pues en vilo, en tensión a muchos accionistas, pero aún así se dice que el índice bursátil más valorizado en el mundo en las últimas horas es el MSCI Colcap. A solo 5 días prácticamente o 4 días de celebrarse las elecciones presidenciales, se está fortaleciendo esto de cara a los personajes que están peleando pues la contienda por la presidencia. Se está hablando en el conflicto de Oriente Medio, se está hablando sobre Rusia y la guerra de Ucrania, que está también volviéndose tendencia en estos momentos por el tipo de armas que están utilizando y que podría tocar también a países europeos, y la política de los Estados Unidos. Y el dato del día, la inteligencia artificial sigue siendo el eje de las tendencias de conversación digital global. Metió incluso hasta el Papa, que hace dos días el Papa dijo, sí, hay que desarmar a la inteligencia artificial.
1: Correcto.
0: Yo no sé hasta qué punto, pronto...
1: Estamos todos dando la información,
0: sí,
1: a la inteligencia artificial.
0: Demasiado, ¿no? Es más, háblenle y den las gracias cuando les ayuden con sus escritos, porque pueden ser nuestros próximos jefes a futuro. Uno no sabe.
1: Nunca se sabe.
0: Cómo van, correcto, las cosas.
1: 8:17, excusas a los oyentes de HJ y Cristalina. Nos hemos pasado un poquitico. Las costumbres no hay que olvidarlas, don Elío, don Ali.
0: Gracias, mijo.
1: Ya volvemos con Cristalina y en HJ. Pido la palabra. Con invitados hoy.

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12: 8 de la mañana, 23 minutos, 8:23, gracias a nuestros oyentes, a quienes nos vienen acompañando desde las 4 de la madrugada, y a aquellos que han estado en el sistema informativo INRAI, el imparcial, y a quienes llegan a esta hora a pido la palabra sobre las 8:30 de la mañana. Listo, perfecto, muy bien. Sí, señorita. A todos nuestros oyentes, también recordar nuestra línea de contacto.
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12: Vamos con oyente a través de la línea celular. Muy buenos días.
15: Señores HJWK, muy buenos días, bendiciones para ustedes y para los oyentes.
12: Gracias.
15: Mi quejita es para las empresas públicas de Neiva. Lo que pasa es que aquí en Las Palmas, o las 58, todos los santos días nos quitan el servicio de agua. La colocan, puede ser media hora, y vuelve y la quitan. Entonces no sé qué es lo que está pasando.
12: Barrio Las Palmas, nos recuerda, la dirección.
15: Por acá, por a todas las 58.
16: Sí, señora. Bueno, nosotros ayer hicimos la tarea de elevamos con el subgerente técnico de las Ceibas Empresas Públicas, sí señor, según lo que nos

0: indica él, es que se está presentando una fuga en el sector, en la comuna 10, y por ello están haciendo intervenciones, entonces están requiriendo de realizar cortes en varios sectores de la comuna 10, y es, digamos, es como un proceso que se todavía pues está avanzando, por lo cual están haciendo estos cortes de servicio de agua. Y pues digamos que la respuesta que él nos indica en ese caso, se espera pues que esta semana se pueda dar como tal ya el restablecimiento del servicio normalmente, nuevamente pues volver a diario que se les garantice el suministro del agua.
1: A ver, ¿qué pasó por ahí? Rápidamente, línea celular, buenos días.
2: Buenos días.
1: Señora.
2: Era para informar que Gerlay vuelve y cumple con los cuidadores, las enfermeras, los médicos, los fisiatras, y no pagarles puntualmente. Yo no sé si el doctor Mille siempre me hizo el favor de ir hasta allá, hasta Gerlay.
1: Bueno, vamos a preguntarle al equipo jurídico si han adelantado pero esa tarea.
3: Para claridad de los oyentes, lo que hace el abogado Miller Osorio es realizar los derechos de petición frente a las situaciones que se han presentado. No sabemos cuál fue el compromiso en su momento que realizó.
1: ¿Sobre el qué nos dice la señora?
3: Sobre Gerlay, la IPS, que pues generalmente no ha realizado pagos. Uh-huh, y nuestro compañero Ali Guzmán realizó una nota haciendo un panorama no solamente de la ciudad de Neiva, sino de los diferentes municipios a la que esta empresa pues aún no le ha cumplido con el pago, en este caso a los auxiliares de enfermería.
1: 8 de la mañana, 27 minutos, línea habilitada, 320-327-5767. Por eso es que el domingo 31 de mayo, usted oyente, usted amigo seguidor de la Radio Positiva, piense en sus hijos, en los abuelos, piense en una sociedad mejor para todos. Lógico, el que llegará no llegará con la varita mágica a dar la solución inmediata, pero por lo menos que este país tenga una cara distinta para salir adelante. Línea celular, buenos días.
4: Aló, muy buenos días, señor periodista. Un cordial saludo, su mesa de trabajo, mil bendiciones.
1: ¿Sí?
4: Mire, es que yo quiero, o sea, no sé, tener como una sugerencia, algo con las Carmen Emilia Espina. Lo que pasa es que uno llama a pedir cita. De las 7 dura usted 4 o 5 horas pegada al teléfono y nadie contesta. Y cuando le contestan, le dicen, no, ya no hay cita médica, llame mañana. Y en eso lo pasa a uno y nunca encuentra una cita médica en un puesto de salud, ni Las Palmas, ni 7 de agosto, ni bueno. Lo digo porque estoy haciendo el ejercicio para un hermano mío y para mí personalmente, que tuve un accidente. Necesito una cita pues para que me evalúe el médico, pues medicina general, pero no es posible. No hay, dicen que no, sino 10 turnos nomás por paciente, o sea, 10 personas atienden en la mañana o en todo el día, no sé. Entonces, y cuando llama uno, no hay cita, ya no hay cita, entonces me parece que es como una falta de respeto y una burla. Yo sé que estamos pasando una crisis de salud de nada, pues por los problemas de economía, por las EPS y todo, pero pues entonces no pongan a las personas, digan no hay cita, nos atiende y ya, pero no pongan a las personas porque no... Dura todo media mañana, ya no contestan y contestan, no hay cita, se acabaron. Eso me parece que es una falta de respeto que hacen con las personas también. Muchas gracias y Dios los bendiga.
1: Bueno, a ustedes, nuestros oyentes, una más que le apuntamos allí, Lizeth Karina.
0: Sí, señor.
1: En
0: ya
1: ese
0: dialogando ámbito con la gerente de la S, Carmen Emilia Ospina, Adriana Marcela Lozada, frente a esta situación. Y en unos minutos les vamos entonces a brindar respuesta de qué puede estar pasando allí con el tema de la asignación de las citas.
1: 829, línea celular, buenos días.
5: Sí, muy buenos días, señor periodista.
1: Señora.
5: Un buen día para todos allá. Señor periodista, yo quería comentar algo sobre la nueva EPS. Es que yo tengo a mi esposo y lo pasé a citas médicas y me le formularon pañales y todo porque él es persona discapacitada, ¿cierto? Mental. Entonces yo necesito, fui a autorizar, me autorizaron y el prestador de servicio, que es la droguería, donde pueden entregar los medicamentos y las cosas necesarias que mandan los médicos, no las entregan. Entonces, quería poner esa inquietud a ver qué es lo que está pasando, porque yo también soy persona discapacitada, entonces necesito a ver que me colaboren, porque yo voy 2, 3, 4 y 5 veces a la droguería y que no hay.
1: ¿Qué acción ha adelantado usted ante esa entidad prestadora? ¿Alguna pues, acción de tutela?
5: No, señor, pues eso era lo que quería ahorita de comentar este problemita que está pasando para ver si de pronto ustedes me autorizan, o sea, me orientan. Si

0: puedo hacer una tutela o puedo hacer un derecho de petición o qué tengo que hacer porque estoy, pero tremendamente que este señor lo tenga, mi esposo está muy
1: No, claro,
0: necesitando esos
1: nos
0: pañales
1: imaginamos.
0: y los medicamentos.
1: Listo, ya aquí Lisset está tomando nota, hoy, harto para el equipo jurídico, tiene usted para comentarles, ¿no?
2: Sí, señor, sobre todo relacionado con temas de salud, allí diferentes solicitudes de los oyentes que por supuesto pues le vamos a dirigir al equipo jurídico.
1: 8:31, línea celular, buenos días.
3: Sí, muy buenos días.
1: Adelante.
3: Lo siguiente, también una quejita contra la Carmen Emilia Ospina, que le dan a usted un número para llamar, solicitar cita. Resulta que usted dura hasta 40 minutos y no le contestan. Ya usted llama después de las 9 de la mañana, ya no hay cita. Lo que quiere decir que están dando citas entre las 7 y 8 y media más o menos, ya no hay cita. Ya no están trabajando más para dar citas. Entonces, pues a ver qué pasó, si es que reducieron el personal, le redujeron el sueldo a los empleados, o no le han pagado a los empleados, porque la verdad, la otra vez, meses atrás, usted pedía la cita de 7 a 12, de 2 a 4 a 5, ahorita no, no sabemos qué está
1: El
3: pasando. Muchas
1: call
3: gracias.
1: center, usted me habla de la línea telefónica para
3: Sí, señor.
1: citas, para la asignación.
3: Correcto. Sí, señor. Y usted va también allá, no, que ya no hay citas, que las citas empiezan a las desde las 6 hasta las 8 de la mañana y ya no hay cita.
1: Ajá.
3: Lo que quiere decir que no están trabajando tiempo completo tampoco. No sé si será un nuevo sistema de la clínica. Muchas gracias.
1: Bueno, Lisset, también apuntémosle
2: Ya
1: ahí
2: estamos
1: esa.
2: en ello, sí, señor. Precisamente la gerente ya quedó de enviarnos unos audios. Esperemos que en unos minutos pues se pueda dar la respuesta oportuna y qué pueden hacer precisamente los usuarios frente a esta situación.
1: 8:32, línea celular, buenos días.
4: Hola, buenos días.
1: Sí, adelante. Díganos.
4: Hola.
1: Sí, le estamos escuchando.
4: Un favor, lo que pasa es que tiene una rueda en la casa.
1: No, trate de ubicarse porque no le comprendemos nada en lo que está expresando.
4: Hola.
1: ¿Nos escucha ahí? ¿No escucha, oyente? Señor, señora. Bueno, se fue la comunicación. Vamos a una pequeña pausa y ya retornamos en este diálogo con nuestros oyentes.
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1: Son las 8 de la mañana, 39 minutos. Continuamos en Pido la Palabra. A esta hora, con más inquietudes de los oyentes. Buenos días, tiene la palabra.
2: Muy buenos días, señorita. ¿Cómo amanece? Dios la bendiga a usted y al grupo de trabajo de HJ Olica.
1: Cuéntanos.
2: Era para pedirle un gran favor. Pasa que hace 2 meses, el día de del vendaval que hubo aquí en la Comuna 6, me atendió, pido la palabra el señor Miller Osorio, que me iba a colaborar con una gestión para el riesgo y desastre. Mi papá tiene 85 años y esa es la hora que no han venido a meterle ayuda en la casa ni nada. Se está cayendo la casa a pedazos.
3: ¿Gestión del riesgo, dice usted?
2: Sí, señor. Que el señor Miller Osorio vino y me dijo a mí que venía a ver qué era que podía hacerme. Vinieron, hicieron que sacaban fotos y
3: ¿pero
2: todo.
3: ¿Usted dice que Miller, el concejal, estuvo allá?
2: No, mandó dos gestores vinieron por parte de él. Y sacaron fotos, y sacaron cómo estaba mi papá, cómo estaba la casa, y esta es la hora que ni vinieron a darle.

0: de la mano ni nada.
1: Bueno, vamos a preguntarle al abogado, concejal de la ciudad, precisamente. ¿Eso hace cuánto fue?
0: Hace mes y medio. Después del vendaval, por favor, llamar al 313-398-8749 y preguntar por Rocío.
1: Repita el número.
0: 313-398-8749. Gente de buen corazón de Neiva, si escucha esa emisora, por favor, colabóreme, no tanto por mí, sino por mi señor padre Azarías. Tiene 85 años, no puede movilizarse. Llueve y eso se llueve más adentro que afuera. Y se está cayendo a pedazos. Con Dios, bueno, nadie fue, yo estoy poniendo a Dios de testigo, como él, no hay nadie que ve que estoy diciendo la verdad.
1: ¿Recuerda su nombre, por favor?
0: Rocío Vanegas.
1: Listo, Rocío. Ya aquí hemos tomado nota, ya le hemos trasladado al equipo jurídico y al sí, concejal también.
2: Y hay que ser claridad de que si llegaron funcionarios de la Alcaldía Municipal de Gestión de Riesgo, sí, y realizaron el análisis, pues se realizó la gestión, sí, correspondiente, sí, sí, la tarea que se realiza. Ya ahí ya arranca la competencia que realizan las autoridades en el caso de gestión de riesgo, pero la tarea, si fueron y lo visitaron en la zona de riesgo que nos menciona nuestro oyente, pues da a entender de que sí se realizó la tarea, claro, para que los funcionarios de la Alcaldía Municipal pues al menos realizaran la visita correspondiente.
1: 8:42, línea celular, buenos días.
3: Mire, señor, buenos días.
1: Señora.
3: Fuera tan amable, usted me podría decir, mire, es que en el puesto...
1: ¿Puesto de?
2: Sí, se fue la señal.
1: Listo. Habilitamos de nuevo para que se comunique nuestro oyente. Ya vendremos con nuestro invitado en la mañana de este miércoles con los oyentes de la ciudad de Neiva y el Huila. Buenos días. Buenos días.
4: Hola, buenos días.
1: Adelante.
4: Allí de la chota, ¿acá?
1: Sí.
4: Ella es para poner una queja.
1: Sí.
4: De allá de Discord Médica.
1: Ajá.
4: Es que hace 2 meses estoy pidiendo una cita para urología, estoy recién operado y no he podido sacar la cita. Ajá. Entonces voy allá y fui a Supersalud y tampoco me ha solucionado nada. Ya he ido 4 veces a Supersalud y nada. Entonces quería ver que me colaboraban.
1: Bueno, Lice, otra más que le apuntamos ahí al equipo jurídico. El domingo, oyentes, mis oyentes fieles de HJWK y de Colombia entera. Hay que saber elegir, decía Ali hace unos días, con la razón, por un país mejor y una sociedad diferente. 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
1: 8:44, 8:44, línea celular. Ya viene el invitado, buenos días.
3: Mire, señor, buenos días. Hola, uh-huh, tan amable. Usted no me puede, mire, es que yo no sé cómo hacer para sacar una, para sacar cita para uno examen de endoscopia y colonoscopia. Es que la Carmen Emilia Ospina así no mandarlo para ver Horizonte. Y ellos nunca le han respuesta a uno. Yo ya hace tiempo mandé papel.
1: Vale, listo. Sí, señor. Ya la escuchamos. Tuvimos la oportunidad de dialogar con usted. Lizeth tomó la nota, ¿cierto? Juiciosa, recepcionó el mensaje.
11: Claro que sí. Ya le vamos a indicar ya todas este tipo de solicitudes. Pues ya lo estamos dialogando con la gerente de la S. Carmen Emilia Ospina, con la doctora Adriana Lozada, quien muy amablemente pues nos contestó y nos va a indicar una respuesta frente a todas estas inquietudes que ustedes han mencionado durante esta mañana.
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1: 8 de la mañana, 45 minutos, y las buenas noticias no se hacen esperar en nuestro espacio de Pido a la Palabra, y nos acompaña a esta hora nada más y nada menos que el señor administrador de uno de los centros comerciales más queridos, porque está en pleno corazón de la ciudad de Neiva. Señor Juan Carlos, bienvenido a los micrófonos de su HJ Doleca Neiva.
2: Gracias, Efraín, Lisset, Felipe y a todos quienes nos escuchan en la cadena INRAI y en HJ Doleca.
1: HJWK siempre se caracteriza por traer noticias positivas, y el centro comercial en su administración ya en este prácticamente primer semestre del año avanzando positivamente y creciendo, ¿no?
2: Gracias a Dios, sí, Efraín, creciendo, realizando nuevas actividades, reactivando comercio en el microcentro de la ciudad y posicionándonos como el principal centro comercial de la ciudad.
1: Hay que hablar que el día de viernes y sábado ustedes como centro comercial tienen dos grandes actividades, pero antes de ello, quiero que iniciemos contando las personas que nos escuchan y tienen sus actividades de San Pedrito. En el centro comercial encuentran todo eso relacionado para las diferentes actividades de San Juan y San Pedro, ¿no?
2: Claro, el centro comercial es un referente en temas de arte, patrimonio, cultura y sobre todo, pues, obviamente, trajes típicos y todo lo que tiene que ver con decoración sanpedrina, por supuesto. No hay, es decir, colegio que se respeta hace su San Pedrito en Comuneros.
1: Así es. Hablemos de esa actividad, señor administrador, porque se toma el centro de la ciudad, el Centro Comercial Popular Los Comuneros, con todos los diferentes participantes, copropietarios, propietarios, con descuentos, ofertas. ¿De qué se trata la actividad que viene para el próximo viernes y sábado?
2: Sí, Efraín y todos nuestros oyentes, pues se trata de la Feria Comercial y Cultural 2026. Ya esta es nuestra segunda edición. El año pasado la hicimos, recuérdelo. Y pues es un evento que queremos posicionar tanto en el centro comercial como en la ciudad de Neiva. Es un evento donde disfrutamos de pasarela, de cultura, de gastronomía, y obviamente pues todos nuestros productos y servicios en ropa, en calzado, en accesorios, en reparaciones, en gastronomía, en fin, hace parte de toda una parrilla de eventos que tenemos este año. Como usted bien lo ha dicho, pues el centro comercial se ha venido reactivando y mes a mes queremos generar actividades culturales, familiares y sobre todo pues de comercio, de tal manera que nuestros clientes aprovechen todas estas oportunidades para que lleven productos de calidad y a muy buenos precios.
1: O sea que con esta actividad que ustedes tienen para el fin de semana, viernes y sábado, lo que pretendemos es darnos la oportunidad precisamente de anticiparnos a las fiestas de San Juan y San Pedro.
2: Así es, sí señor. Es el preámbulo de nuestras fiestas de San Juan y de San Pedro, y el preámbulo también del Mundial, porque también en Comuneros pues se viene el San Pedro y el Mundial.
1: Me dijeron por aquí hace un rato, Comuneros es Mundial, indiscutiblemente, pero ya hablaremos de ello antes de, porque hablemos de, dentro del marco de actividades para el viernes y el sábado, tenemos unos desfiles programados. ¿En qué consiste y cómo se va a desarrollar?
2: Yo quisiera que Valentina nos ayudara, a nuestra asesora en la parte del de la exposición de moda que vamos a realizar. Entonces, vale.
3: Okay, muy buenos días a todos los televidentes de HJWK. Muchas gracias, Juan Carlos, muchas gracias, Don Efraín, por este espacio. Claro que sí, en el Centro Comercial Popular Los Comuneros vamos a tener desfile de modas este sábado 30 de mayo, en donde van a estar participando aproximadamente cinco tiendas, y vamos a tener a 7 espectaculares modelos en ella.
1: Tiendas que se vinculan y modelos exhibiendo precisamente lo que es el producto Comuneros, ¿no, Valentina?
3: Exacto, producto local, producto de Neiva. Entre ellas las tiendas, ¿me dejas mencionarlas?
2: Sí.
3: Claro, entre ellas tenemos a Mi Antonella, local 1080, Perfumería Leymel, Maye Fashion Store, S&S Comunicaciones y De Día Calzado. Todos esos locales los encuentras en el Centro Comercial Popular Los Comuneros.
1: Bueno, una tarima o un escenario que se ha dispuesto renovado, porque usted en su administración, Juan Carlos, le dio un giro total a la plazoleta 1 del Centro Comercial, y vaya que ha tenido una muy buena aceptación, ¿no?
2: Sí, por supuesto. Pues simplemente hace parte de los temas de remodelación, obviamente de la edificación, y sobre todo de intentar aprovechar un espacio que de pronto no había sido muy bien aprovechado en el pasado, para precisamente poder realizar ese tipo de actividades comerciales y culturales.
1: Bueno, desfile el día sábado, pero la programación arranca el viernes, ¿no?
2: Sí, señor. Arrancamos el viernes desde las 9 de la mañana. Vamos a tener animación, música. Los descuentos empiezan incluso ya desde esta semana.
1: Aplica para todos los diferentes empresarios del centro comercial, ¿no?
2: Correcto.
1: Todos se vinculan.
2: como

0: como se dice en el argot del marketing, toda la tienda.
1: Toda la tienda, muy bien. ¿Qué encontramos? Ya tenemos artesanías, gastronomía, tecnología, pero es que uno ya encuentra de todo, ¿no?
2: De todo.
0: Sí, vamos a tener también sombreros, bisutería, ¿sí? Pues en moda, todo lo que es convencional, de vanguardia, ropa deportiva,
1: ¿sí?
0: ¿Sí? Calzado deportivo, uh-huh. Videojuegos, recuerde que el centro comercial sala, ¿no? Es un referente en el tema de videojuegos en la ciudad. También tenemos preparado una cosa especial en estos próximos meses
1: referente. Está que se me habla del mundial el
0: referente no a los videojuegos. Entonces, sí, muy invitados, invitadísimos a que también despejemos la mente un poquito este fin de semana, no todo es
2: trabajo,
0: elecciones, sí. Y demás, y podemos dar un paseíto por el centro de la ciudad, entrar al Centro Comercial Popular Los Comuneros, mirar artistas. Vamos a tener toda una muestra cultural gracias a la Fundación Utrahuilca, que es uno de nuestros aliados, que
1: está vinculado. Hay unos aliados que se vinculan precisamente, usted hace referencia a la Fundación Utrahuilca. Ellos van a tener la oportunidad de llevar al centro comercial, ¿qué artistas, qué puestas en escena?
0: Vamos a tener grupos juveniles, uh-huh. Básicamente, vamos a tener grupos juveniles de Palermo, grupo música de Jóvenes Sueños de Paz de Algeciras, otro grupo juvenil de música de Rivera, y que se denomina Fiesta Solidaria de Neiva. También vamos a tener el acompañamiento del municipio de Neiva, por supuesto, la Secretaría de Competitividad del municipio. Ha estado haciendo parte de los aliados estratégicos que tiene el centro comercial desde este año también. Y, por supuesto, pues con toda la oferta institucional que tiene la Secretaría. Y hemos tocado también puertas de la Secretaría de Cultura de Neiva, que nos tiene una muy bonita sorpresa también.
1: La administración municipal ya tiene precisamente oficinas que han retomado el camino del centro comercial, ¿no? Han vuelto a la sede del Centro Comercial Popular Los Comuneros, ¿no?
0: Es que el Centro Comercial Los Comuneros es la casa de la administración también. Recordemos que el proyecto se gesta desde la misma administración y ellos tienen una participación importante dentro del centro comercial.
1: Ahí hay oficinas también, ¿no?
0: Entonces, sí, señor. Entonces, han vuelto. La Dirección de Justicia ha vuelto a operar dentro del centro comercial y les hemos dado la bienvenida desde hace un par de semanas con todo el gusto, porque pues hace parte también de las actividades variadas que podemos ofrecer, no solamente en el tema de comercio, sino de oferta institucional en el centro de la ciudad, donde digamos nos queda fácil acceder a todos los neivanos.
1: Feria Comercial y Cultural, viernes 29, sábado 30, desde las 9 de la mañana durante todo el día hasta el cierre, que es hasta las 7:30 de la noche aproximadamente.
0: Sí, señor, ¿no? Correcto.
1: Bueno, ya listo, Feria Comercial Cultural. Ahora sí, lo que usted me quiere contar y contarle a los oyentes, que es que el Centro Comercial Los Comuneros, Comuneros en Mundial, hablemos de esa ancla que nos trae para el mes de junio.
0: Sí, señor, no, pues todos sabemos que el evento del año es el Mundial de Fútbol, que se va a desarrollar en los Estados Unidos, Canadá y México. Uh-huh. Y por supuesto el Centro Comercial Los Comuneros no podría ser ajeno a ello. Entonces decidimos hacer toda una apuesta.
1: Creo que en la historia sería la primera vez que un mundial se va a vivir en el Centro Comercial Popular Los Comuneros.
0: Sí, correcto. Vamos a tener toda una decoración alusiva al mundial. Hemos creado tres mascotas propias, uh-huh. Una representando...
1: El equipo de marketing trabajando fuerte en eso lo lograron.
0: Cada país. Vamos a tener souvenirs, vamos a tener en vivo esas mascotas también interactuando con los niños. Vamos a tener bastantes zonas decoradas. Vamos a tener una fan zone, es decir, una zona de fans para que podamos ver el mundial. Vamos a tener pantalla gigante durante los 40 días más o menos que dura el mundial, y que esperamos que la selección nuestra, por supuesto, avance mayor posible durante el mundial, para que haga parte del disfrute de todos. Allí vamos a poder, pues, por supuesto, realizar nuestras compras y ver en un ambiente muy sano el mundial.
1: ¿Muchas tiendas deportivas dentro del centro comercial?
0: Hay bastantes tiendas deportivas y está todos los accesorios y los souvenirs de la selección allí a disposición en oferta también tanto este fin de semana como durante el evento.
1: O sea que vamos a conjugar mundial y San Pedro en el centro comercial.
0: Sí, correcto, porque también vamos a tener...

0: lo tradicional nuestro, de las fiestas huilenses, del San Juanero huilense, y vamos a tener también una muestra gastronómica al interior, pues para el disfrute y goce de todos nuestros visitantes.
1: Bueno, ¿me va a dar el nombre de las mascotas o no?
0: Sí, señor.
1: A ver, para que la gente se vaya preparando.
0: Usted me va a hacer spoiler, pero bueno.
1: Para que la gente se vaya preparando para que vayan a tomarse la foto. Crean los oyentes que la logística que está preparando para el Mundial el Centro Comercial Popular Los Comuneros es única y en todo el corazón de la ciudad, para que vayamos a hacer compras y además de tomarnos la fotografía y participar de las diferentes actividades de Mundial.
0: Así es. Pues nuestra primera mascota se llama Tato.
1: Tato, sí.
0: Tato es una iguana, es el genio de la tatacoa.
1: Ajá.
0: Y es el estratega, es una iguanita que pues obviamente está vestida de uniforme deportivo, pero él es el estratega, él carga su tablerito de fútbol, uh-huh, y él es el que dirige las acciones.
1: Tenemos a Tato como mascota para este mundial.
0: También tenemos a Maca, que es una iguana. Obviamente pues está en atuendo deportivo y pues hace parte de la compañía de Tato, es sí, uno de los, ajá, de los,
1: hace parte del de equipo técnico.
0: Sí, señor, no, este ya es jugador.
1: Ah, ya jugador. Ah, vea. Sí. Pues
0: y tenemos al delantero estrella que se llama Bravo.
1: Bravo.
0: Bravo es un toro, uh-huh, y hace la representación de nuestro toro típico del Barcino.
1: Sí.
0: Es el orgullo pita, ese es su eslogan, y su característica es hacer goles.
1: Hacer goles. Pues, señor Juan Carlos, me alegra tenerlo por acá. Nos escuchamos, nos vemos de aquí en adelante, porque ya esto, terminamos elecciones y nos centramos ya para lo que va a ser el Mundial con el Centro Comercial Popular Los Comuneros. Viernes y sábado, este fin de semana, entonces.
0: Sí, señor.
1: Feria Comercial y Cultural.
0: Preámbulo.
1: Preámbulo a lo que vendrá en el mes de junio.
0: Sí, correcto.
1: Modelaje, entonces, Valentina, me dices.
2: Claro, ¿no? Que sí, vamos a tener 7 modelos en apuesta en el escenario para que vayan a disfrutar toda la tarde de ellos. De 2 a 4 va a estar la pasarela.
1: La pasarela para el sábado.
2: Para el sábado 30 de mayo.
1: Y el viernes arrancamos con la parte cultural también.
0: Sí, correcto.
1: Bueno, pues administrador, ¿horario de atención cuál es?
0: 7:30 de la mañana, 7:30 de la noche.
1: ¿Esto hablando de lunes a sábado o todos los días?
0: De lunes a sábado.
1: Lunes a sábado. ¿El domingo trabajamos media jornada?
0: Hasta las 4 de la tarde.
1: 4 de la tarde. Que no nos preocupemos por parqueadero, porque es el más amplio que hay en la ciudad, de hecho.
0: Por supuesto, tenemos el parqueadero más grande del microcentro de la ciudad, 2 pisos, más de 300 espacios de parqueo.
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1: Así es, tenemos redes sociales también. ¿Cómo podemos seguir al Centro Comercial Popular Los Comuneros? Precisamente el equipo de marketing, para que nos sigan en Facebook y encuentren ahí todos nuestros, vale, diferentes empresarios.
2: Claro que sí, nos encuentran en Facebook como Centro Comercial Los Comuneros.
1: Esa es la página oficial.
2: Esa es la página oficial de Facebook.
1: Centro Comercial Los Comuneros.
2: Exacto, y allá encontrarás todos los videos que hemos hecho promocionando efectivamente esta feria cultural que va a realizarse este 29 y 30 de mayo.
1: Juan Carlos, muchísimas gracias.
0: No, a ustedes de nuevo, como siempre en casa, y a todos los neivanos, invitarlos a que este fin de semana nos acerquemos, pasemos el mejor rato agradable, familiar, y nos encontramos allá.
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2: Los Así Comuneros.
1: 8 de la mañana, 59 minutos. Sigue a continuación la Radiola de la Mañana. A nuestros oyentes en Pido la Palabra, muchas gracias. Continuamos en la programación con HJWK.
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0: Las 9:04.
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0: Las 9:30.
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3: Oyentes en toda Colombia, ¿cómo vamos? Me alegra mucho saludarlos. Aquí estamos ya ubicados de nuevo después de esa pausa en las noticias. Vamos a seguir en este recorrido con la programación musical, vallenata, popular, tropical, romántica, folclórica, de todo, ¿no? Bienvenidos a nuestra radiola de la mañana para continuar con los artistas y ustedes, desde luego, nuestros seguidores, la fanaticada de HJWK, con importantes marcas comerciales, como es el caso precisamente de nuestros amigos de Servicios Funerarios La Ascensión, 25 años en el mercado. 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Javier Leitón Álvarez es el director, deje lo que es el director, la parte musical de William, técnica suya, señor Pablo, mi nombre es Efraín Valdés. Amigo de todos, ¿qué tal si continuamos con estos artistas mientras que se avecina la primera entrega de clasificados? 9:44, hoy es miércoles 27 de mayo.

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1: Efraín, buenos días. Vamos a continuación con la actualización de las noticias en este miércoles 27 de mayo del 2026. Un artefacto explosivo fue lanzado y detonado contra una empresa subcontratista petrolera en el norte de Neiva, dejando daños materiales pero sin personas lesionadas. Las autoridades investigan la posible participación de dos sujetos en motocicleta.
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1: A nivel departamental fue inaugurada en el municipio de Gigante una central de beneficio que implementa un nuevo modelo de comercialización del café en el Huila. Más de 10.000 caficultores del centro del departamento podrán vender su producto en Cereza y recibir el pago al día siguiente.
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1: A nivel nacional, la registraduría le pidió al presidente Gustavo Petro no incurrir en desinformación tras sus denuncias sobre presuntas irregularidades electorales en Chinú, Córdoba. La entidad aseguró que el material electoral fue trasladado con custodia policial y cumpliendo todos los protocolos de seguridad.
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1: A nivel departamental vamos a hablar del despliegue, el dispositivo de seguridad que tiene dispuesto la novena brigada, porque confirmó el general César Augusto Suárez que 4.940 soldados en los 37 municipios de Huila estarán dispuestos, activos, para lo que van a ser los comicios de este 31 de mayo. Escuchemos sus declaraciones.
2: Los próximos comicios que se desarrollarán el 31 de mayo, la novena brigada tiene dispuestos 4.940 hombres desplegados en los 37 municipios. Vamos a cubrir en su totalidad los 125 puestos de votación que al ejército nos corresponden. Pero adicional a esto, vamos a estar cubriendo todas las cabeceras municipales. Tenemos un grupo mecanizado boliviano que va a estar desplazándose por todas las vías del departamento para que la gente se sienta más segura y que, para que pueda ejercer su libre derecho al voto. Toda la población pueda desplazarse ese día sin ningún problema. Para eso está su ejército sobre las vías, sobre los municipios, sobre los puestos de votación. En el momento no tenemos ninguna alerta, tenemos todo controlado. Sin embargo, tenemos dispuesto precisamente para el occidente y para el oriente del departamento tropas adicionales, ¿no? Y vamos a estar también cubriendo con patrullajes aéreos por parte de nuestro batallón de movilidad y maniobra para que todo el departamento ese día se sienta seguro y puedan salir a votar. Nosotros tenemos en el Caquetá como responsabilidad dos puestos de votación, que es en dos inspecciones, la de Guayabal y Balsillas.
1: El oficial también hizo especial énfasis en el refuerzo de tropas en el occidente y oriente del departamento, donde, aunque no existen alertas concretas, se han dispuesto unidades adicionales como medida preventiva. Estas zonas contarán con mayor presencia militar, como son los municipios de La Plata, La Argentina, Paicol, Nátaga en el occidente del departamento, pero también el municipio de Algeciras y Campo Alegre, donde hay unas alertas tempranas vigentes en la zona.
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1: Y finalmente, en la cifra del momento, una joven de 25 años resultó gravemente herida tras ser atacada en el barrio obrero de Neiva. Según información preliminar, la víctima sufrió quemaduras en el 80% de su cuerpo luego de que presuntamente le rociaran gasolina y le prendieran fuego. Las autoridades activaron ya las rutas de atención e iniciaron las investigaciones correspondientes. Esperen ahora más información de Neiva, Huila, Colombia, aquí en HJWK.
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4: Con mucho gusto les informo la hora, son las 10 de la mañana, 5 minutos en nuestra radiola de la mañana con HJWK, 10:05 en Colombia.
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0: las 10 y 30 minutos.
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0: Las 10 de la mañana, 37 minutos. Llegó Doña Eloísa con la invitación. Ah, no, ya no es Doña Eloísa. No, no, no. Eloísa está allá en la recepción, la asistente administrativa. La que sí está muy juiciosa es Fernanda Cortés en Pitalito con estas fiestas de San Juan y San Pedro. Fernanda, hola, ¿cómo sigues?
1: Hola, Freddy, qué gusto poderlo saludar y por supuesto poder saludar a todos los oyentes que a esta hora están conectados con nosotros. Es un placer. Le cuento que ya se aprendieron las fiestas de San Juan y San Pedro en el municipio de Pitalito. Cordialmente invitado a estas festividades que están increíbles y pues me imagino que en Neiva ya también todo sabe a San Pedro.
0: Eso me gusta. ¿Y el asadito ya lo empezó a probar o no?
1: ¿Cómo? No le escuché. Qué pena, discúlpeme.
0: El asado, ¿ya lo probó o no?
1: Sí, ya empezamos a probar asado, oiga, delicioso, espectacular, los tamales, no, definitivamente una delicia que yo lo invito precisamente a usted para que se pegue la rodadita a la zona sur del departamento, pruebe el tamal, el masato, la lechona que está increíble.
0: Bueno, vamos a tomarnos esa aloja y ya regresamos con usted porque me interesa dialogar en este encuentro de miércoles.
2: Las 10 y 38 minutos.
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1: Con mucho gusto, 11 de la mañana en Colombia, 11 en punto, hora de actualizar las noticias con nuestro equipo periodístico e invitamos a Lizeth Karina Díaz.
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3: Un saludo especial para usted, Efraín, y los oyentes que a esta hora de la mañana nos escuchan. Vamos con una actualización de noticias. Les contamos que la alcaldía de Neiva rechazó de manera contundente el ataque ocurrido en el barrio Obrero, donde una mujer de 25 años sufrió quemaduras en el 80% de su cuerpo tras ser atacada presuntamente con gasolina. La víctima recibe atención médica especializada y cuenta con el acompañamiento de las autoridades.
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3: A nivel departamental, más de 1,000 hombres y mujeres de la policía van a estar directamente comprometidos con la seguridad de los comicios en el departamento del Huila. Así lo confirmó el coronel Javier Alberto Duarte Reyes al señalar que se contará con un refuerzo de 300 uniformados adicionales enviados por el nivel central.
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3: A nivel nacional, la Contraloría General de la República advierte al Gobierno Nacional que es urgente tomar medidas para garantizar el máximo almacenamiento de agua posible en los embalses, esto como antesala de la llegada del fenómeno.

0: los respectivos comités de seguimiento electoral, donde participa toda la fuerza pública y las fuerzas vivas que tienen relación directa con el proceso electoral que se ha de surtir el próximo domingo. También hemos tenido un acompañamiento real, si se quiere, o una auditoría de seguimiento por parte del Consejo Nacional Electoral, quienes han reportado un balance positivo por el compromiso del municipio de Aype. El compromiso del municipio está enmarcado en un tema de apoyo a través de un proceso de contratación pública que ha permitido garantizar la logística necesaria para que la registraduría y todo el equipo de trabajo que se monta a través de ella pueda contar con las herramientas básicas necesarias para que el proceso electoral sea un éxito, Dios mediante, el próximo domingo. Tenemos las mesas dispuestas, los puestos de votación sin novedad alguna que implique algún traslado de los mismos a otros lugares, puntualmente al casco urbano si fuera necesario, pero todo está dentro de un margen de tranquilidad.
1: Desde la administración se informó que se va a contar con un amplio acompañamiento de la fuerza pública en articulación con la Registraduría Nacional del Estado Civil y demás autoridades electorales.
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1: La cifra del momento, contarles que más de 1.500 toneladas de productos alimenticios ingresaron a las centrales mayoristas de la ciudad de Neiva, según el más reciente informe del DANE. Según los comerciantes, se tiene asegurado el abastecimiento para el inicio de las fiestas sanpedrinas. Espere las 12 del mediodía la ampliación de estas y más noticias en el sistema informativo INRAI, el imparcial.
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3: Con mucho gusto les informo la hora en Colombia, son las 11:04 minutos, 11:04.
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0: bien, ya tenemos las 11 de la mañana, 15 minutos. Aquí estamos en la radiola con HJWK, con mi coequipera en Pitalito, que anda comiendo bizcocho y tomando producto de la región. ¿Qué más, Fernanda? ¿Cómo sigue el clima a esta hora de la mañana?
1: Bueno, aprovecho y reitero mi saludo para todos los oyentes, para usted que está ahí conectadito con nosotros y con todos los oyentes que siempre están escuchando HJWK. Le cuento que la temperatura está deliciosa, tenemos 23 grados Celsius. Aquí me estoy tomando un cafecito espectacular con unas achiras deliciosas. Que oiga, no le cuento más porque lo antojo.
0: No me antoje mucho porque si no me voy para Pitalito ya.
1: Acá lo esperábamos con los brazos abiertos. Oigan, es solamente café, también tenemos el tamal, la lechona, todo completamente listo.
0: Fernanda, el sí. Tema del clima esta hora, ¿llueve o no me contestaste?
1: Bueno, le cuento, sí, yo le contesté, ¿sí? 23 grados Celsius, un cielo parcialmente nublado. Afortunadamente está nublado, pero rico el clima.
0: Pues Fernanda, nos hablamos ahora. Sigamos disfrutando el bizcochito.
1: Bueno, pues yo estaré muy atenta también a charlar con ustedes y por supuesto a seguirles contando cosas bonitas que ocurren solamente aquí en Pitalito.
0: 11 de la mañana, 16 minutos en esta mañana de miércoles.

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1: ¡Ay, qué canción esta de las canciones! Dice el maestro Omar Gémez. Canción de mis canciones. 11 de la mañana, 28 antes de la pausa. Fernanda, a esta hora nos vamos preparando porque sobre el mediodía estaremos con muchas noticias desde este bello municipio, ¿no?
2: Efectivamente, pasan varias cosas en el municipio de Pitalito y qué bueno que la gente esté ahí conectada con nosotros para que se entere de las noticias más importantes, de lo bueno y de lo malo que pasa en la zona sur del departamento, y también mis compañeros que llegan con más información desde las diferentes zonas del departamento y por supuesto de la capital del departamento del Huila, allá desde Neiva.
1: Fernanda, volvemos en un rato, entonces la dejo para que prepare el chocolatico para el mediodía. No, mentira. Porque chocolate con estos calores, aunque la temperatura siempre en Vitalito es fresca, ¿no? Deliciosa.
2: El clima acá es delicioso. Acá usted puede sacar la ruana a cualquier hora, pero también puede sacar un bikini porque pues acá hace sol, hace frío. Tenemos todos los climas juntos. Completamente delicioso.
1: Qué bueno, qué bueno. 11:29, una breve pausa, ya regresamos.
0: No puedo decirte mentiras.
1: Ya volvemos, señor. Suelte la berre.
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1: Con mucho gusto les informo la hora, 11 de la mañana, 32 minutos, 11.32, ya vienen los clasificados.
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3: Las 11:36.
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1: 11 de la mañana, 40 minutos, aquí estamos con la radiola de su HJWK en los negocios. Venta, permuta, arriendo, alquiler, marquen ya. Línea habilitada, compadre, para los negocios de los 840 de HJWK, porque muchos de nuestros oyentes tienen ese negocio ahí, para arrendar, vender o permutar. Línea celular, muy buenos días.
2: ¿Aló?
1: Sí, buenos días a los negocios, bienvenido.
2: ¿De acuerdo?
1: Con HJWK y le habla Efraín Valdés,
2: caballero. Efraín, ha sido un placer en escucharlo, buenos días.
1: ¿Cómo me le va?
2: Don Efraín, para ofrecer una casa en Simanco, segunda etapa.
1: ¿Teléfono?
2: 314-675-8278.
1: 1141, estamos en los negocios de HJWK, línea directa habilitada 320-327-5767, servicio a la comunidad. Por acá tengo otra llamada, buenos días, ¿qué vende?
3: ¿Aló, buenos días?
1: Sí, señora.
3: Sí, me dice, miren, se está vendiendo, para las personas que estén construyendo, se está vendiendo un ventanal grande, ancho, tiene 2.40 de ancho por 1.85, con estas calores, pues, mijito, apenas, y buen material, con sus vidrios en buen estado, y los juegos de sanitarios con lavamanos.
1: Okay.
3: La persona que esté interesada puede llamar al 315-548-7305. Muy amable, emisora HJWK, la de siempre, gracias.
1: Bueno, muy amable ustedes. Oiga, por acá me están recordando que se necesita personal para trabajar, para lavar carros y motocicletas y, bueno, vehículos en general. En un lavadero de vehículos, de motos, que está ubicado en la vía sur, al vial sur, en la avenida Max Tuque, usted ubíquese en la iglesia del Sagrado Corazón de Jesús de Canaima, por esa misma ruta, está la empresa donde necesita. La prima puede estar ahí, vea, trabajando con este gran lavadero de vehículos. 312, número 570,

0: 9036. 312-570-9036. 312-570-9036. Servicio a la comunidad. Muy buenos días.
1: Buenos días, Abraham.
0: ¿Cómo me
1: amaneció?
0: Muy bien, sí, señor.
1: Pues bien, gracias a Dios. Llamando al municipio de La Plata.
0: Sí.
1: Que vende finca de 6 hectáreas cafetera.
0: Ajá.
1: O se permita por casa en La Plata. En la vereda debajo de cero. Informe al 310-246-4078. Le repito el número. 310-246-4078. Y la emisora es HJWK.
0: Vale, muchas gracias. Línea celular, buenos días. Buenos días. ¿No? ¿Nadie? Chao. Chao, Lin. 320-327-5767. ¿Qué vende? Buenos días.
2: Muy buenos días para todos.
0: Sí.
2: Feliz y bendecido a todos los integrantes de la emisora Chihuahua. Yo sigo ofreciendo un montaje de restaurante, lo dejo muy económico. Tiene la estufa, el lavaplatos, la campana toda completa, la nevera mesón, la freidora, las mesas. Entonces, el que esté interesado puede comunicarse al 316-240-7037. Está muy bueno el montaje, está muy bien cuidado, no tuvo mucho uso, está casi nuevo. Por favor, se comunican al 316-240-7037. Precio asequible, muy negociable. 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
0: Vale, muchísimas gracias. Negocios con la Radio Positiva, buenos días. No, se fue, gracias. Buenos días. Bueno, por acá, buenos días.
3: Muy buenos días, don Efraín.
0: Señor.
3: Don Efraín, para anunciar la venta de una hermosa casa nueva en el mejor sector de Neiva, en el oriente.
0: Ajá.
3: Informe 310-760-2212, que hay cerca del barrio Tesoro. La casa tiene 7 de frente por 18 de fondo. Sí. Toda terminadita, muy bonita. 310-760-2212. La mejor de todas, ya viene, HJWK.
0: Gracias. Muy amable a nuestros oyentes en los negocios con HJWK.
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0: 11:45.
5: Las 11.
0: Gracias, muy amable de su parte, ingeniero, muy querido, su merced bello y hermoso. 11:45 minutos.

Ay, nos vamos, ok. Muchas gracias a todos por la sintonía. No se vayan a ir, quédese ahí, porque ya viene más de la programación a través de los 8:40 de HJWK. Les hemos acompañado todo un equipo: Javier Leitón Álvarez en la dirección, la parte musical, William Técnica de Pablo, el apoyo de la gente de Empresa de Servicios Funerarios, La Ascensión, 25 años en la región, en el país. 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Javier Leitón Álvarez, le decíamos, el director, William Sevilla en la música, Pablo en la técnica, mi nombre es Efraín. No se muevan, ya vienen todas las noticias.

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1: En el sistema INRAE son las 12 en punto.
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1: La Policía Metropolitana de Neiva realizó el retiro de pancartas instaladas en Rivera y Aipehuila, alusiva a disidencias de las FARC. Uno de los elementos fue ubicado en el sector del puente La Medina, vía La Ulloa, generando preocupación entre la comunidad.
2: Una joven de 25 años permanece en estado crítico tras ataque en Neiva. La gobernación del Huila rechazó el hecho y anunció apoyo integral para la víctima y su familia. Por instrucción del gobernador Rodrigo Villalba, se activó un acompañamiento integral a través de la Secretaría de Gobierno, Mujer y Salud.
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1: La alcaldía de Neiva rechazó de manera contundente el ataque ocurrido en el barrio Obrero, donde la joven de 25 años sufrió quemaduras en el 80% de su cuerpo tras ser atacada presuntamente con gasolina. La víctima recibe atención médica especializada y cuenta con el acompañamiento de las autoridades.
2: Con una inversión de 18 mil millones, Pitalito avanzará en la construcción de una central de beneficio de café y proyecta la creación de una universidad del café. El alcalde Gider Luna afirmó que busca fortalecer el liderazgo del municipio como capital cafetera.
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1: Tras la inauguración de la central del beneficio en Gigante y la reunión con Germán Bahamón, gerente de la Federación Nacional de Cafeteros, La Plata avanza en el cierre financiero de un proyecto.

0: Llegados por las elecciones con refuerzo de 300 policías enviados por el nivel central. La fuerza pública cubría 83 puestos de votación en 33 municipios del departamento de Policía Huila y los otros estará a cargo de la metropolitana.
1: 100 familias rurales de Pitalito mejoran su calidad de vida con proyecto de electrificación impulsado por la alcaldía. La administración de Gider Luna Joven anunció además que proyecta junto al Electro Huila cerca de 920 nuevas cometidas para el año 2026.
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0: Bomberos de Tesalia, Paicol y La Plata realizaron labores de búsqueda de Eliezer Quintero en el río Páez, recorriendo varios sectores entre el Cacique y el Puente de los Ángeles. Al fin finalizar la jornada no fue posible ubicar a la persona desaparecida, por lo que las labores continuarán.
1: Se realizará este viernes 29 de mayo una jornada institucional denominada Día D, Todos contra el Dengue, con el propósito de fortalecer las acciones de prevención y control frente a esta enfermedad. La actividad se llevará a cabo a partir de las 8 de la mañana en el Parque Caracolí, ubicado sobre la avenida Circunvalar.
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0: Quedó conformado el nuevo Consejo de Cuenca del Río Suaza para el periodo 2026-2029, con participación de 6 municipios y diferentes sectores. Esta instancia fortalecerá la gestión del recurso hídrico en Huila. Este espacio reúne a actores de Palestina, Acevedo, Suaza, Guadalupe, Garzón y Altamira.
1: En el barrio Vigilio Barco, comuna 9 de Neiva, las autoridades continúan desarrollando actividades de patrullaje y control con el objetivo de fortalecer la seguridad. Durante las jornadas se realizan registros a personas, verificación de antecedentes y presencia permanente de los uniformados.
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0: Alias Cumbamba fue capturado en un operativo de la Policía Nacional en La Plata, donde se desarticuló una estructura dedicada al tráfico de estupefacientes. Según las autoridades, sería el presunto cabecilla de una red con más de 5 años de actividad delictiva en la región.
1: Una bebé de tan solo 6 meses de edad habría sido víctima de abuso sexual en el Espinal, Tolima, un caso que generó indignación en toda la comunidad. La policía desplegó de inmediato unidades especializadas de infancia y adolescencia, SIGIN, inteligencia policial y policía judicial para verificar y capturar al responsable.
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0: Se logró la captura de un hombre requerido por orden judicial en el municipio de Garzón. El procedimiento se realizó en la terminal de transporte durante labores de control y verificación de antecedentes. El capturado era solicitado por un juzgado por el delito de concierto para delinquir.
1: 100 familias rurales de Pitalito mejoran su calidad de vida con un proyecto de electrificación impulsado por la alcaldía. La administración de Gider Luna Joven anunció además que proyecta junto a Electro Huila cerca de 920 nuevas cometidas para el año 2026.
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0: En operativos de control en las vías del Huila, la policía capturó a varias personas que se movilizaban con documentos falsos. Los procedimientos se realizaron en Altamira, Campo Alegre y Timaná. Entre el material incautado se encontraban licencias de tránsito y de conducción presuntamente inexistentes.
1: La administración señala que ya finalizaron los estudios previos para avanzar en el proceso contractual de las obras del estadio de fútbol de la ciudad, a pesar de que se han presentado demandas ciudadanas que han ralentizado el proceso. Los fallos judiciales emitidos hasta el momento han sido unánimes a favor de la intervención.
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0: Preocupación crece en el sector de Obando por el deterioro vial y la falta de atención institucional. Comunidad y líderes advierten que el abandono de esta vía estratégica de San Agustín afecta el acceso a sus principales atractivos turísticos y golpea la economía local.
1: Y en deportes, hoy final entre Rayo Vallecano de España y el Crystal Palace de Inglaterra por la Copa Conferencia de la UEFA. Peñarol y Uruguay reciben a Independiente Santa Fe por la Copa Libertadores. Boyacá Chicó y Llaneros se enfrentan esta tarde por la Copa Colombia.
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0: El desarrollo de estas y más noticias en contados segundos aquí en el Sistema Informativo INRAE, El Imparcial.
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5: Son las 12 del mediodía, 8 minutos, 12 del mediodía, 8 minutos. Hola, muy buenas tardes a todos ustedes, nuestros oyentes. Avanzamos en esta segunda emisión del Sistema Informativo INRAI, El Imparcial. Con gusto les saluda, les acompaña José Efraín Valdés Castaño. Hoy es miércoles, día 27 de mayo, año 2026. Ya a esta hora unimos de nuevo nuestras frecuencias en el departamento para actualizar las noticias de Neiva, Huila y Colombia. Tiempo seco a esta hora del mediodía, por lo menos por la zona del barrio Altico, una temperatura muy agradable, con una temperatura de 32 grados Celsius. Cielo parcialmente nublado. Hablaremos en el desarrollo de noticias de nuestra región de temas que tienen que ver de La Plata. Caen en La Plata las estructuras Los Serenos. Capturan a 18 integrantes, entre ellos a alias Cumbamba. Hablaremos también de la Escuela Universitaria del Café en el Huila, que tendrá 120 cupos y una inversión adicional de 3 mil millones de pesos para el cierre financiero. Estaremos en el desarrollo de noticias del municipio de Palermo, porque preparación en esta localidad por parte de las autoridades competentes por altas temperaturas, especialmente en las veredas. Desde el municipio de Pitalito, estaremos hablando de comunidad de San Agustín, que están ubicados en zona rural de Obando, que claman por atención en la vía de acceso de esta zona que comunica con, obviamente, lugares muy importantes y emblemáticos, zonas turísticas en San Agustín, especialmente en Obando, que están siendo afectadas por el tema de las vías. Después de años, espera más de 100 familias en zona rural del municipio de Pitalito podrán acceder al servicio eléctrico. Ya estaremos en el desarrollo de esa muy importante noticia para los amigos habitantes de esta localidad. 12 del mediodía, 10 minutos. Gracias a quienes nos sintonizan a través de la señal de los 8:40 de la M de HJWK, en los 101.3 de Cristalina Estéreo y en la Alianza Digital a través de nuestra productora Somos Huila, HJWK y Cristalina Estéreo. Bienvenidos también a quienes están en el mundo escuchando a través de nuestras páginas web. Desde ya la invitación para estos 4 días que restan para elegir a el perfil, el mejor candidato para llevar los rumbos de un país el próximo 31 de mayo. La invitación es tomar ese voto, decidir a conciencia y que sea libremente, y el cubrimiento especial de todas estas actividades electorales, vívelas y disfrútelas a través del sistema INRAI. 12, 11 minutos, bienvenidos. Aquí están todas las noticias con la credibilidad que ustedes se merecen.
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5: Son las 12 del mediodía, 12 minutos, 12 minutos. Vamos con el desarrollo de las noticias y tenemos noticia desde el municipio de La Plata, André Felipe Quintero Peña. ¿Qué ocurre? ¿Qué noticia tenemos sobre capturas en esta localidad? Buenas tardes.
7: Buenas tardes, Efraín. Así es, importantes capturas se han realizado en el occidente del departamento del Huila. Pues un diálogo con el sistema INRAI, el coronel Javier Alberto Duarte Reyes confirmó de que en una operación desarrollada en el municipio de La Plata, occidente del departamento, se logró la captura de 18 personas señaladas de

0: integrar el grupo delincuencial común organizado conocido como Los Serinos. Entre estas capturas se encuentra el cabecilla conocido como alias Cumbamba. Escuchemos las declaraciones del coronel.
1: En una mega operación liderada por la Policía Nacional a través de la Seccional de Investigación Criminal, unidades de inteligencia, hombres del Servicio de Vigilancia y la Fiscalía General de la Nación, se logró asestar un contundente golpe al crimen organizado en el municipio de La Plata. Desde aquí también a nuestro alcalde del municipio de La Plata, quien recibimos todo el apoyo. Esto en el occidente del departamento del Huila, devolviéndole la tranquilidad y la seguridad a la ciudadanía. Este importante resultado operacional permitió la desarticulación del grupo de delincuencia común organizada conocida como Los Serenos. En desarrollo de esta operación realizada en el marco de la estrategia Huila Más Seguro, fueron capturados el cabecilla de esta estructura criminal y 16 presuntos integrantes más, además de una captura en flagrancia producto de los allanamientos realizados, para un total de 18 delincuentes tras las rejas. Asimismo, se llevaron a cabo 5 diligencias, como lo demarcaba, de registro de allanamiento.
0: Durante los procedimientos fueron imputadas sustancias como marihuana, base de coca y clorhidrato de cocaína, junto con elementos utilizados para su dosificación y distribución. Las autoridades estiman que esta estructura criminal generaba rentas ilegales mensuales entre 30 y 35 millones de pesos.
1: Las principales actividades ilícitas desarrolladas por estos delincuentes dedicados al tráfico, fabricación, porte de estupefacientes, así como el concierto para delinquir. Las investigaciones adelantadas por la Policía Nacional permitieron establecer que esta estructura criminal tendría una trayectoria de cerca de 5 años, afectando la convivencia y la seguridad ciudadana en diferentes sectores del municipio de La Plata. De igual manera, se evidenció que presuntamente obtenían importantes rentas ilícitas derivadas de la comercialización de sustancias estupefacientes y otros delitos conexos, el hurto, las lesiones personales, que alteraban la tranquilidad de toda la comunidad plateña. Durante los procedimientos fueron incautados diferentes elementos utilizados para la dosificación y comercialización de sustancias estupefacientes, entre ellas marihuana, base de coca y clorhidrato de cocaína, además de otros elementos materiales probatorios que serán fundamentales dentro del proceso judicial que se adelanta contra los capturados.
0: Le consultamos también al coronel quién es alias Cumbamba y cuál sería su papel dentro de la estructura criminal desarticulada en el municipio de La Plata.
1: Bueno, alias Cumbamba, un delincuente reconocido, una trayectoria de varias anotaciones criminales, como lo venimos señalando, es una persona de allí, de La Plata, que básicamente su prontuario está establecido en el crimen dedicado a esa comercialización en diferentes sectores, utilizando también parques, materializando a los menores y, por supuesto, esa tranquilidad y en esa afectación, porque uno de los sitios complejos que ha presentado un nivel alto de intolerancia de habitantes en condición de calle ha sido producto de este tráfico local de estupefacientes. Tenemos conocimiento de que estamos hablando de entre 30 y 35 millones la renta mensual de estos delincuentes producto de ese tráfico local de estupefacientes, pero vienen delitos conexos, el hurto a personas que no está, digamos, encaminado en función de materializar, pero sí en víctimas que precisamente nos ha dejado este tráfico local de estupefacientes en el occidente.
0: Pues solamente en el tráfico de estupefacientes las rentas ilegales mensuales sumaban más de entre 30 y 35 millones de pesos. Además, se tienen posibles conexiones hacia rutas de distribución provenientes del departamento del Cauca. Pues estos hombres fueron dejados a disposición de la fiscalía mientras avanzan las audiencias de judicialización, pero llama la atención la captura de 18 personas que hacían parte de esta estructura criminal conocida como Los Serenos en el municipio de La Plata, con lo que se espera que retorne la seguridad en algunos sectores de esta localidad.
2: Son las 12 del mediodía, 17 minutos, 12:17, gracias a nuestros oyentes, quienes a esta hora escuchan el sistema informativo INRAI, El Imparcial. Saludamos a Lizeth Karina Díaz, que habló con autoridades del municipio de Palermo, porque se preparan por las altas temperaturas, especialmente en algunas veredas de esta localidad. Lizeth, ¿con quién dialogó?
3: Buenas tardes, Efraín. Gran parte del municipio de Palermo se encuentra en alerta por el alto riesgo de incendios forestales debido a

0: Las intensas temperaturas y la temporada seca que afectan la región, así lo señala el personero del municipio, Jesús Andrés Vargas.
1: En realidad, pues ahí lo preocupante, porque salvo las zonas altas de montaña sobre los 2.000 metros hacia arriba, todo el municipio de Palermo está realmente en alerta por este tipo de situaciones, específicamente las partes bajas, ribereñas, como lo son las veredas de Betania, San Miguel, El Juncal, Aborco, en este caso también podríamos hablar de Sardinata, Alto Sardinata, Villa Juncal, todas estas zonas que son las que están ribereñas al río Magdalena y que presentan pues las mayores temperaturas, son las que usualmente sufren más este tipo de conflagraciones a causa del verano. En este caso, y como quiera que las emergencias son de tal magnitud, siempre tiene que uno acudir a el resto de municipios y la red de municipios que existen. Eso es algo que ya está previamente estipulado así en cuanto a redes de emergencias, y el departamento pues cuenta con diferentes cuerpos de bomberos de otros municipios.
0: Las autoridades señalaron que las zonas más vulnerables son las veredas bajas y ribereñas al río Magdalena, donde el calor y las condiciones climáticas aumentan la probabilidad de emergencias.
1: Hemos dispuesto como entidades municipales un grupo de WhatsApp para alertar ante cualquier tipo de avistamiento de conflagración. También se ha hecho un acompañamiento a los, digamos en este caso, agricultores y habitantes del sector rural, para que eviten quemas, lo que ellos llaman quemas, para poder acomodar el suelo, para poderlo tener listo para poder, en este caso, sembrar. Pues son prácticas que son de mucho tiempo atrás y que se han llevado a cabo siempre, pero que en esta época del año, después que es la segunda mitad del año, que es una época que es caracterizada por ser mucho más seca, y que teniendo en cuenta ese este informe por parte de las autoridades ambientales y climatológicas, pues obviamente eso hace que sea más necesario que haya más control, que haya más cultura ciudadana finalmente, porque en este caso lógicamente no es solamente un tema de parte de la administración, sino también de la ciudadanía.
0: Ante esta situación se han activado protocolos de emergencia establecidos para el departamento, además de coordinar apoyo con cuerpos de bomberos de municipios vecinos para atender oportunamente posibles incendios.
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3: Son las 12:21 minutos.
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6: Son las 12 del mediodía, 24 minutos. Seguimos en esta información con nuestros oyentes. Ahora vamos al municipio de Pitalito con Fernanda Cortés, porque comunidad del municipio de San Agustín, exactamente de la zona rural de Obando, están clamando por mayor atención en sus vías de acceso. ¿Por qué? Fernanda, con las buenas tardes, ¿cómo se encuentra la temperatura?
7: Efectivamente, muy buenas tardes, Efraín. Qué gusto poderlo saludar a usted, la mesa de trabajo, todos los oyentes que ahora están conectados con el sistema INRAE. Les contamos que en Pitalito hay una temperatura de 25 grados Celsius y tenemos un cielo parcialmente nublado con alta probabilidad de lluvias en horas de la tarde. Efectivamente, como usted ya lo señalaba, pues la preocupación continúa creciendo en el centro poblado de Obando, jurisdicción de San Agustín, ante el deterioro y la falta de avances en la obra de pavimentación de la vía que hace parte del anillo turístico de la zona sur del Huila. Habitantes del sector aseguran que pese a los reiterados llamados y a los compromisos anunciados en diferentes momentos por las autoridades locales y departamentales, la principal vía de acceso sigue siendo una solución que no se da, afectando la movilidad y el desarrollo turístico de esta importante zona del departamento. Sobre esta problemática se pronunció el sacerdote Miller Calderón, párroco de Nuestra Señora de Fátima, quien elevó un llamado a las autoridades para que prioricen esta intervención vial, considerada fundamental para las comunidades y para el fortalecimiento de la economía local. Escuchemos sus declaraciones.
8: Da vergüenza que toda una vía tan turística que recorre todo el anillo turístico y recorre sitios tan importantes como es el Estrecho y como es Obando, que es un paraíso turístico por descubrir, y que se encuentre en unas condiciones nuestra vía tan pésima como en estos momentos, que precisamente representa, además de que el mal estado, representa un peligro y un riesgo para todos los que transitamos por ahí, porque está en pésimo estado. Entonces le queremos hacer un llamado, una invitación muy especial, muy respetuosa. Alcalde, usted sabe que lo apreciamos, pero pues es nuestro deber también exigir, pedir la intervención inmediata de nuestra vía que conduce hacia esta región tan importante y que pues sentimos que es responsabilidad y es compromiso de todos ustedes.
7: La vía hacia Obando conecta sectores estratégicos y atractivos turísticos de San Agustín, razón por la cual líderes y habitantes insisten en que su reparación debe ser de manera inmediata y representa una necesidad de movilidad, sino también una apuesta clave para dinamizar el turismo y mejorar las condiciones económicas de cientos de familias que dependen de esta actividad. Mientras tanto, la comunidad espera respuestas concretas y el cumplimiento de los compromisos anunciados. Son las 12 del mediodía con 27 minutos.
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9: Del mediodía con 27 minutos. Hay un caso que es tendencia en estos momentos en el municipio de La Plata, porque precisamente un hombre pues ha sido, según las declaraciones que entregó en los micrófonos del sistema INRAE, pues fue hallado sin vida en zona

0: Rural de La Plata, un hombre mayor, un adulto mayor en zona rural, su cuerpo fue hallado, al parecer por las autoridades se trata de un adulto mayor en circunstancias que son materia de investigación. El hallazgo generó la presencia inmediata de unidades de policía judicial en el lugar de los hechos. Las autoridades confirmaron que la víctima presentaba signos de violencia en su cuerpo. El caso hasta el momento fue asumido para establecer las causas y responsables del hecho. De acuerdo con el coronel Javier Alberto Duarte, quien es comandante del departamento de policía Huila, al conocerse la información se desplegó el equipo investigador. En la inspección técnica se evidenciaron heridas que se sugieren el uso de arma corto punzante. Las primeras hipótesis apuntan a un hecho violento, aunque no se descartan otras líneas de investigación. La policía avanza en la recolección de elementos materiales probatorios. Además, hicieron un llamado a la comunidad para suministrar información que permita esclarecer el caso. Señalaron que este tipo de hechos son prioridad en los procesos de investigación criminal y el objetivo es identificar y ubicar a los responsables de este crimen. Reiteramos que en zona rural las autoridades investigan el hallazgo del cuerpo sin vida de una adulta mayor en el municipio de La Plata que presentaba signos de violencia. El caso ya es materia de investigación por parte de la policía judicial.
1: 12 del mediodía, 29 minutos, la policía en Neiva, a través del Grupo de Protección al Turismo y Patrimonio Nacional, adelantó una jornada de ornato y embellecimiento en el malecón del río Magdalena, uno de los principales espacios turísticos y recreativos de la capital huilense. La actividad se desarrolló de manera articulada con autoridades político-administrativas, instituciones y miembros de la comunidad con el propósito de recuperar los espacios públicos, fortalecer el sentido de pertenencia y promover entornos más limpios. Durante esta jornada se realizaron labores de limpieza, recolección de residuos, adecuación de zonas comunes y embellecimiento de diferentes sectores del malecón, buscando además incentivar la cultura ciudadana y el cuidado del patrimonio ambiental y turístico de la ciudad.
2: Son las 12 del mediodía, 30 minutos, mucha atención porque la escalada terrorista atribuida al Ejército de Liberación Nacional, ELN, mantiene en alerta máxima a varias regiones del país tras una serie de atentados que han dejado militares y policías heridos, líderes sociales asesinados y graves afectaciones a la población civil. Las autoridades advierten sobre el reclutamiento de las acciones armadas y el impacto humanitario que generan los constantes ataques contra la fuerza pública y la infraestructura vial. El hecho más reciente se presentó en Riohacha, La Guajira, donde un atentado con explosivos contra el batallón de infantería mecanizado número 6 Cartagena dejó al menos unos 13 soldados heridos. Según los reportes preliminares, los artefactos fueron lanzados directamente contra las instalaciones militares, afectando áreas de alojamiento de los uniformados y causando daños materiales tanto en la base como en viviendas cercanas. La fuerte detonación generó pánico entre los habitantes y obligó al cierre temporal de la troncal del Caribe mientras avanzan las investigaciones. A través de un comunicado oficial, el Ejército Nacional rechazó de manera categórica el ataque y aseguró que la acción terrorista puso en grave riesgo a la población civil.
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1: Son las 12 del mediodía, 31 minutos.
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2: 12 del mediodía con 33 minutos, la Escuela Universitaria del Café en el Huila avanza en su estructuración y tendrá 120 cupos iniciales para formación en Pitalito y Gigante. Las autoridades confirmaron que el proyecto iniciará actividades académicas en enero de 2027 con el objetivo de fortalecer la formación en la cadena productiva del café en el departamento. Escuchemos las declaraciones del gobernador Rodrigo Villalba Mosquera.
3: En segundo lugar, otra noticia importante es aquella aspiración de siempre de los caficultores del Huila de la Universidad del Café. Nosotros en la gobernación lideramos ese proceso, le dimos la dimensión justa y dijimos, crear una universidad es un imposible. Vamos a buscar cómo es creamos el mismo objetivo adscrito a la Universidad Pública del Huila. Hicimos un convenio que financió la gobernación del Huila de una consultoría con la Universidad Surcolombiana. Luego el resultado de ella los llevamos al ministerio, logramos el visto bueno del ministerio y este jueves,
4: arrancar el recorrido,
3: con el primer punto del orden del día del Consejo Superior de la Universidad Surcolombiana, está la aprobación de la Escuela Universitaria del Café con sede en Pitalito y su sede aquí en la concentración de Gigante.
2: Y es que la iniciativa contempla inversiones base de 3 mil millones de pesos, de los cuales la Gobernación del Huila aportará 2 mil millones y la Universidad Surcolombiana 1.000 millones de pesos.
3: Faltan, ya hablamos ayer con el rector de la universidad, allá está el gobierno nacional construyendo un área de infraestructura física para la sede. Faltan unos recursos, la gobernación los va a aportar. Faltan 3 mil millones de pesos, la universidad pone 1.000, nosotros ponemos 2.000 y vamos también a aportar los recursos que se coma en dotación y laboratorios, con el compromiso de que se van a abrir matrículas con 80 cupos a partir del mes de agosto, septiembre, para
4: por
3: que arranquen en el mes de enero del 27, con 80
4: camisa,
3: cupos para Pitalito y 40
4: y
3: para
4: la sucede en Gigante. Recorrido.
2: Frente a esta iniciativa de una nueva central de beneficio, pues el mandatario también se pronunció de lo que significaría para este municipio, pero también la apuesta que se tiene en el municipio de La Plata.
3: ¿Usted hace cuenta lo que significa transformar el producto, que los caficultores se les quite la cabeza, que no tienen la oportunidad de vender café verde sino transformado, que se ganen el valor agregado, que ese producto salga también descontaminado, tiene un componente ambiental muy grande y de valor al producto? Esta es una obra de protección al caficultor en su precio.
2: De esta manera, pues también en materia de cobertura, la escuela tendrá 120 cupos iniciales, la Escuela del Café, distribuidos de esta manera, 80 cupos en el municipio de Pitalito, 40 en Gigante, en el sector de la concentración, donde fue ayer inaugurada la planta de beneficio de café por parte de la Federación Nacional de Cafeteros, pero también se esperan diferentes eventos que se van a tener. Se va a tener desde el técnico, tecnólogo y hasta la carrera universitaria. Es la proyección que se tiene para el día de mañana. Se va a realizar pues una rueda de prensa sobre la creación de la Escuela Universitaria del Café, que es uno de los eventos más importantes y de las esperanzas que se tenían en materia para seguir siendo uno de los primeros productores a nivel nacional del café, pero también de buena calidad.
5: 12 del mediodía, 37 minutos. En más noticias, la Policía Metropolitana de Neiva realizó el retiro de pancartas instaladas en los municipios de Rivera y Aipe Huila, alusivas a disidencias de las FARC, mientras avanzan en la identificación de los responsables. Habla el coronel Héctor Jairo Betancur, comandante de la Policía Metropolitana.
6: El 27 de mayo, en horas de la mañana, la Policía Nacional fue informada frente a la ubicación de unos pendones informativos con mensajes alusivos a una estructura criminal en zona rural del área metropolitana, en sus municipios de Rivera y Aipe. De inmediato se activaron los protocolos para verificar este tipo de situaciones, los cuales conforman desde la articulación con nuestro Ejército Nacional el apoyo de guías y técnicos antiexplosivos,

0: decisiones luego de verificar la inexistencia de cualquier elemento que pueda afectar la integridad de los uniformados o de la comunidad en general, procedió a retirarlos. De inmediato también se empezó a hacer la labor de trabajo de campo con el fin de determinar desde qué momento y el objetivo fueron instalados estos elementos, los cuales solo buscan sembrar zozobra y temor en la comunidad. Para ello, cualquier tipo de información o evento que usted pueda conocer frente a los mismos o próximos que se quieran colocar, estaremos atentos a líneas de emergencia 123, a recibir la pronta información.
1: Pero además las autoridades continúan acompañando a la joven de 25 años, quien sufrió quemaduras en el 80% de su cuerpo tras ser atacada presuntamente con gasolina en el barrio obrero de la ciudad, aparentemente por su expareja.
0: De acuerdo a la información preliminar, la víctima presuntamente fue atacada por su expareja sentimental, quien las versiones iniciales indican haberle rociado gasolina en su cuerpo y luego de prenderle fuego, haber huido en una motocicleta. La Policía Nacional dispuso un equipo especializado de policía judicial, inteligencia y todas las capacidades de la metropolitana disponibles para lograr, junto con la información de la comunidad, que horas después el sujeto se entregara y trasladado de forma inmediata a la unidad de reacción inmediata URI en la Fiscalía General de la Nación. Rechazamos de manera contundente cualquier manifestación de violencia contra la mujer y reiteramos nuestro compromiso con la protección de la vida, la integridad y los derechos de todas las mujeres.
1: La víctima recibe atención médica especializada y cuenta con el acompañamiento de las autoridades.
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6: Son las 12 del mediodía, 43 minutos, vamos con el desarrollo de las noticias más de...

0: Destacadas desde el municipio de Garzón, también estaremos en Pitalito y desde la ciudad de Florencia. Juan, ¿qué captura se presenta en la terminal de transporte de esta localidad?
1: Buenas tardes. En la terminal de transportes del municipio de Garzón fue capturado un hombre requerido por el juzgado quinto de ejecución de penas y medidas de seguridad de Neiva por el delito de concierto para delinquir. Este individuo fue interceptado por uniformados de una patrulla de vigilancia de la Policía Nacional, los cuales adelantaban actividades de control y verificación de antecedentes en desarrollo de la estrategia integral de seguridad y las acciones desplegadas para blindar los comicios electorales en el departamento. En el Hospital Departamental San Vicente de Paúl falleció la señora Nancy Martínez, quien sufrió graves lesiones tras ser arrollada por un motociclista en la avenida Circunvalar de Garzón. Según testigos, el fatal suceso se presentó momentos en que la víctima intentaba cruzar la vía nacional en compañía de otra persona que resultó ilesa. El conductor de la moto permaneció en el sitio para responder por lo sucedido. En el centro del Huila preocupa la alta siniestralidad que se presenta por estos días. Ciudadanos que anoche se movilizaban entre los municipios de Garzón y El Agrado reportaron que en el viaducto El Balseadero resultaron lesionados dos hombres en circunstancias no precisadas hasta el momento. En la madrugada de este miércoles se accidentó un motociclista momentos en que transitaba por el casco urbano del municipio de Gigante. El hombre, identificado como Camilo Calderón, cayó al lecho de un afluente sufriendo lesiones que motivaron su remisión hasta el Hospital Departamental San Vicente de Paúl en Garzón. En la mañana de este miércoles, dos estudiantes resultaron involucradas en un nuevo accidente registrado sobre la avenida Los Olivos, frente al barrio Los Amanes de Garzón. Por fortuna, las jóvenes no presentaron lesiones graves. En las últimas horas en Garzón se registraron tres accidentes de tránsito, uno sobre la avenida Circunvalar, otro frente a la escuela de la Vega Claros y uno más sobre la avenida Los Olivos. En dos de estos siniestros hubo motociclistas involucrados. Y a propósito de siniestralidad, con pronóstico crítico de salud permanece la adolescente que sufrió un fuerte accidente de tránsito en la calle tercera con carrera segunda del barrio Villa Carol en Garzón. Allegados nos indican que la joven de 13 años de edad presenta trauma craneoencefálico severo. Se anuncia una exhaustiva investigación por parte de las autoridades debido a que se trata de una menor de edad. Juan Fajardo Cerquera con las noticias desde el centro del Huila para el sistema INRAI, Radio Positiva de Colombia.
2: 12 del mediodía, 45 minutos y volvemos a Pitalito con Fernanda Cortés, quien a esta hora tiene más información. Buenas tardes, Fernanda.
3: Lizeth, muy buenas tardes, qué gusto poderla saludar a usted y todos los oyentes. Efectivamente, pues les contamos buenas noticias a esta hora, y es que nuevas familias de la zona rural de Pitalito comienzan a acceder al servicio de energía eléctrica, un avance que busca mejorar las condiciones de vida en distintos sectores del municipio. El proyecto contempla nuevas conexiones rurales y hace parte de la estrategia para ampliar la cobertura de servicios básicos en comunidades que durante años han esperado este tipo de soluciones. Sobre los avances de esta iniciativa y las proyecciones para continuar llevando energía a más hogares, se pronuncia el alcalde del municipio, Gider Luna Joven. Escuchemos sus declaraciones.
4: Bueno, y esta es una gran noticia para todos los laboyanos. No fue simplemente el señor Burgos, no solo las familias que están aquí. En el 2024 entregamos 100 acometidas, en el 2025 otras 100. 2026 tenemos un convenio con Electrohuila para más de 920 acometidas, lo que significa es que hasta el momento diríamos que en Pitalito más de 1120 familias tendrán el derecho de la energía eléctrica, tendrán las posibilidades de tener su nevera, escuchar la radio, escuchar noticias, desde luego de mejorar sus condiciones de vida. El gobierno de la gente creo que le está cumpliendo a Pitalito, pero aquí debo reconocer el decidido respaldo del Consejo Municipal, de los líderes comunitarios, de un excelente equipo que nos ha venido acompañando para que estas gestiones hoy sean una gran realidad.
3: La expectativa de las comunidades es que estos procesos continúen avanzando y permitan reducir las necesidades que aún persisten en varias zonas rurales del municipio de Pitalito y que, por supuesto, más familias puedan acceder a este servicio. Son las 12 del mediodía con 47 minutos.
5: Gracias a Fernanda Cortés. Vamos a continuación al departamento del Caquetá, porque allí se propinó un duro golpe a la delincuencia en esta región. La información con Jonathan Rodríguez. Buenas tardes.
6: Una feliz tarde. Los saludamos desde la capital del departamento del Caquetá y a esta hora les contamos las noticias más importantes. Mucha atención, que desmantelan banda criminal dedicada al microtráfico y al homicidio, conocida como la 17. En cuatro diligencias de allanamiento fueron capturados los 9 integrantes de la estructura, que además utilizaban menores de edad para cometer sus delitos. Escuchemos al coronel César Pinzón Higuera, comandante de la policía en el departamento del Caquetá.
7: Un importante golpe a una estructura delincuencial de

0: denominada la 17. Fueron 9 capturas que se lograron el día de ayer, 4 diligencias de allanamiento, una gran coordinación entre las autoridades político-administrativas, la Fiscalía General de la Nación. Están siendo requeridos ellos por los delitos de concierto para delinquir, de homicidio, pero muy importante, de uso de menores para las conductas, para la comisión de conductas delictivas. Las personas y los elementos están siendo puestos también a disposición de las autoridades.
1: ¿Instrumentalizaba menores para este tipo de delitos, coronel?
0: Sí, ese es el requerimiento de la Fiscalía, especialmente en lo que tiene que ver con el tráfico de estupefacientes.
1: ¿Esto agrava un poco más el delito cometido por la utilización de los menores?
0: Sí, claro que sí, debería ser un agravante, pero ya serán las autoridades judiciales las encargadas de sancionar.
2: En más información les contamos que ponen al descubierto a falso funcionario del Cuerpo Voluntario de Bomberos que estaría estafando a comerciantes con la entrega de certificados bomberiles. El hombre habría trabajado en la Secretaría de Salud Municipal. Y finalizamos el informe con esta noticia. El Gaula Ejército capturó en el municipio de El Doncello a alias Michael, presunto cabecilla financiero de las disidencias del Frente Iván Díaz que delinquen en el departamento de El Huila. El sujeto estaría en Caquetá asumiendo el control de las acciones delictivas de dicha facción criminal. Llueve en la capital caqueteña, la temperatura es de 20 grados centígrados, informa Jonathan Rodríguez para el sistema informativo INRAI, El Imparcial.
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4: A las 12:50 minutos vamos con la información deportiva y hablemos de los clubes nacionales en participación de torneos internacional. Juan Steven, desde Bogotá, señor, buenas tardes.
5: Hola, buenas tardes, compañeros, buenas tardes, oyentes del sistema informativo INRAI, El Imparcial. Aquí inicia la información deportiva. Comenzamos por los torneos internacionales porque hoy Independiente Santa Fe juega la clasificación en Uruguay. Debe derrotar sí o sí a Peñarol. El partido tendrá lugar en el Estadio Campeón del Siglo del Conjunto Carbonero. Será sobre las 7:30 de la noche. El conjunto bogotano no depende de sí mismo. Debe esperar que Corinthians, a la misma hora, partido simultáneo, le gane en Brasil a Platense. De esta manera, Santa Fe accederá nuevamente a unos octavos de final de la Copa Libertadores después de 10 años. Ahora hablemos de la Conmebol Sudamericana porque el día de mañana América de Cali tiene en sus manos la clasificación a cuartos de final de la Conmebol Sudamericana. Debe ganarle a Macará en el Estadio Pascual Guerrero de la ciudad de Cali. Hablemos ahora de los jugadores colombianos que muy seguramente estarán en el Mundial. Digo muy seguramente, salvo alguna lesión, esperemos que no sea así, pero que sí o sí tienen hoy competencia internacional. Estoy hablando de los dos colombianos, Daniel Muñoz y Jefferson Lerma, que con su equipo, el Crystal Palace de Inglaterra, enfrenta en la final de la Conference League al Rayo Vallecano de España. Toda la suerte para los colombianos. El partido iniciará sobre las 2 de la tarde. Cambiamos ahora de deporte para hablar del Giro de Italia, porque estuvo muy cerca de ganar la etapa número 17 del Giro Einer Rubio. El escarabajo del Movistar volvió a estar presente en la fuga y luchó con todas sus fuerzas por la victoria en varias oportunidades. Rubio estuvo muy presente en el último ascenso, pero faltando 1,7 kilómetros para la meta, ya sin piernas prácticamente, tuvo que observar como Michael Valgren se fue en solitario y finalmente ganó la etapa. El pelotón hizo su arribo a más de 5 minutos. Mañana se llevará a cabo la etapa 18 con 171 kilómetros y algunos puertos de montaña muy exigentes. Oyentes, compañeros, faltan 15 días para que inicie el Mundial, informó Steven López.
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6: 12 del mediodía con 52 minutos, el Hospital Universitario Hernando Moncaliano informó que la mujer de 24 años ingresada con quemaduras de tercer grado permanece en UCI con pronóstico reservado. La paciente, cuyo estado es crítico, está siendo preparada para remisión a una unidad especializada en manejos de quemados. Escuchemos al gerente del Hospital Universitario, como lo es Juan Diego Fierro Oliveros.
7: La ex Hospital Universitario Hernando Moncaliano Perdomo informa a la opinión pública previa autorización de la familia, que el estado de salud

0: muerte de la mujer de 24 años que ingresó a la institución en la noche del martes 26 de mayo con quemaduras ocasionadas por elemento inflamable es crítica. Actualmente la paciente permanece en la unidad de cuidados intensivos con pronóstico reservado debido a quemaduras de tercer grado que comprometen el 80% de la superficie corporal. Desde el ingreso, la institución ha brindado atención integral e interdisciplinaria a través de las especialidades de cirugía plástica, cuidado crítico, anestesiología, psicología y trabajo social. Con el propósito de garantizar el bienestar de la paciente, el hospital adelanta el proceso de remisión a una unidad especializada en manejo de quemados. Como institución prestadora de servicios de salud y garante de la vida, rechazamos cualquier forma de violencia que atente contra la integridad, el bienestar y la vida de las personas.
1: 12 del mediodía, 54 minutos, la Ceiba Empresas Públicas en Neiva registró por segundo año consecutivo excedentes financieros cercanos a los 4.700 millones de pesos, los cuales serán transferidos al municipio. Al respecto, Andrés Charri, gerente de las Ceibas.
2: Bueno, desde las Ceibas Empresas Públicas de Neiva nos complace informar los resultados de la vigencia del 2025. Han generado utilidades por alrededor de 5.400 millones de pesos, de los cuales el Comité Municipal de Política Fiscal, CONFIS, destinó el 80% para ser transferido al municipio. Eso corresponde a un total de 4.750 millones aproximadamente. Recursos que van a ser transferidos desde las seis empresas públicas de Neiva al municipio de Neiva para inversión social. Esto pues contribuye a pues, lograr los fines de nuestra entidad.
3: 12 del mediodía con 55 minutos fue inaugurada ayer en el municipio de Gigante una central de beneficio que implementa un nuevo modelo de comercialización del café. Más de 10.000 caficultores del centro del departamento podrán vender su producto en Cereza y recibir el pago al día siguiente. Escuchemos al gerente general de la Federación Nacional de Caficultores, Germán Bahamón.
4: Aquí estamos con el gobernador Rodrigo Villalba, muy complacidos en Gigante Huila de entregar este centro de transformación y beneficio que marca un cambio de modelo para la caficultura colombiana y que parte en el Huila, primer productor cafetero. Esta central de transformación lo que hace es elevar la rentabilidad del cafetero que puede venir a traer su fruta, tiene un flujo de caja mucho mayor, baja sus costos en su finca y eleva obviamente el ingreso. Eso es en rentabilidad y además muy conscientes con el medio ambiente. Usamos la bioeconomía y transformamos todo lo que antes era desecho en productos que generan desarrollo para la región.
1: 12 del mediodía, 56 minutos, el municipio de Aype reportó total normalidad y preparación logística para el desarrollo de las elecciones presidenciales, tanto en la zona urbana como el sector rural. Al respecto, el alcalde del municipio, Luis Ángel Ramírez.
5: Lo primero que queremos reportar es un parte de tranquilidad al momento de esta entrevista en relación a lo que tiene con el orden público. Hemos realizado los respectivos comités de seguimiento electoral, donde participa toda la fuerza pública y las fuerzas vivas que tienen relación directa con el proceso electoral que se ha de surtir el próximo domingo. También hemos tenido un acompañamiento real, si se quiere, o una auditoría de seguimiento por parte del Consejo Nacional Electoral, quienes han reportado un balance positivo por el compromiso del municipio de Aype.
6: 12 del mediodía, 57 minutos. Finaliza la presente entrega del Sistema Informativo INRAE, El Imparcial, en este miércoles 27 de mayo, año 2026. Desde la ciudad de Neiva les hemos acompañado
1: Lizeth Díaz,
3: André Felipe Quintero Peña.
6: En la lectura de noticias e información desde Pitalito nos acompañó Fernanda Cortés. Y en la ciudad de Neiva, quienes habla, José Efraín Valdés Castaño. Todos bajo la dirección general de Javier Leitón Álvarez. Los invitamos para que continúen con las emisoras del Sistema INRAE.
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0: 1:01.
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1: La una y 9 minutos.
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0: La 1:18. 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

La 1:30. 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

0: la 1:37.
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0: Las 2:01.
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las 2:10.

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0: las 2:48.
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0: las 3 y 9 minutos.
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2: Para complacer a mi amigo Lucho, que está en la mesa número 12, voy a interpretar un bolero.
3: ¡No!

0: Las 3 y 25 minutos.
1: ¡Ole! ¿Usted qué va a hacer en las fiestas de San Pedro?
2: ¡Ah! ¡Me voy a encaramar! ¡Me voy a encaramar!

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0: las 3 y 47 minutos.
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0: las 4 en punto.
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1: Por el caminito largo y ancho. Sí, señores, hola, hola. Aquí estamos una vez más. A las 4 de la tarde en 7 minutos, bienvenidos.
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1: O aquellos que se vayan a separar, ¿sí? ¿Qué tal hacer uno una fiesta cuando se separa, ¿sí, no? Separaciones también se celebran ahí en el Dindal Campestre. No, ella sí. Buena idea, ¿sí, no? Celebrar uno cuando se separa. Así que cuando uno celebra cuando se rejunta con la persona, pues también la celebra cuando se separa. Se celebran divorcios. En el Dindal Campestre, su centro de eventos. 4 de la tarde, 9 minutos, mi gente. Hoy es miércoles, mitad de semana, el dominguito de la semana. Miércoles 27 de mayo del 2026. Miércoles de salud con La Esperanza Vida Alternativa. Más adelante nos venimos con este mensaje de nuestros amigos de La Esperanza Vida Alternativa. Javier Leitón Álvarez, Andrés Felipe Quintero, Steven López. Y con muchísimo gusto, quien les habla, su amigo el viejo Willy Sabi. Ese soy yo, un amigo más. Y dice a todos bienvenidos a compartir lo mejor de la música popular a esta hora en
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1: Por el caminito largo y ancho. 320-327-5767. 320-327-5767. En nuestra línea habilitada para sus comunicaciones, para sus saludos, para sus cumpleaños. Oiga, para aquellos que están todavía pensando.

0: enviar la foto apoyando a la Selección Colombia, todavía estamos recibiendo, pero vamos a seguir entregando camisetas. Un abrazo muy especial para don Gil Valenzuela, desde el municipio de Santa María. Oye, está muy llamativa esa foto, ¿sí o no? Puso a las gallinitas a jugar al fútbol.
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0: Ok, sí, señores, ahí está, para que envíen su imagen apoyando a la Selección Colombia. Don Gil Valenzuela, del municipio de Santa María. Oiga, está buena esa imagen. Ay, Dios mío, esperamos que pueda ganarse esta semana la camiseta de la Selección Colombia. Pero si usted lo quiere hacer, también lo puede hacer. 320-327-5767. Apoyando a nuestra Selección Colombia. 4:11 minutos, son las 4 de la tarde, 11 minutos.
3: Bueno, Willy, ¿qué tal si me mandas un alamero mero macho, güey?
1: ¡Ay, amorcito mío!
0: José Alfredo Jiménez, la sota de copas.
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2: Sí, señores. De cabecita, sí. Oiga, de cabecita ya por aquí Martín Correcaminos. Ya se ganó la primera camiseta de la Selección Colombia. De cabecita, oiga, con esa pinta que envió. Con esa imagen apoyando a la Selección Colombia. Ya, él anotó el primer gol. Y si usted quiere seguir, o quiere seguirle los pasos a Martín, anotarse otro golazo esta semana ganándose la camiseta de la Selección Colombia, ya saben, nos envían una imagen, si uno de ustedes apoyando, ¿cómo apoyarían ustedes la Selección Colombia? Por ejemplo, allá en la Jinca, ¿sí o no? No sé, invéntense algo, una imagen ustedes ahí bien, bien creativa. Bien creativa la imagen, por aquí me enviaron una imagen, le colocaron la bandera de la Selección Colombia a un marranito. El marranito será que para cuando Colombia gane, darle baja al marrano y celebrar. Bien, mi gente de Santa María, un abrazo muy especial. Sí, una imagen así bien, bien llamativa, oiga, apoyando a la Selección Colombia. Ustedes dirán cómo lo hacen, ¿sí o no? 4:23 minutos, un abrazo muy especial a esta hora para nuestros amigos allí en la vereda San Francisco. Por acá van así cerca de esta ciudad, se colocó la pinta de la Selección Colombia y está ahí en el horno, ¿sí o no? Dice por aquí para invitarlo a comerse es una deliciosas empanadas colombianas bien calientes con una gaseosa de la tierra, bien fría. Dice por acá los esperamos para apoyar nuestra selección. Un abrazo para toda Narcisa, allí en la panadería Patura. Vea, ahí están las empanadas tricolor, oiga, oiga, bonitas, que se ven bonitas esas empanadas tricolor, ¿no? Amarillo y rojo. Vea, apoyando a la Selección Colombia ahí con los productos que él vende. Qué bueno, oiga, ¿cómo hizo para colocarle esos colores a las empanadas? Ay, Dios santo, vea, ¿sí? Esa es la creatividad de nuestros oyentes y van a participar, mi amigo Narcisa, para usted, doña Marujeña, también nuestro cariño. Bienvenidas a esta hora con lo mejor de la música popular. 4:24, seguimos disfrutando esta hora con lo mejor de la música popular. ¿Qué me dicen por acá? 320-327-5767.
3: Don William, muy buena tarde, Dios me lo bendiga.
2: Muchas gracias.
3: Reportando full sintonía desde aquí, desde la vereda El Final, en el municipio de Meseta, del departamento del Meta.
2: Sí.
3: Aquí desde la finca Los Almendros.
2: Ok.
3: Con una tarde lluviosa, pero aquí pegaditos, escuchando HJWK y su programa De Regreso al Rancho.
2: Muchas gracias.
3: Fieles oyentes de esta bella programación. Don William, para que me haga un grande favor y me regale una canción.
2: Claro.
3: Me regalen La Rocola de Uriel Guevara.
2: La Rocola.
3: Y como siempre, su fiel oyente, Emilio Abando. Una feliz y bendecida tarde para toda la audiencia de HJWK. Muchas gracias.
2: Bueno, muchas gracias a usted, mi amiga. Y vea, a esta hora compartiendo allá desde la Jinca, ¿sí o no? Disfrutando esta hora.
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2: Bien, ya busco por aquí La Rocola. Un abrazo muy especial para la Mapri. Hola, Mapri. Buenas tardes. Dice para... ¿Qué? Bendito Dios, ¿en serio? No lo puedo creer. Oiga,

0: No lo puedo creer que se fue de gotera todo el día. Bendito Dios. Yo creo que se dio cuenta que ya la Mapri le tenía la nevera llena y dijo, me voy a goterear. Mira a ver si paran la escoba, ¿no? Para que se vaya Angie. Que de vez en cuando llueve algo, si no. Me hizo acordar una vez. Y me hizo acordar si alguien que dijeron, bueno, ¿qué tiene para hoy? Le dijeron, no, de lo que usted trajo. Así que Angie, ya sabe, para la próxima, de lo que usted lleve, así mismo le dan. Mínimo 10 libras de carne, están diciendo aquí. Listo, Mapri, un abrazo muy especial para ustedes allí en el municipio de Aype. Gracias por estar en sintonía. Vea, por ejemplo, las divas del chupe se pueden todas uniformar, ¿no? Con la camiseta de la Selección Colombia. Oigan, vístanse de bastoneras. Envían la foto y listo, y participa por una de las camisetas de la Selección Colombia. Vea, ahí les acabo de dar una buena idea. A las divas del chupe, allí en el municipio de Aype, sí. Pero eso sí, faldita bien cortita, ¿yo? Un abrazo muy especial para la gente del municipio de Aype, para la tía Alice, nuestro abrazo a esta hora. Y para el padrino también, nuestro cariño. Bienvenidos a esta hora de regreso al radio. Y ya sabe, Angie, la próxima vez, de lo que usted lleve, así mismo le van a dar.
1: Bueno, Willy, ¿qué tal si me mandas una la mero, mero macho, güey?
0: ¡Órale! ¿Y qué tal está con don Antonio Aguilar? ¡Qué puntada te arrancaste!
2: ¡Te alcanzaste, mujer!
0: ¡Ay, ahí está la vida del chupe!

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7: Ok, con mucho gusto, 4 de la tarde, 30 minutos, son las 4:30.
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0: dentro de los 10 días siguientes a la publicación del presente edicto en el trámite notarial de la sucesión intestada de Henry Tobar Muñoz, identificado con el número de cédula 12098544, fallecida en la ciudad de Rivera, Huila, el 24 de marzo del 2022. De igual forma, de la sucesión intestada de Santiago Oliverio Rojas, identificado con el número de cédula 4868343 y fallecido en Neiva el 23 de enero del 2001. 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
1: Por el caminito largo y ancho, sí señores, 4 de la tarde, 45 minutos. Son las 4 de la tarde, 45, un abrazo muy especial. Oiga, y las buenas tardes y las gracias, ¿no? Para don Luis Alfredo Rojas, en allí en Bucirapo, el popular Pantera. Ya por aquí llegó el recado, el encargo, mi amigo. Ya por aquí llegó, muchas gracias, Panterita. Oiga, vamos a hacer una buena limonadita, así con harto hielo. Ah, para estos cabres que se presentan aquí en la ciudad de Neiva, bendito. Eso es que ya se me hace agua la boca ya, ¿no? De ver esos limoncitos. 4:45 minutos, 4 de la tarde, 45 minutos. Un abrazo muy especial a esta hora para nuestros oyentes.

0: gracias por compartir con lo mejor de la música popular. Me dicen por aquí, hola, buenas tardes, amigo Willy. Un saludo muy especial para la señora Ana Heredia, allí en la vereda La Unión de Baraya. Dice, por el ser el Día de las Madres, por el ser el mes de las madres. Un abrazo muy especial para Ana Heredia, allí en La Unión, de parte de su hija, déjeme ver por acá, de parte de su hija Liliana, que le envía muchos abrazos. Madre, gracias por existir. Y por aquí le envía a dedicar una canción, listo, ni más faltaba, ya lo vamos a colocar con mucho gusto. Así que para doña Ana Heredia, allí en La Unión de Baraya, y para todos nuestros amigos en La Unión, en La Batalla, en Baraya, bienvenidos como siempre todas las tardes.
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0: Por el caminito largo y ancho. Doña Esperancita Vilés, mi cariño también para usted, un abrazo. Gracias por estar en sintonía. Oiga, y a propósito, por aquí me están enviando unas imágenes, pero no, eso es puro montaje, oiga. Ojo que las imágenes tienen que ser reales, ¿sí o no? Tienen que ser reales, no tienen montaje con ese tema de la IA. Y después, no, montaje no, porque baila, ahí sí van a perder todo el tiempo. Tienen que ser reales las imágenes, ¿sí o no? Que hacen no tan reales y puedan participar por una de las camisetas de la Selección Colombia. Que también, oiga, en este mes de junio, que ya lo tenemos aquí a la vuelta, ¿no? Aquí a la vuelta.
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0: Se viene el espectacular desfile de Chivas de HJWK, 4 de la tarde, 47 minutos, 4:47, de regreso al rancho, por el caminito largo y ancho. Sí, el próximo viernes 26 de junio es el espectacular desfile de Chivas.
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0: Me dicen por aquí que si la inscripción tiene algún costo, no, para inscribirse en el espectacular desfile de Chivas de HJWK no tiene ningún costo, solamente participar. Recuerde que con participar y cumplir con todos los requisitos, cada chiva, cada vehículo, cada propietario o el que la escribió va a recibir 1.200.000 pesos. 1.200.000 pesos por participar. Eso sí, cumpliendo con todos los requisitos. Ni más faltaba, cumpliendo con todos los requisitos. 4:48 minutos, 4 de la tarde, 48 minutos. Un abrazo especial. Permítanme, por aquí tengo un mensaje que nos hicieron llegar y ni más faltaba, con mucho gusto, con placer a nuestros oyentes, porque recuerden que esta es HJWK, emisora complaciente. Dice, un saludo muy especial para Pablo Poveda, dice, aquí con los trabajadores, con los dos chamos y el primo Henry López, cogiendo cafecito, todavía en la vereda del colegio, eso es el corregimiento de Vega Larga. Un abrazo muy especial para ellos, muchísimas gracias por estar a esta hora de regreso al rancho por el caminito largo y ancho. Oiga, ¿eliminó el mensaje? Ah, no, aquí está. Mi amigo Aníbal Córdoba, ya vendremos entonces, oiga, a escuchar ese mensaje que nos envía él, 4:48, porque llegó la hora.
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0: Y con mucho gusto para esta mamacita, allí en Baraya, ¿no? Un abrazo de parte de su hija Liliana.

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2: Sí, señores, 4:52 de regreso al rancho por el caminito largo y ancho, tarde de miércoles, mitad de semana. Tarde para compartir también estas experiencias, estos mensajes, estas recomendaciones que nos hace entrega de La Esperanza Vida Alternativa. Un abrazo para nuestros amigos de La Esperanza Vida Alternativa que aquí llegan con esta nota de salud.
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2: Sí, señores, con mucho gusto, 4 de la tarde, 55 minutos, 4:55.
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1: Con mucho gusto, la hora 5 de la tarde, 2 minutos. Avanzamos, son las 5, 2 minutos.
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1: Y sí, señor, vamos con las 5 noticias destacadas en este miércoles mitad de semana, miércoles 27 de mayo. Les contamos a esta hora, mucha atención, la primera noticia, una de las 5 noticias, temor en zona rural de Rivera, Huila, luego de que desconocidos instalaran en la madrugada a propaganda alusiva a las disidencias de las FARC. Una pancarta fue ubicada en el sector del puente La Medina, vía La Ulloa, generando preocupación entre la comunidad. En otra de las noticias, tras la inauguración de la central de beneficio en Gigante y la reunión con Germán Bamón, gerente de la Federación Nacional de Cafeteros, La Plata avanza en el cierre financiero de un proyecto similar. La iniciativa busca beneficiar a caficultores del occidente de Huila, generar empleo y fortalecer la economía regional. 5 de la tarde, 3 minutos, son las 5, 3 minutos. Les contamos también a esta hora que con una inversión de 18 mil millones, Pitalito avanzará en la construcción de una central de beneficio del café y proyecta la creación de la Universidad del Café. El alcalde Gilder Luna afirmó que se busca fortalecer el liderazgo del municipio como capital cafetera. Recordemos que se viene ya este fin de semana, el próximo domingo, las elecciones. Más de 1,000 hombres y mujeres estarán desplegados para las elecciones con refuerzo de 300 policías enviados por el nivel central. La fuerza pública cubrirá 83 puestos de votación en 33 municipios del departamento del Huila. Y los otros estarán a cargo de la metropolitana. 5 de la tarde, 4 minutos. Les contamos también esta hora, 5 de la tarde, 4 minutos. En operativo de control en las vías del Huila, la policía capturó a varias personas que se movilizaban con documentos falsos. Los procedimientos se realizaron en Altamira, Campo Alegre y Timaná. Entre el material incautado se encontraban licencias de tránsito y de conducción presuntamente inexistentes. Esas son las 5 noticias, 5 a las 5.
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7: 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domicilio y asiento principal de sus negocios. 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
1: Sí, señores, por el caminito largo y ancho, de regreso al rancho aquí en HJWK, en una presentación de La Esperanza Vía Alternativa. 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A esta hora, mis amigos, ustedes tienen la palabra con muchísimo gusto, 320-327-5767. Un abrazo para todos, mis amigos. 516.
2: William, muy buenas tardes para usted, para todos los que trabajan en el sistema INRAE, en esa casa radial. Ajá. Familiar. Un saludo, sí, especial para doña Melba, para sus hijos. Y a todos los oyentes de regreso al rancho con el caminito largo y ancho.
1: Sí, señor.
2: En el amanecer y el atardecer, HJWK, la reina del festival, la que manda la sintonía de lunes a viernes.
1: Sí.
2: Desde las 4 de la mañana a 6 y de 4 a 6 de la tarde con la voz del campo de William Adolfo Sabé. Oigan, un saludo especial,
1: señor,
2: a la gente amable de los diferentes municipios, corregimientos, veredas. Un saludo especial a la gente del campo que nos da el alimento para la ciudad.
1: Gracias.
2: Y a la gente de los diferentes países también, un saludo especial.
1: Y eso, Daniel.
2: Mi nombre es Iber Córdoba. Los saludo cariñosamente.
1: Y eso, Daniel.
2: De la ciudad Bambuquera, América, todos los que están en el exterior, que Dios los bendiga y que estén bien.
1: Ok, Daniel, muchísimas gracias. 5:18 minutos, vamos a darle por aquí el campito para otro oyente que se está comunicando a través del 320-327-5767. Por ejemplo, por aquí nos dicen, pues sí, negocios, pues sí, hagamos un negocio hasta ahora. Negocios, dice por acá, se vende, o sea, aquí la casa en el barrio Oasis Oriente 2, por el lado del barrio de La Rioja, apta para tres pisos y para negocio. Solo está construido el primer piso con plancha y los pisos son en cerámica. Fresca y amañadora. Informes al 313-827-6631. 313-827-6631. De regreso al rancho. Sí, señores, 5:18 minutos. ¿Qué pasó? Ah, se bloqueó. De regreso al rancho por el caminito largo y ancho. Aquí en una presentación de La Esperanza Vía Alternativa. ¿Quién más anda por acá? Doña Marta Ruiz, sí. Nos hizo por aquí unas llamadas perdidas. Un abrazo para usted, doña Marta. Bienvenida a compartir, como siempre, lo mejor de la música popular. Y también, oiga, las Martas a esta hora atentas con HJWK. Las Martas, doña Marta Rosero, en el barrio José Eustacio Rivera, ahí en compañía de su esposo Martín. Órale, Martín, bienvenido a De Regreso al Rancho. Sí, es que estamos desbloqueando por aquí el sistema. Cosa rara, ¿sí o no? Cosa rara, oiga. Con este tema de la tecnología, creo que iba aquí, ¿sí o no? Entonces, nos metemos por este lado. Y listo, papá. Activa nuevamente. Ustedes a través del 320-327-5767. 320-327-5767. Con sus comunicaciones a esta hora aquí de regreso al rancho. 5:19 minutos, 5 de la tarde, 19. El abrazo especial también a esta hora de la tarde. A propósito, a esta hora, para aquellos que nos están enviando sus mensajes, así para el viejo Abel, un abrazo especial a esta hora de la tarde, don Abel, el gerente de la Fuerza Amarilla, bienvenido a Despertar Labriego, y también todas las tardes,
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1: por el caminito largo y ancho, aquí en HJWK, sí, ya pueden llamar sin ningún problema. Aquellos que se quieran comunicar a esta hora. ¿Había otro negocio? Claro. Nos dicen por acá, se vende máquina industrial, 4 hilos, una fileteadora, 4 hilos industrial, ideal para confección, sí, para taller de confección, modistería o arreglos de ropa. Quien esté buscando una máquina fileteadora, esta es industrial, está como nueva, se puede comunicar a esta hora de la tarde al 311, permítame por aquí que se borró, bendito Dios, 311-249-2225, 311-249-2225, ahí le dan razón por esta máquina fileteadora 4.

0: kilos, industrial, ¿no? De las buenas. Está en perfectas condiciones, listas, como se dice por ahí, ¿no? Listas para camellar. 5:21 minutos, son las 5 de la tarde, 21 minutos, algo más.
1: Así. ¿Aló?
0: A través de la línea celular, buenas tardes.
2: Muy buenas tardes.
0: Buenas, mijitica.
2: Sí, señor, mire, es para ofrecer una casa campo en la vereda La Chaparrosa.
0: Sí.
2: Se arrienda.
0: Ok, sí.
2: Es una casa de 2 habitaciones amplias, con corredores, cocina de leña, galpones para que haya pollos. Hay una platanera, hay árboles frutales, tiene garaje.
0: Sí. ¿Dónde se puede comunicar para aquellos que estén buscando y interesados en hacer el negocio de esta casa finca?
2: Sí, señor. El teléfono es 318-488-4122. Se arrienda con platanera y cementera y árboles frutales, con todo.
0: Sí, repitámosla, por favor.
2: 318-488-4122.
0: Listo, mi señora, con mucho gusto. Feliz tarde.
2: Muchas gracias.
0: Ahí está, 5:22 minutos, de regreso al rancho.
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0: ¿Ustedes la pidieron? Nosotros se la sonamos.

0: Eso es, muchachones.
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13: 5:30 minutos, son las 5:05 de la tarde, 30 minutos.
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1: Cinco de la tarde, 34 minutos, momento de la información deportiva a esta hora aquí de regreso al rancho con nuestro periodista deportivo, don Steven López, con toda la información de la Selección Colombia y también de los equipos que participan durante esta semana en la Copa Sudamericana. Steven, buenas tardes.
2: Con las buenas tardes, compañeros, buenas tardes, oyentes. Aquí inicia la información deportiva. Comenzamos por los torneos internacionales porque hoy Independiente Santa Fe juega la clasificación en Uruguay. Debe derrotar sí o sí a Peñarol. El partido tendrá lugar en el Estadio Campeón del Siglo del conjunto carbonero. Será sobre las 7:30 de la noche. El conjunto bogotano no depende de sí mismo. Debe esperar que Corinthians, a la misma hora, partido simultáneo, le gane en Brasil a Platense. De esta manera, Santa Fe accederá nuevamente a unos octavos de final de la Copa Libertadores después de 10 años. Ahora hablemos de la Conmebol Sudamericana porque el día de mañana América de Cali tiene en sus manos la clasificación a cuartos de final de la Conmebol Sudamericana. Debe ganarle a Macará en el Estadio Pascual Guerrero de la ciudad de Cali. Hablemos ahora de los jugadores colombianos que muy seguramente estarán en el Mundial. Digo muy seguramente, salvo alguna lesión, esperemos que no sea así, pero que sí o sí tienen hoy competencia internacional. Estoy hablando de los dos colombianos, Daniel Muñoz y Jefferson Lerma. Cambiamos ahora de deporte para hablar del Giro de Italia, porque estuvo muy cerca de ganar la etapa número 17 del Giro Einer Rubio. El escarabajo del Movistar volvió a estar presente en la fuga y luchó con todas sus fuerzas por la victoria en varias oportunidades. Rubio estuvo muy presente en el último ascenso, pero faltando 1,7 kilómetros para la meta, ya sin piernas prácticamente, tuvo que observar

0: Michael Valgren se fue en solitario y finalmente ganó la etapa. El pelotón hizo su arribo a más de 5 minutos. Mañana se llevará a cabo la etapa 18 con 171 kilómetros y algunos puertos de montaña muy exigentes. Oyentes, compañeros, faltan 15 días para que inicie el Mundial, informó Steven López.
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1: Las 5 y 45 minutos.
2: Una musiquita agropecuaria, pero colombiana, mi amor, dígalo.

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0: Las 6 y 3 minutos.
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0: las 6 y 45 minutos.
1: Oigan ustedes la carta que le mando a la Eufemia de mi vida.

0: y que conste en esta carta que acabamos de un jalón.
1: Sí, señor.
2: No me escribiste. 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

0: 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Las 7 y un minuto.
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